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1: 7:05 PM, estamos en vivo en la calle 96.9. ¿Desde dónde están conectados con la calle? Lo escucho y la escucho ya mismo.
2: Robert Guay, aquí Mauricio Nieto desde mi amarillito, escuchando Descarados, aquí 96.9, la calle, la manda más, 96.9, Robert Guay,
1: háblamelo.
2: Así me apunta para las boleticas y para... La plata que cae en mis manos, la gasto en bebida, en mujeres bailando. Buenas tardes, Robert Guay, gracias, las boletitas para los Tigres. Robert Guay.
1: Abrazo, papá, bienvenido siempre a la calle 96.9. En este mes de agosto, ¿cuánto le queda agosto? Creo que le quedan como 24, como 7 días. Nosotros estamos mandando a volar las deudas. ¿Cuánto debe? Ay, que es que Blanco, vea, yo estoy colgado por Coretica Llena la declaración de renta y tal vaina y esta cosa y la otra. Cuéntenos ya mismo a través de redes sociales, @blancolera, @lacalleconca en Instagram. Y también mande su nota de voz. ¿Cuánto necesita? Saludito hasta ahora para Carlos Sánchez, que levanta también la mano hasta ahora aquí en la calle.
3: Hola, Blanco, buena tarde.
1: Yo, mijo.
3: Qué bueno tenerlo a esta hora por acá de nuevo.
1: Abrazo,
3: y,
1: papá.
3: Y pues nada, acá levanto la mano para participar en las boletas.
1: Sí.
3: Ojalá Luis Alfonso, pero pues nada, bienvenido de regreso.
1: Hombre, eso se siente raro porque es como si yo estuviera a vacaciones, pero no. Estuve como par semanitas, como 3 semanas en la mañana, pero aquí estamos nuevamente en las noches de la calle 96.9, porque es que lo mío es la noche, hombre, no nos pongamos a inventar vainas. Ya mismo mande nota de voz. Tenemos nuevo WhatsApp, si usted todavía no lo ha apuntado y no sabe cuál es el nuevo número, se lo voy a dar ya mismo, el 315-770-42. 315-770-42. Cuénteme para dónde va, qué anda haciendo, cómo va su día, ya terminando obviamente este lunes, arrancando semana con la calle 96.9. A ver qué dicen por acá. No alcanzo a leer algunos mensajes porque dejé las 5 madres gafas, pero acá vamos a hacer todo lo posible. A ver.
4: Hola, amigo, buenas noches. Para pedir la canción MLP de Jason Jiménez.
1: En un Gracias. Ratico se la pongo. En un ratico se la pongo el gran Jason Jiménez. Tenemos boleta doble para el concierto de Luis Alfonso, 7 de noviembre. Y también boleta doble para el concierto de los Tigres del Norte, que es el mismo día. Pero Luis Alfonso es en el Coliseo Med Plus y los Tigres del Norte será en el Estadio Nemesio Camacho, el Campín. ¿Qué dice la gente, hombre? Quiero que se active. Actívese la gente del pueblo, hombre. ¿Dónde están? ¿Qué andan haciendo? ¿Y qué quieren? A ver.
5: Hola, Robertico, ¿cómo estás? Yo, qué bueno escucharte nuevamente de noche. Porfa, para que me escribas para el concierto de Luis Alfonso, porfa.
1: Listo, mi hija.
5: Yo soy fiel oyente de la calle y de Luis Alfonso, por favor. Mi nombre es Dalia, te estoy llamando desde la localidad de Engativá y voy en un trancón por la 63, terrible.
1: Tranquila, mija, vea, súbale el volumen a ese radio donde está escuchando ahorita la calle 96.9, porque hasta ahora también lo acompañamos y la acompañamos con canciones. Vea, por ahora aquí está el Nicky Jam. Un abrazo gigante para este puertorriqueño, aunque es gringo, puertorriqueño, paisarriqueño, que donó 13 mil millones de pesos junto a Argos para empezar a construir, a reconstruir los lugares más afectados de Colombia. Esta se llama La Foto. 7:09 PM. 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
2: 7:21 minutos, acaban de escuchar lo más reciente de Calibre 50, chiquitita, se llama Mi Problema. Y es que cuando uno está tragado, hombre, hay varios problemas que trae estar tragado. Y no estoy diciendo que estar enamorado sea un dilema, pero cuando el amor empieza a terminarse, cuando de la nada uno empieza a darse cuenta que la relación ya no es igual que antes, es cuando inevitablemente llegan esos golpes en el corazón que para levantarse es bravo. ¿Se quieren ir a ver a los Tigres del Norte o miedo? Oiga, hace rato no exorcizamos canciones, mano. Lo que pasa es que hoy como estoy sin gafas no alcanzo a ver un carajo. Pero podemos estar haciendo más adelante ejercicio mañana de exorcizar canciones. Si esta le pega duro que usted se vea blanco, no la siga poniendo, no respondo.
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2: Desde ya estamos metiéndonos en lo que va a ser el concierto de los Tigres del Norte el próximo 7 de noviembre. Esto va a ser en el Estadio Nemesio Camacho, el Campín. Y estamos regalando boleta doble. Pero yo sí quiero ver qué tan conectados y conectadas están hasta ahora con Descarados. Así que ya mismo quiero que manden nota de voz. Vamos a ver qué tan despiertos están hasta ahora, porque cada rato no estaba en este horario. Y yo sí debo confesarles que me hacía mucha falta estar hasta ahora. Ya mismo manden nota de voz. 315-770-42. Hugo Blanco, estoy escuchando la calle desde... Por acá levantaron la mano hace un rato desde Santa Marta. Abrazo para la gente Samaria. Ya mismo lo empiezo a escuchar y la empiezo a escuchar. 315-770-42, pero no llamen. Solamente nota de voz, ¿listo? 315-770-42, porque estamos desde ya metiéndole toda la energía al concierto de los Tigres del Norte, que será el próximo 7 de noviembre, Estadio Nemesio Camacho, el Campín, para que usted tenga la oportunidad de llevarse boleta doble desde ya. No llamen, no llamen, solamente nota de voz para escucharlo y escucharla hasta ahora aquí al aire en la calle 96.9, para ver qué tan conectados están con la calle. ¿Será que de pronto Natalia está conectada hasta ahora? A ver.
4: Blanco, yo quiero ir a los Tigres del Norte.
2: Vea, Natalia está levantando la mano hasta ahora apenas al concierto de los Tigres del Norte. 7 de noviembre, Estadio Nemesio Camacho, el Campín.
5: Blanco, blanquito, blanquito, el Milhouse de la calle. No dice que no ve nada.
2: No, culo. No, perro, es que no ve un carajo. Acá estoy viendo solamente sombras, sombras nada más. A ver qué dicen por acá a través de nuestro WhatsApp. ¿Quién se quiere ir al concierto de los Tigres del Norte?
6: Por lo que
2: no le entendí un carajo, mamita. Está hablando en lenguas. A ver, nota de voz. ¿Quién se quiere ir para el concierto de los Tigres del Norte? ¿Motive a meterme en esa oficina y a bajarme boletas dobles?
7: Soy venezolano, adicto a los vallenatos.
2: Bueno, bien, papá, chévere también. Abrazo para la gente de Venezuela. Le gusta el vallenatico al man, al vale. Listo, vea, a ver, oiga, esa vena se está explotando, me gusta. Nota de voz, tenemos nuevo WhatsApp, borren el anterior. El nuevo WhatsApp que tenemos es el siguiente para que lo guarde de una vez ahí. 315-770-42. 315-770-42, el concierto que se nos viene va a ser el de los Tigres del Norte. Si no ha tenido la oportunidad de ver a los Tigres del Norte en vivo, ay, mamita linda, Dios mío.
8: Blanco, activos desde el Country Sur, boletas para los Tigres del Norte.
2: Hágale, papi, saludito para la gente que está hasta ahora en el Country Sur. La semana pasada estuvimos hablando con unas personas que recibieron, reunieron mucha ayuda en ese lugar de Bogotá para enviarlo al Chocó. A ver,
8: Blanco, Blanco, aquí escuchando la calle desde Santa Marta.
2: Uy, papi, Santa Marta. No conozco Santa Marta, ahí como la ven. En cualquier momento toca pegarse la escapadita. Creo que para allá queda el Tayrona, ¿no? Para desconectarme, hombre, de tanto estrés y de tanta vaina. A ver qué dicen por acá, Andresito.
9: Yo quiero ir a los Tigres del Norte.
2: ¿Quién se quiere ir a los Tigres? Vea, están activos, ¿no? ¿No que no escuchan la noche? Ahí tiene mija. A ver, ¿qué dicen por acá? A través de nota de voz.
10: Activa desde Usme.
2: ¿Dónde?
10: Para las boletas.
2: Desde Usme, creo que lo alcancé a entender. ¿Quién se quiere ir al concierto de los Tigres del Norte? Ahorita va a empezar a antojarlos de lo que va a pasar en ese concierto.
0: Hola, hola, Blanco, Blanco. Quiero ir a ver los Tigres del Norte desde Ibagué.
2: Vea, la gente que está en Ibagué hasta ahora, un beso y un abrazo gigante. Hombre, ¿una lechonita hasta ahora cae bien o no? Sí, para eso, cualquier hora, lechoncita queda bien la vaina. A ver qué dicen por acá. Nota de voz en nuestro nuevo WhatsApp, ya se lo repito.
1: Andresito, me gustaría un par de boletas aquí desde la ciudad de Arauca.
2: Abrazo para la gente
1: de la calle.
2: Sí, señor, abrazo para la gente linda de Arauca. 315-770-42. 315-770-42. Permítame antojarlo y antojarla de lo que va a disfrutar usted en uno de los conciertos más esperados de este 2026. Estamos hablando de los Tigres del Norte nuevamente en el Estadio Nemesio Camacho El Campín. Ya tuvimos la oportunidad de tenerlos una vez en el Estadio Nemesio Camacho El Campín. Me acuerdo mucho que en esa época Luis Alfonso no era el Luis Alfonso de ahora, hasta ahora estaba arrancando, pero ya uno escuchaba a Luis Alfonso y uno decía: papi, este man va a pegarla. ¡Hijo de la loca! Pues esa puerta negra la vamos a abrir sin miedo el 7 de noviembre en el Estadio Nemesio Camacho El Campín.
6: Ya está cerrada con tres candados.
2: Usted siga mandando nota de voz, porque si de pronto me dice: vea, Blanco, yo crecí con la música que escuchaba mi abuelo. Uy, esto es un tema muy bravo. Y lo que les decíamos en algún momento, les expresábamos a los Tigres del Norte en una entrevista: la música de ustedes es generacional. El abuelo la escuchaba, el papá la escucha, el hijo la escucha y el nieto la va a escuchar.
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2: ¿Quién se quiere ir al concierto de los Tigres del Norte? Por acá levantan la mano desde Cúcuta. Ahorita está ahora para Claudia, que levanta la mano desde Cúcuta a través de nuestra señal TDT. ¿Qué dirá el viejo Cristian? ¿Será que el viejo Cristian tiene ganas de irse al concierto de los Tigres del Norte? Oiga, se han activado, mi hijo, eso está bien.
6: Muy chico, y si no...
2: Hombre, si aquí volvimos a descarados a activarla. A ver qué dicen por acá.
11: Hola, Andresito, ¿cómo está? Buenas noches.
2: Yo, papi.
11: Un saludito acá para Diego, la familia.
2: Sí.
11: A Elmer, que está durmiendo y que es que quiere escuchar la canción La Carta de los Tigres del Norte.
2: Eso es un temón, papi, eso es un temón.
11: Y póngale, pues, ¿qué?
2: ¿Qué pasó?
11: Regáleme unas boletitas, a ver.
2: No, pero que se despierte Elmer, hombre, que está ya acostado, que está durmiendo. La Carta es una cancionzota de los Tigres del Norte. Venga, la buscamos acá rápido, porque estamos seguros que esa canción también la van a disfrutar. Es que les voy a contar un poquitico para que se antojen. Dentro del concierto de los Tigres del Norte pasa uno por toda la historia musical de los Tigres del Norte. Y esta canción, que es muy reconocida de ellos, que se llama La Carta,
12: cantar, pienso que somos...
2: también la cantan.
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2: Venga, les dejo un pedacito acá.
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2: Me dio juez, hermano.
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2: Me gusta que esté activado y activada hasta ahora con la calle 96.9. Saludito para Dora Ortiz, que levanta la mano.
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2: Nosotros estamos preparados y preparadas para el concierto de los Tigres del Norte el 7 de noviembre en el Estadio El Campín. La pregunta viene siendo la siguiente: ¿usted está preparado para irse con nosotros a ver a las leyendas vivientes en vivo, sí o no?
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1: 7:50 PM, acaban de escuchar a Luis Vega con una canción llamada Insuperable, sonando aquí en la calle 96.9. En 10 minutos exactamente arranca uno de los camiones que estuvimos hablando desde la semana pasada y antepasada, que eran 13 toneladas con ayuda para el eje cafetero, alcanzaron a reunir 8 toneladas y agradecemos públicamente a todos los oyentes y televidentes de la calle 96.9 que se acercaron a este punto en el norte de Bogotá a dejar su ayuda. Aquí continuamos con la calle 96.9, también a través de www.lacalle.com, también a través de redes sociales. El día de ayer se llevó a cabo uno de los conciertos de tantos que se vienen, ya hubo uno en Medellín. Se reunieron más de 6.000 millones de pesos. El día de ayer se reunieron más de 11.000 millones de pesos para ayuda de los damnificados. Estamos hablando del concierto Voces por la Vida. Por ahí estuvimos desde el Vive Claro. Si quiere ver el video, pásese ya mismo por arroba la calle con K en Instagram. Estuvo por ahí Miguel Bosé. También se presentó Luis Alfonso. Estuvo también por ahí Manuel Turizo, Shockip Town, Maluma, Silvestre Dangón. Vea, la verdad es que la unión hace la fuerza. Karol G se estuvo conectando desde su gira. Obviamente no estaba en el país, pero también dio una noticia muy bonita porque donó $1 millón para ayudas de los damnificados por el terremoto. Aquí estamos en vivo, la calle 96.9. ¿Desde dónde está escuchando la calle? ¿Desde dónde está conectado con nosotros? También a través de nuestro WhatsApp hasta ahora en la calle 96.9.
2: Hola, buenas noches, Blanco. ¿Qué hubo? ¿Cómo estás?
1: ¿Qué hubo, mija?
2: Por acá escuchando la calle La Manda Más.
1: Tan bella, mija.
2: En el sur de Bolívar.
1: ¿Sur de Bolívar?
2: Sí, mi tío Bolívar.
1: Bueno, mi amor, bienvenida siempre desde cualquier lugar de Colombia. También estamos a través de nuestra señal TDT en toda Colombia y en nuestra página www.lacalle.com a nivel mundial.
3: Hola, serías tan amable regalarme una canción que se llama Mi Soledad de Los Inquietos y de paso saludarme a Cristian Zúñiga en Barro Prieto. Gracias.
1: Enamoradita, mija. Enamoradita, mija. A ver qué más levanta la mano hasta ahora aquí a través de la calle 96.9 en esta noche de lunes de Descarados.
4: Hola, la calle, saludos desde Pasto, Nariño.
1: Vea, saludito para la gente en Pasto. Oiga, venga, me va a tocar irme más seguido porque vuelvo y están bien activados y activadas.
5: Hola, buenas noches, Blanquito.
1: ¿Qué amor?
5: ¿Está? Un saludito a la calle, la manda más para pedir la cancionadita de Wolfine. Gracias.
1: ¿De Wolfine? Oiga, ¿qué será la vida de Wolfine? La gente envía su nota de voz. Estén atentos porque en un rato les voy a contar qué va a pasar el próximo 7 de noviembre con el señorazo y la calle 96.9. Por ahora aquí está Lenin Ramírez y Grupo Firme, Yo Ya No Vuelvo Contigo. Uno hace esa promesa, hombre, y a veces uno se da cuenta. ¿Y dónde está Pepita? No se está viendo con el ex, pero luego le ha montado cachos. Uno a veces no cumple, hombre. El corazón manda, pero a veces el cerebro no hace razón o al revés. El cerebro manda y el corazón es el berraco terco. Hasta ahora en la calle la manda más.
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5: Bueno, acaban de escuchar otro de los conciertos que tenemos preparaditos.
6: De Colombia para el mundo, mijo.
5: Esa canción hace parte de Lindo Lindo,
6: dele pues,
5: del nuevo álbum de El Contento Oso de Luis Alfonso.
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5: Y es junto a Piso 21, se llama Déjame Entrar.
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5: ¿Quién se quiere ir al concierto de Luis Alfonso con la calle 96.9?
8: Adiós, adiós, señorazo.
5: Fue una de esas primeras canciones que escuchamos de Luis Alfonso. Esta canción debe tener por ahí unos 5 años, yo creo. Se llama Así o Más Claro. Venga, les pongo el corito por acá. Ah, la devuelvo acá, listo, Tin. Una canción sota. Uno de los artistas más queridos, no solamente por la calle 96.9, por ustedes los televidentes y oyentes, sino por toda Colombia. Se ha puesto la Super 10. Estuvo en el concierto de Donatón en Medellín hace 8 días. Ayer se estuvo presentando también en el Claro Música. Y se viene con su concierto propio el 7 de noviembre. Así o más claro. Y si usted se quiere ir a ver a Luis Alfonso, pendiente.
9: Y así o más claro, Luis Alfonso.
5: De las redes sociales, pendiente de todos los turnos de la calle 96.9, desde tempranito el club de la calle a las 6 de la mañana. Luego de las 10 de la mañana Jennifer Smith llega para acompañarlos. A las 2 de la tarde llega Lala Sarmiento con Tarde Famosas. Y a mí por fin me soltaron, hombre. Para volver nuevamente a ser descarados de la calle 96.9. Un concierto que no se puede perder. Un concierto que va a ser formato 360. ¿Qué significa esto? Que no importa la localidad donde esté usted, norte, oriente, occidente, oriente u occidente, tendrá visión perfecta de la tarima. Van a haber artistas invitados. Va a haber sancochito también. Y estoy completamente seguro que más de uno o de una, ese día le va a importar un carajo los chismes del barrio, porque usted lo que va a querer es disfrutar de uno de los conciertos más esperados por uno de los artistas más importantes del regional colombiano en la actualidad. Estamos hablando de Luis Alfonso. Y que echen chisme. Ay, que dónde sacó las boletas, que quién sabe con quién va a ir. Pues vea, señora chismosa del barrio. O chismoso del barrio. Las boletas se las va a ganar con la calle 96.9. Y con la persona que vaya, eso no es de su incumbencia. Así que pendientes del 652-8525, si está fuera de Bogotá, meta el indicativo 601, es decir, 601-652-8525, para que esa noche simplemente diga...
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5: Salucita para todos los envidiosos. 7 de noviembre, la Fonda del Señorazo. Coliseo MedPlus. Se quiere ir para ese concierto con la calle. Pendiente de todos los turnos. Ya llega la Fonda del Señorazo con la calle, la manda más.
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1: Acaban de escuchar lo más reciente de Carin León junto a qué personaje se llama ¿Qué andas haciendo, palo? Esta canción que suena en la calle 96.9. Y aquí estamos, una noche más de Descarados con la calle 96.9. Vamos poco a poco regresando no a la normalidad. Vuelvo y lo repito, continuamos pendientes de todo lo que sucede con los damnificados del terremoto, pero mucha gente había preguntado por Cada Loco con su tema, ya regresa ese próximo jueves. Vuelvo y lo digo, y lo va a repetir hasta que me canse, mejor dicho. Un mercado se acaba en 2 días. Excelente que toda la gente haya donado. Hermoso que toda la gente se haya unido, pero eso hasta ahora está comenzando, muchachos, así que debemos estar pendientes cada quincena o cada mensualidad para continuar apoyando a todas esas personas que tanto lo necesitan en este momento. Así que cuando decimos volver a la normalidad, no es que volvamos ahí, no pasa absolutamente nada, no. Volvemos solamente con algunas cosas, como Cada Loco con su tema, obviamente por respeto por todo lo que había pasado con el terremoto, habíamos dejado a un lado Cada Loco con su tema, pero eso no quiere decir que no vamos a continuar a estar pendientes, o estando pendientes mejor, de los damnificados y de todo lo que se necesita para esas personas en Cali, en Manizales, en Pereira, en el Chocó, en Buenaventura, en Risaralda, en el Eje Cafetero, así que aquí estamos firmes como el flan. 8 de la noche, 28 minutos, qué bueno acompañarlo y acompañarla hasta ahora. También pendientes porque en lo que resta de este mes de agosto vamos a mandar a volar las deudas. ¿Tiene una deuda? ¿Cuánto necesita? Mande ya mismo nota de voz a nuestro WhatsApp. Jue madre, no me ha aprendido el berraco WhatsApp. Mala mía ahí, hombre, no me ha aprendido el nuevo WhatsApp. Es que soy malo para los números, hombre. De chimba me es el de mi santísima madre y pare de contar. Pero si el viejo Rubencho me ayuda, coloca ahí por favor en el banner el número para tenerlo aquí con copialina, porque tenemos nuevo número de WhatsApp con la calle 96.9. Por ahí usted nos puede contactar, por ahí tiene que estar pendiente, por ahí cuéntenos cuánto necesita para saldar esa deuda, para que mandemos a volar esa deuda. Blanco, ve, ahorita no he podido pagar el seguro del carro, llevo un mes sin sacarlo. O la verdad necesito pagar el seguro de la moto y es con la moto que yo trabajo. Así que, pues hombre, necesito 1 millón de pesos. ¿Cómo mandamos a volar esa deuda? 8 de la noche, 29 minutos. Aquí estamos en vivo, Descarados de la calle 96.9. Arroba Blanco al aire. Sí, volví. No me había ido, hombre. Estaba unos días en la mañana y espero que me dejen quietico en la noche, hombre. Es que a mí la madrugada me da muy duro, mano. Ya le di muy duro al club como 2 años y medio. ¡Ya no aguanto más! Por ahora, música, hasta ahora, vea, hasta ahora el WhatsApp. A ver, mándeme el WhatsApp ahí, viejo Rubencho, porfa, para darlo al aire. El nuevo número de WhatsApp para que vaya eliminando el otro, para que usted vaya contactándonos de una vez al 315-770-42, nuevo número. 315-770-42. Ahí vea, guarde el nuevo número de WhatsApp de la calle 96.9. Vuelva a colocar, por favor, Rubencho. Y déjalo ahí quietico. 315-770-42. Hoy han estado muy conectados. Por acá dicen Blanquito. Quiero mandar. Es que no alcanzo a leer. Jue madre, porque deje. Ah, vea. Quiero mandar a volar una deuda. ¿Pero de cuánto? Mande ahí el monto. Necesito 500 mil, necesito 1 millón, necesito 350 mil pesos, necesito 2 millones de pesos. Vea, saludito para la gente que levanta la mano hasta ahora desde Bucaramanga, mano. Por ahora aquí está Hamilton 831, están escuchando Descarados de la calle 96.9, la manda más for life aquí en la calle 96.9. Más descarados que nunca, hombre, volví. Las noches serán lo mismo o cambiarán.
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2: 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Acaban de escuchar la más reciente de Aureli Senado junto a Grupo Exterminador. En manos ajenas. Ay, Dios mío santísimo. Eso es complicado, mano. Cuando uno de pronto quiere estar con una persona, pero se da cuenta que esa persona está con otra persona, y uno simplemente le manda ese indirectazo y le dice, ¿sabe qué? Lo que pasa es que usted está en manos ajenas. Pero le responden a uno y le dicen, pero es que usted también quiere venir aquí a hablar. 8:50, qué bueno acompañarlo, acompañarla en las noches de la calle 96.9. Queremos saber quién se quiere ir para el concierto de los Tigres del Norte. Ya mismo queremos escucharlo y escucharla en el WhatsApp de la calle 96.9.
3: Hola Robertico, ¿cómo estás? Bienvenido nuevamente a las noches de la calle.
2: Gracias, amigo.
3: Robertico, quiero boletas. Estoy acá acompañando a mi hija en una cita médica. Quiero boletas para el contentoso.
2: Vea, también tenemos para el contentoso, no solamente para Tigres del Norte. Así que queremos ver qué tan conectados y conectadas están con la calle 96.9. Mande nota de voz, pura nota de voz. Dígame, vea Blanco, estoy listo, estoy lista para ver a los Tigres del Norte o para ver también a Luis Alfonso.
4: Hola Blanquito, ¿cómo estás?
2: Habla.
4: Quiero que me complaces con una música.
2: Sí.
4: Una de los inquietos, chao contigo, de los inquietos.
2: Vea, mija, chao contigo, ¿ah? Eso es como diciéndole a esa persona, nos perdemos, pero nos perdemos los dos, ¿o qué?
5: Muy buenas noches, Roberto Blanco. En mi calle se escucha la calle La Mandamás. Yo quiero ir a ver los Tigres del Norte desde aquí en Bogotá, en Suba Rincón.
2: Vea, abrazo para la gente en Suba Rincón. Me gusta que estén muy conectados hasta ahora con la calle 96.9, con Descarados de la Calle.
5: Buenas noches, Roberto. Yo estoy más que preparado para ir a ver a los Tigres del Norte. En mi calle se escucha la calle La Mandamás.
2: Hágale,
5: desde
2: papá.
5: Suba Rincón, gracias.
2: Desde Suba Rincón hasta ahora también levantan la mano. Nos vamos preparando para lo que va a ser ese señor concierto en el Estadio Nemesio Camacho, el Campín, el 7 de noviembre.
6: Buenas noches, Robertico Blanco. Yo necesito 2 millones para cubrir una deuda. Gracias.
2: Vea, también estamos en lo que queda de este mes de agosto, mandando a volar las deudas. Mande también ahí el audio, vea, si quiere ir al concierto de los Tigres o si quiere ir al concierto de Luis Alfonso, la Fonda del Señorazo. ¿Y cuánto necesita usted para mandar a volar las deudas? ¿Qué dicen por acá en la calle? A ver.
6: Muchas gracias. La calle La manda más.
2: Pues mija, de nada, pero no hemos hecho un carajo, yo no he hecho nada. 8:51 minutos, aquí estamos en vivo, La Calle La Manda Más. Noches de Descarados con 96.9. Y aquí está el gran Jason Jiménez junto a Luis Alfonso. Una canción que todavía duele y dolerá por mucho tiempo. Esto se llama Destino Final. En La Calle La Manda Más.
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Recuerden, Caracol Televisión activó la línea 31-5366-0201 para reportar o brindar información sobre personas desaparecidas. 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

0: saldremos de nuevo, eso nadie lo sabe.
1: Y aquí estamos, continuamos con todos los damnificados del terremoto, 9 de la noche, 11 minutos.
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1: Si usted todavía está reuniendo ayudas, si de pronto está en este momento en Pereira, si está en Cali, si está en Buenaventura, aproveche ya mismo el WhatsApp de la calle 96.9 para que entre todos visualicemos un poco más, viralicemos. Para que la gente se dé cuenta realmente qué es lo que se necesita en este momento. Que dicen, vean, las donaciones las recibimos con todo el amor del mundo, pero ahorita necesitamos tejas, necesitamos ladrillos, necesitamos gente que sepa construir, necesitamos constructores, constructoras. No paramos, eso hasta ahora está comenzando. Tuvimos, como se dice, una primera etapa después de ese lamentable 10 de agosto a las 7:35 de la mañana. Ese terremoto de 7.5 grados que sacudió a Colombia, que sacudió el corazón de muchas personas, y ahora se viene el proceso de la reconstrucción. Así que si está escuchando en este momento, si está viendo la calle 96.9, en nombre de la calle 96.9 le decimos que no están solos.
0: Por eso,
1: que sabemos que han llegado muchas ayudas, perdón, gracias al cielo, gracias a Dios, gracias a los oyentes, televidentes, a los colombianos, pero que sabemos que esto hasta ahora está comenzando. Y que por ahí en un año o dos años, un poco más, un poco menos, Dios quiere sea así, que sea un poco menos, pues volveremos a ver esas ciudades afectadas, esos municipios afectados, esas casas que ya no existen, que ya no existen mejor, reconstruidas. Y depende de todos nosotros. Y es por eso que yo creo que una de las misiones que tenemos aquí en la noche de la calle 96.9 es visibilizar lo que se necesita. Así que ya mismo mande nota de voz. WhatsApp de la calle 96.9, 315-770-42. 315-770-42. Vamos a tener todas las noches de Descarados con la calle 96.9 una sección dedicada a los damnificados del terremoto, a esas personas que de pronto todavía no han podido tener una ayuda, a esas personas que les está haciendo falta algo en este momento en esos lugares afectados, a esas fundaciones que en este momento dicen, ya mandamos ayuda, pero en este momento necesitamos otro tipo de ayuda, ya sea monetaria, ya sea de pronto ayuda psicológica, ya sea de pronto, como le decía hace un rato, ladrillos, tejas, madera, personas que sepan trabajar la ebanistería. Aquí no nos vamos a olvidar. Y sí, podemos ser una emisora musical, pero aquí, sobre todo en Descarados de la calle 96.9, no nos vamos a olvidar. Y todas las noches, como les digo, vamos a tener una sección dedicada a los damnificados. De hecho, les había dicho la semana pasada que tenemos un plan y esperamos que nos den la autorización para ver si más adelante podemos hacer una radiotón. ¿Y radiotón qué significa? Que podemos estar haciendo programa de 6 de la tarde a 3 de la mañana, pero reuniendo ayudas para las personas que lo necesiten. Así que si de pronto se conoce una fundación, si conoce a alguien que está en Pereira en este momento, que está en Cali, que está en Buenaventura, que está en el Chocó, háganos saber a través también de arroba blanco al aire y escríbame ahí por directo, mensaje directo, y diga, vea Blanco, esa fundación está necesitando esto. O de pronto una fundación de animalitos, que ya se cayó completamente la fundación. ¿Qué se necesita en este momento para continuar? No vamos a bajar las manos. De hecho, estamos más unidos que nunca. Y para eso es la radio, para eso es la televisión. Y les decía la semana pasada que estábamos con el corazón apachurrado, que una de las bendiciones más grandes que tiene la calle 96.9, y lo digo desde mi perspectiva, es que estamos a nivel nacional. Que en este momento pueden estar viéndonos y escuchándonos en Cali. Que en este momento pueden estar viéndonos y escuchándonos en Buenaventura. Que en este momento pueden estar viéndonos y escuchándonos en el Chocó. Que en este momento pueden estar viéndonos y escuchándonos en Manizales. Que en este momento pueden estar viéndonos y escuchándonos en el Pereira, en Risaralda, en el Eje Cafetero, en Versalles Valle, en en esas poblaciones cercanas que de pronto en este momento dicen todavía no ha llegado absolutamente nada de ayuda acá. Y doña Rosita, la señora que vivía sola, lleva 2 semanas con las tejas rotas, con las paredes agrietadas. Aquí vamos a levantar la voz por esas personas y queremos que ustedes sean partícipes, que empiecen a padrinar también, apadrinemos a las personas. Hoy usted de pronto tiene en este momento la posibilidad de tener una cobija para arroparse del frío. Alguien de pronto en uno de esos lugares no tiene ni siquiera techo donde dormir. Usted de pronto en este momento tiene un cepillo de dientes a la mano y de pronto hay una persona que en este momento lleva un día completo o 2 días sin cepillarse los dientes. Y a veces pasamos por delante ese tipo de situaciones que en teoría son básicos como cepillarse los dientes, cuando después de una sacudida tan brava, pero no solamente a la mente, a las poblaciones, a las estructuras, sino también al corazón de los colombianos. Ayer se reunieron 11.000 millones, un poco más, por varios artistas. Estuvo por ahí Andrés Cepeda, estuvo también Maluma, estuvo Manuel Turizo, estuvo Miguel Bosé, estuvo Pedro Capó. Varios artistas unidos. Falta todavía otro concierto más, del cual les voy a hablar ahorita más adelante, que es el de Juanpis González. Si nos acomodamos, creo que si nos acomodamos cabemos todos, que va a ser este próximo fin de semana, si no estoy mal, el 28 o 29, en Movistar Arena. Va a estar Carlos Vives, va a estar Feya, también si no estoy mal va a ser Luis Alfonso. Ahorita les confirmo exactamente qué va a pasar. Y este voz o esta voz de ánimo que mandamos desde la calle 96.9, y lo digo con todo el amor y el respeto, desde la comodidad de Bogotá, porque Bogotá solamente tuvo un miedo, o varios miedos. De pronto se sacudieron varios edificios, pero gracias a Dios aquí en Bogotá y en diferentes lugares de Colombia, solamente pasó a eso, a un susto. Hay gente que en este momento no solamente fue un susto, fue que simplemente cuando voltearon a mirar al lado ya no estaba su papá, cuando voltearon a mirar al lado ya no estaba su mamá, ya no estaba su mejor amigo, su mejor amiga, ya no estaba ese vecino que siempre le deseaba un feliz día con un buen café. Ya no están en este plano. Y a la memoria de todos esos que se adelantaron, a la memoria de todas esas personas que ya están en un lugar bonito, vamos a continuar reconstruyendo Colombia. Vamos a unirnos entre todos. Si usted de pronto tiene una empresa de ladrillos, si usted de pronto tiene una empresa de cemento, si usted de pronto dice, vea Blanco, yo soy carpintero, yo soy soldador y quiero poner mi granito de arena, la calle 96.9 y Descarados de la calle La Manda Más tendrá esta sección todos los días para que empecemos a visibilizar, uno, lo que está haciendo falta. Porque a veces vemos a través de redes sociales, y sí, sabemos que en este momento ya las redes sociales de pronto han bajado un poco el tema del terremoto, pero eso no quiere decir que nos estemos olvidando de lo que está pasando. Y no podemos permitir que la gente, digamos, simplemente yo veo una frase y vuelvo y la repito y dice lo siguiente: recuerden que los mercados se acaban en 2 o 3 días. Así que aquí vamos a continuar con esta campaña bonita de la calle 96.9, con un camión que hace aproximadamente 1 hora salió, que estuvimos hablando mucho del tema en el norte de Bogotá. Eran 13 toneladas, se fue con 9 toneladas. Gracias a los oyentes y televidentes de la calle La Manda Más también, que pusieron su granito de arena. Y una campaña que queremos poner alterna, y es, todos tenemos un grupo familiar, todos tenemos un grupo de amigos, para tomarse una pola, para salir a parchar, parchar chisme, para los mejores amigos del colegio, los mejores amigos de la universidad. Cuando sea quincena, que ya puede ser siendo este viernes, o cuando sea mensual, es decir, que le pagan a usted mensualmente, escriba por ese grupo y simplemente dígale, vea, muchachos, acaba de donar 100 mil pesos. Donen algo, así sea 50 mil, así sea 30 mil, así sea 40 mil, y no permitamos que el olvido nos haga indiferentes con personas que en este momento llevan aproximadamente 2 semanas sin un techo. 9:20 minutos, para eso es la radio, hombre, para mí, para eso es la radio, para eso es la televisión. Y si me aprueban, estaremos haciendo una radiotón en un lugar de Bogotá, y yo sí lo voy a decir abiertamente porque no tengo pelos en la lengua. Hablé en algún momento con Daniel Tres Palacios de La Mega. Hablé con gente de Candela, con Yao Bonilla, director de Candela. con Leonardo Urrego de Vibra Bogotá. Queremos hablar también con gente de Mix. Queremos hablar también con gente de Olímpica, con gente de Radioactiva, con gente de Bésame, con gente de La X. Hablar también con Alejandro Marín y decirles, así como todo el mundo se está uniendo con sus voces a través de la música, unámonos la radio también, por lo menos para hacer un programa en las noches en donde algo de esa ayuda de los locutores y locutoras de estas emisoras. ¿Ustedes se imaginan? Yo siempre he tenido este sueño. Y hoy más que nunca quiero que ese sueño se haga realidad. Que las emisoras de Colombia se unan en pro de los damnificados. Que las emisoras, ya sea de Bogotá, de Pereira, de Cali, de Manizales, del Chocó, se unan, así sea una noche. Y que todos sonemos con una sola voz. Porque la radio es una sola y juntos somos más. Y Dios quiere que se dé esto. Y seguiré insistiendo. Yo soy cansón y todo ese combo loco me conoce. Y saben que cuando se me mete algo en la cabeza, y no quiero que sea egocéntrico, cuando se nos mete algo en la cabeza, y eso simplemente Dios lo puso en mi alma y en mi corazón, y ojalá se pueda lograr. 9:21 minutos. Aquí estamos en vivo. Más fuertes que nunca. Más esperanzadores que nunca. Con esa compañía de una palabra que de pronto en este momento alguien está escuchando que decía, Blanco, me uno a esa causa. Quiero sinceramente poner mi trabajo. Quiero que ese mueble que yo haga llegue a una persona que se quedó sin muebles. Que esa cama que yo construyo con todo el amor del mundo, porque es el trabajo que Dios me dio el don de hacerlo, pueda sostener los sueños de una persona que lo perdió todo. De la calle con K a la calle con C, no nos olvidamos jamás de las personas que en este momento están pasando una situación difícil por ese lamentable terremoto.
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3: Hola, señor locutor. 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
3: Que no hable de amor.
4: Desde ya estamos preparados para el concierto de los Tigres del Norte, leyendas vivientes.
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4: De la música norteña mexicana.
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4: Del regional mexicano, mejor dicho, los papás de los pollitos.
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4: Y los atiendo y las atiendo de a uno si no es así. Pendientes de todos los turnos de la calle 96.9.
3: Yo la quise a morir.
4: Si quieren disfrutar de cerquita de uno de los conciertos más esperados de este 2026, Estadio Nemesio Camacho El Campín, 7 de noviembre.
3: 8 en punto y como siempre, parecía un día normal.
4: Así que tiene que estar muy pendiente también de redes sociales, arroba la calle con K en Instagram, pendientes también de TikTok, pendientes de todos los programas, desde las 6 de la mañana el club de la calle 96.9, después de eso de 10 de la mañana a 2 de la tarde va a estar Jennifer Smith acompañándolos con canciones, de 2 de la tarde a 6 de la tarde Lala Sarmiento en Tarde Famosas, y quien les habla Roberto Blanco de 6 de la tarde a 10 de la noche en Descarados. Si ustedes mañana demuestran que están bien conectaditos como el día de hoy, me meto a su oficina de dirección y me bajo un par de boletas. Mañana puede ser su día de suerte para que tenga la oportunidad de ver de cerca a los jefes de jefes, a esos artistas que aman mucho a Colombia, que respetan mucho a Colombia.
6: A mí me gustan los corridos porque son los hechos reales de nuestro pueblo. Sí, a mí también me gusta.
4: Ponlos pues.
6: Ellos se canta la pura verdad. Pues ponlos pues, órale, ahí va.
4: Así va a rugir el Estadio Nemesio Camacho El Campín con los Tigres del Norte y la calle La Mandamás. El próximo 7 de noviembre con los jefes de...

0: ¿Quién se quiere ir para el concierto de los Cires del Norte? También cuéntame por arroba blanco al aire. Arroba blanco al aire en Instagram para saber quién se quiere ir para este concierto. De hecho, hay un video ahí pineado del día que jugamos bolirrana. Más que bolirrana, era rana. Con los Cires del Norte puede dejar su comentario. Blanco, yo estoy listo para irme al concierto de los Cires del Norte. Ahí puede dejar su comentario también en arroba blanco al aire. Y mañana vamos a ver si me bajo boleta doble. Pasa es que yo quiero estar en las noches, hombre. 9:48 minutos. Quedémonos por México lindo y querido, ¿les parece? Y aquí está el por siempre recordado Juan Gabriel. Esta se llama La Farsante. Es un placer acompañarlo, acompañarle en las noches de la calle. 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
3: Ok. Directamente de Colombia, con ustedes, su servidor, Jason Jiménez, y su parcero, Maluma, baby.

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0: En la calle son las 10 en punto.
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1: En la calle son las 11 en punto.

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0: En la calle son las 12 en punto. 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
1: Su compa Karim León y Grupo Firme, ahí nomás, a las cocas.
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En la calle es la una en punto.

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0: 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En la calle son las 12 en punto.

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0: En la calle son las 3 en punto.
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0: En la calle son las 5 en punto.

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1: En la calle son las 6 en punto.

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1: Buen día. Martes 25 de agosto del 2026. Estamos al aire en el club. Para usted que se acaba de conectar, bienvenido a la calle La Manda Más. Si se está conectando de la TDT por la señal en vivo o en cualquier parte del mundo, acá estamos. Buenos días. 6:06 de la mañana. A toda la gente que empieza el día con el club de la calle, bienvenidos. Buenos Manuela, días. Buenos días.
2: Nadie me dice Manuela, señor. Oiga, bendito. Si no. Siempre Manu, digo, no me digas. Buenos diga, días. Dígame Manu, gorda, bebé, cosita rica, sí, bebé, reina, princesa. Baby Cookie.
1: Por ser respetuoso.
2: Usted como quiera, pero con amor. A mí es que el Manuela, vea. Y eso que yo amo mi nombre. Lindo. Me encanta, oiga, yo siempre digo, mi nombre me ha parecido divino desde que tengo uso de razón, sí, pero es que es cuando bacano. Me dicen Manuela, sí. A mí como nadie me dice Manuela.
3: Ve, Manu,
2: me
3: pero
2: siento como si tu me nombre un regaño.
3: No te lo han cogido de recocha por la Manuela.
2: Obvio.
3: La gente molesta por Manuela.
2: Pero, o sea, no, la les, canción, les sí. Voy a decir lo más chistoso. ¿Qué? ¿Cuál canción?
4: Aunque me duela, dejaré a Manuela.
3: No, esa soy yo. Esa es una de mis canciones que todo el mundo me canta cuando.
2: Yo voy a decir yo, no, o sea, no dice pues Daniela. No, cuando yo llegué a trabajar la primera vez aquí en la sí. calle, que el elenco era Loquillo, Pirata Morgan, sí. Carlos Giraldo. Loquillo empezó, ay, la Manuela, y yo no entendía. Porque yo, okay, o sea, claro, era mi nivel de inocencia.
3: Tú eras inocente.
2: Claro, ha pasado años. Entonces, en esa época, ya hace como 10 años que yo decía, ¿de qué se reirán? Sí. Yo no entiendo. Cuando un día como que ya empecé a entender y yo, estos hijos de madres. Y ahí me di cuenta del chiste, pero el resto de mi vida nunca me había molestado.
3: ¿Y en el colegio? No.
2: Porque a pasar a un colegio de niñas.
3: No existía la
2: entonces
3: Manuela.
2: Entonces no había chiste.
1: Bueno, retomemos. Buen día.
2: No, ¿cómo así? ¿No quieres a conversar?
3: Obvio, sí, obvio.
2: Converse.
1: ¿Pero es Manu sola?
2: Manuela sola. ¿Y es que eso con qué sale?
3: Verdad,
1: Manuela Alejandra.
2: Manuela Alejandra, sí conozco a
3: Paula Manuela.
2: Manuela.
1: María Manuela. Uy,
3: Manu
1: no,
3: Manuela.
1: Es que paja Manuela.
2: Yo no conozco ninguna Manuela como compuesta.
1: No, oiga, no.
3: Es que mira que para Manuela. Mí los nombres compuestos, ninguno rima. No, ninguno va bien. Sí. Yo sé qué pasa. Uno se ha acostumbrado a escuchar ciertos nombres, sí. Entonces uno ya lo dice, ese sí rima. Ninguno rima.
2: Es verdad.
3: Ni siquiera María José. ¿Cómo se va a combinar María y José?
2: No, a mí pero sí me combinó
3: uno,
2: María José.
3: Pero claro, porque uno ya se acostumbró. Claro. Uno dice, María José, sí, eso es re común, eso sí combina.
2: Yo sí le digo cuál no combina.
3: ¿Cuál?
2: Ruth Daniela. Pues, ese. Sí. No, ni le busque. Que
1: se
2: no combina.
1: Daniela, 6:08 de la mañana. Uy, buenos días, Ruth Daniela.
3: Pobrecita la que se llame. Daniela. Buenos días, oiga, mis callejeros. Contenta, feliz, madrugando a las 6 de la mañana con ustedes. Contenta, esperando las noticias de ustedes, de nosotros, que hablemos sabroso, que nos riamos de nuestro nombre. Y obviamente usted sabe que yo soy Ruth Daniela sin H. Entonces, la típica de registro único tributario, toda la vida me la hicieron. ¿Ya? Bueno, menos ¿sí? en el colegio, porque yo no entendía Ruth, de eso. Pero entonces, siempre. Ay, ¿cómo sí, así, Ruth? ¿Registro único tributario? Yo, sí, registro único tributario.
2: Pobrecito. Sí.
3: De pero hecho, cuando doy el correo me toca decir.
4: Pero Ruth tiene un fin en la vida. O sea, sí. Ruth existe como así sea señora.
3: Sí.
4: Señora que pega
3: Día.
4: Botones. Pero dígame no, qué sí. labor en la sociedad
2: cumple.
4: Hay para Fabián Arturo, güey.
2: No, a mi Arturo.
4: ¿Qué hace,
2: me fascina?
4: ¿Pero qué hace un Fabián Arturo?
2: O sea, es un man muy poderoso.
3: Sí.
4: O sea,
2: un Fabián Arturo está luqueado.
4: O sea, empresario.
3: Fabián Arturo, sí.
2: Claro.
1: O muy poderoso o muy en calle.
4: Sí.
3: Muy no, madre, para mí es muy poderoso, no, sino calle, que es que no. La cara no le combina con el nombre.
4: ¿Qué? ¿Llamé Fabián Arturo? No.
3: Sí,
4: no,
2: pero,
3: no,
2: es que,
3: no.
2: pero es que Papacho Arturo, o sea, el rey Arturo, sí, claro. es un nombre demasiado poderoso. A mi Arturo me encantaba. De hecho, entre la lista de nombres de mis hijos, cuando quedé embarazada estaba Arturo. Arturo, me parecía sí. divino
4: pero
2: Arturo.
4: Solo.
2: Sí, pues pero es que Fabián ahí no sé qué pasa, pero no me parece tan grave.
3: No, porque Fabián es gomelo.
2: Sí.
3: Fabián
2: ¿sí?
3: es un
2: sí,
3: hombre
4: Fabi,
3: gomelo.
4: Mi Fabi, claro. amor, sí, es verdad.
2: No sé, sí.
3: Sí.
2: A mí
3: sí.
2: me parece como normal, como neutro.
1: Como,
2: no.
1: y sí, no hay, a mí me parece al revés. Yo siento que Fabián es como muy...
2: ¿De verdad?
1: Sí, yo siento.
3: ¿Sabe qué es más gomelo? Fabiana.
2: Pero Fabiana es divina, es que Fabiana, Fernanda, Eduarda, los nombres
4: Eduarda.
3: Artura. Debe de existir.
4: Manuelo.
3: Manoluta.
1: Fabián Arturo,
3: Ruto,
1: buenos días.
3: Ruto.
1: ¿Cómo amanecemos? Mi nombre sí es lindo. A mí me gusta mucho mi nombre. Mucho.
2: ¿Qué?
1: Yo me llamo

0: Diego Alejandro.
1: Sí, está bueno, está bueno, bacán, está
2: pero
1: bacán.
2: No combina tampoco.
3: Sí, combina.
2: Diego Alejandro, no, señor. No. Son nombres cada uno por aparte.
4: Sí. A ver, pasa con Dani. Me parece lindo el nombre Diego y me parece lindo el nombre Alejandro. Pero, juntos, pero Diego Alejandro no lo había oído. No.
0: ¿Nunca?
4: Pero te suena Diego y se te ve, o sea, te luce, te ve
1: sí,
4: como
1: sí,
4: que
1: se llama Diego Alejandro,
4: combina,
1: sí.
4: Exacto. Diego pero vos, ¿dónde te pasa la de Papacho? Que uno dice, a ver, Arturo, sí, y uno mira a Papacho y dice, no.
2: No, o sea, es que Papacho, mira, uno dice Fabián, no le queda. Arturo tampoco.
4: Ay, no.
2: Pero a Diego, de hecho, le queda más Alejandro que Diego. Mírale la cara.
0: Sí. En ¿cierto? O sea, generalmente me dicen Alejandro, pero como mi familia y mi casa. O sea, como que ya no les pasa eso, sí. Como que hay un nombre para un lugar y otro para otro.
2: Pues a mí cuando me regañan, sí.
0: Así me pasa. En mi familia, Alejandro, Alejo,
2: es que
0: Alejo.
2: Tienes cara de Alejo.
1: Sí, tiene cara de Alejo.
0: Pero en todo lado, Diego.
2: ¿Te gusta más Diego o Alejo?
0: A mí me gustan los dos. Me parece chévere.
4: Mira. De lo que se entera uno a las 6:11 de la mañana aquí en la calle 96.9 hablando de nombres raros. Mi primera funa en la calle fue por un nombre raro.
1: ¿Por qué?
4: Porque llamaban en ese momento, contestábamos llamadas de los oyentes, sí. Que a propósito hoy también puedes llamar al 601-652-8525 sí. O a través de la línea WhatsApp 315-770-42. Y estábamos hace muchos años en un programa que hacíamos dos mujeres en la noche, sí. Y entonces llamó un oyente y no me acuerdo el nombre, pero haz de cuenta que llamó y dijo buenas, con Asdrúbal Aristóbulo. Ay. Y yo le dije, ay, qué nombre más raro, no lo conocía. Asdrúbal, bienvenido al programa. Y entonces hicimos la conversación, no sé qué, cuando un mensaje lo mandaron a la calle. Buenos días, queremos informar que esto es un acto de discriminación, que falta de respeto. ¿Cómo es posible que su periodista no conociera el nombre de Asdrúbal Aristóbulo cuando es un nombre?
1: Yo no creo. Y yo dije,
0: las funas eran por correo antes.
4: Las funas eran por además así, con un mensaje de todo. Cordial saludo. Sí. Este mensaje es para el programa. Y yo es que cuando me lo mostraron y yo, ah, no, de mala, yo qué culpa tengo de no saberme todos los nombres del mundo. Además que yo no dije, qué nombre tan feo. No, sí. Yo dije,
2: normal.
4: Wow, qué nombre tan raro, no lo conocía. Y seguí. Sí.
0: Tan raro, igual es feo.
4: Ahora, hoy les digo, qué nombre tan feo.
1: Qué pereza de nombre. Y donde ponga a escribir, más lo cogemos de parte. Donde
0: hay nombres feos por ahí en el WhatsApp, 315-770-42, porque hay gente que dice, mi nombre es muy feo, yo lo tengo que aceptar.
1: Sí, es verdad.
0: Mi nombre, el nombre José Daniel, ¿lo recuerdan y suena bonito?
1: José Daniel,
4: sí, no, José Daniel,
1: sí.
4: Nuestro oyente fiel, acuérdense. Hola, que buenos José días. Daniel es el niño,
1: sí.
4: Bueno, todos los días.
0: Mi nombre es Gianluca.
1: Gianluca Internacional.
0: Buenos días, la calle, Fabi. Ve, hay otro Fabi acá.
1: Bien.
2: Fabi, tocayo. Aquí en TikTok, mi Dieguito o Alejito. Ay, ya no sé cómo decir. Ah.
1: Dani, pero vea, es que pena. Es que chistoso la gente que diga Gianluca, Gianpiero y Cam, son coteros. Güey.
4: No, o cuando está mal escrito, ¿sí o no? Gian.
2: ¿Gian? Sí. ¿Pero quién se llama Jan?
4: Pues, por ejemplo,
0: Jan Collazo.
2: No, solo conozco a Nicky Jan.
1: Jean-Claude Van Damme.
4: Yo conozco a uno que se llama Jan Sebastián.
1: ¿Sí? Uy, lo mataron, Jan Sebastián.
4: Y Jan, además, escrito como si fuera Jean.
2: Ok.
4: O sea, es que creo que esas ortografías. Acuérdense que los nombres no tienen ortografía. Oh. O sea, técnicamente ningún nombre está mal escrito.
0: Acá hay uno. No. Hola, chicos. Mi nombre es Germán Ernesto. No me gusta. Es el oso. Sí, a mí tampoco.
1: Ornamentador.
0: Me gusta.
1: Germán es ornamentador.
0: Germán es, sí, es horrible. Es que, perdón, es que, con todo respeto, ¿no?
4: No hay de qué pegarse porque Germán.
1: Ya,
4: normalito.
1: Señor.
4: Y Ernesto. Normalito.
0: Pero Ernesto me parece un nombre chévere.
2: Ernesto
0: es
2: un
0: imponente.
2: ¿Sí? Pero es de señor. Sí. Es de señor.
1: Exacto. Es soldador. Tiene un taller de soldadura.
2: Mire, aquí hay un oyente o un usuario de TikTok que se llama José Alcides.
4: ¿Qué dice?
2: Ay, dice, Alcides. Yo me llamo José Alcides. Ah, pero José Alcides.
1: Alcides.
2: Yo por eso no leo nombres.
1: Don Alcides.
2: Ah, eso es lo peor. Mira, a mí una vez me tocó. Ay, qué boleta. Yo cuando estaba empezando, ¿no? Y es que bueno, de host, de tal, me dijeron, ve, hay un evento. Sí. Y yo no, claro, nosotros estamos para eso. Hágale, que hay que presentar, cómo hacer. Aparte, era un evento muy raro. Ya voy a buscarle exactamente qué es, pero es una cultura en donde la gente canta, pero son como frikis. Espera, ya les digo qué era. Pero entonces, a ver, yo tenía que entregar unos diplomas.
1: Sí.
2: Ay, no fácil. Entonces, claro, los diplomas, y empieza eso uno leer nombres. Ay. Y sude, yo sudaba. Y yo temblaba simplemente porque no quería leer los nombres. Por lo
4: pero
2: mismo.
4: Te tocaba leer el nombre y entregar el diploma.
2: Claro.
4: Ah, no, pero
2: entonces
4: también
2: me tocaba llamar Fabián Andrés. Bueno, sí. Fácil, uno dice listo. Bien. Pero entonces me sale, vea, José Alcides, y es Alcides o Alcides,
4: no, Alcides.
2: O Alcides.
1: Ah,
2: no.
1: O Alcides.
2: Y yo así como, José, no me pongan Alcides a hacer esto. Alcides. Entonces yo sufrí mucho, muchachos.
4: Eso es además horrible. Es duro. Es no. Duro. Y apellidos raros también.
0: Hola, a la calle. Mi hija se llama Kala Valencia Yule Yang.
1: ¿Y pero qué le hizo Yule la niña? Yang. Hola. ¿Qué?
0: Pero es que hay nombres, se han visto eso y que digamos son parejas y ¿qué? Le ponen la base de un nombre, la base del otro y ahí queda compuesto.
1: Pero muchas
0: nombre.
1: Bases, ese nombre tiene muchas bases.
4: Ve, hagamos una cosa, vámonos corriendo al mundo digital, vamos a la web aquí en la calle con K. Usted se puede conectar a través de YouTube, también en Ditu, si lo que quiere es hacer parte de la tecnología y nuestra aplicación, pone en la opción música y se va a la calle. Ahí vamos a seguir hablando con ustedes. Cuéntenos de sus nombres porque ya venimos con más aquí en el Dial 96.9. Esto es La Calle. Bienvenidos.
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1: Seis veinticuatro minutos, estamos al aire en el Club de la Calle. Si usted se acaba de conectar, ya tenemos las líneas abiertas.
2: Sí, señor.
1: 601-652-8525. 601-652-8525. Tenemos boletas el día de hoy. Si usted se quiere ir a algún concierto con La Calle La Manda Más, hay boletas, Manu, para que los oyentes se vayan con nosotros.
2: Así
1: a los
2: es.
1: Shows que tenemos.
2: Hay conciertos, hay eventos y hay noticias aquí en La Calle 96.9. Una noticia que protagoniza nuestra querida barranquillera. O mejor, una propuesta. ¿Qué es lo que va a pasar, papacho?
3: Bueno, ustedes saben que el Mundial todavía deja cosillas por ahí.
2: Sí.
3: Ustedes saben que estamos hablando ayer nada más y nada menos Haaland. Que Haaland, sí. El que más o no. Pues resulta que en la final del Mundial, un creador de contenido que apenas está comenzando.
2: Ok.
3: Mr. Beast.
2: No, papá.
3: O sea, el hombre apenas está iniciando
2: a
3: hacer contenido.
2: Porque además no tiene nada de plata.
3: No monetiza casi.
1: Pobrecito.
3: Ni nada. Pues resulta que el man ese día de la final se encontró, sí, con Shakira.
2: Ok.
3: Sí, entonces Shakira le dijo, venga, papi, ¿cómo van vueltas para que hagamos algo en Colombia?
2: Ok. Ay,
3: y el man
2: le
3: dijo, pero es que yo no tengo plata.
2: Y el pues marido, mami, ¿pero con qué hagamos una vaca? Digo,
4: venga, no, pero ¿quién tendrá más plata, Shakira o Mr.
3: Shakira?
2: ¿Sí?
3: Shakira,
5: claro, Shakira tiene muchos años.
4: No, ese hombre, gana.
2: Shakira. Preguntémosle,
3: sí, vamos a Shakira habla duro.
2: Preguntémosle a la inteligencia artificial. Yo la verdad,
3: es que,
2: uy, no sé, es una pregunta difícil.
3: Sí, se juntaron, entonces sí, Shakira, sí. ¿Qué hacemos? ¿Qué hay para hacer? ¿Qué videito hacemos? Y Shakira le dijo, pues papi, hagamos una cosa. Tirémonos con ayudas y vamos a hacer escuelas. ¿En dónde hacemos escuelas?
2: Sí.
3: Y llegó un medio actor que está empezando también, Tom Cruise.
1: Okay. Okay,
3: el hombre está empezando, está haciendo sus pinitos.
4: Su primera peli, un cortometraje.
2: Sale en Tu Voz Estéreo.
3: Ahí más o menos.
2: Sí,
3: entonces,
2: sí.
3: Tom Cruise dijo, Barranquilla.
2: Barranquilla.
3: Barranquilla.
2: Barranquilla.
3: Ah, entonces okay. Shakira dijo, bueno, papi, entonces hagamos algo en Barranquilla. Y el man dijo, bueno, voy. Y usted sabe que con ese man es diciendo y haciendo.
2: Ay, me encanta.
3: El video lo publicó apenas ayer.
2: Sí.
3: O sea, Mr. Beast estaba desde la final del Mundial, ya hace casi un mesecillo, más del mesecillo. Y el video salió ayer y obviamente pregúnteme si no está haciendo tendencia.
2: Tras
3: de que todo lo que hace ese man es viral ahora, sumando esa Shakira, y que el man ya se dé cuenta, pues, que meta manito aquí en Colombia, es muy importante para todos y nos sirve. Y creo que tiene con qué. Yo creo que el man le alcanza ahí la menuda para...
2: Pero al vivir no tiene plata.
1: Si usted tuviera la plata que tiene Mr. Beast, ¿usted qué haría?
3: No estaría aquí madrugando.
1: No, seguramente, ¿crees?
3: Compro la emisora y les pongo el turno más tarde a todos ustedes.
2: Ay, entonces ojalá, papachito.
1: Para madrugar.
2: Es que no es que no le guste, a mí me gusta venir.
1: Bueno,
2: hay días, a mí generalmente me hace feliz venir. Hay días que uno viene más, que viene achantado.
1: Hoy llegué un poquito...
2: ¿Qué?
1: A la hora.
2: Sí, como exactico.
4: Sí. Pero yo le dije que esa silla es bipolar.
2: La levantada rara.
1: Pero a la
2: vean,
1: hora,
2: chicos.
1: O sea,
2: no, de energía. Dieguito dice que yo llego como más sobre las 6, con la actitud arriba,
3: con ganas,
2: como siempre.
3: Ganas,
2: sí,
4: como
2: sí,
4: rayando.
2: Sí.
4: ¿Sabe quién no está rayando en presupuesto? Les tengo el dato de quién gana más.
3: ¿Quién gana?
4: Papacho, para su sorpresa. Dice, si hablamos de ganancias anuales, gana más Mr. Beast y por bastante.
3: ¿Pero
4: ahí
3: tiene
4: le tengo
3: más
4: la noticia? Vea, Shakira aproximadamente gana unos 105 millones de ganancias y Mr. Beast aproximadamente 300 millones de ganancias. O sea, prácticamente el doble.
2: El doble.
3: Tiene más plante Shakira toda una vida.
2: Yo creo que Shakira es una estrella mundial. Es decir,
3: sí.
2: Si usted le pregunta a mi abuelita quién es Shakira, pues primero tendría que revivirla porque está muerta. Pero supongamos que está viva. Ella sabría. Si usted le pregunta a mi mamá,
4: ¿sabe
2: pues
4: quién es Shakira?
2: Sabe.
3: Sí.
2: Yo sé quién es Shakira.
4: Sí.
2: Pero probablemente, yo le pregunté a mamá quién es Mr. Beast, y no tiene ni idea. Pero pues si tiene más plata, vieron, es que ahorita la monetización en redes y eso es una cosa ridícula.
3: Sí, pero Shakira lleva años camellando.
4: Pero es que estábamos hablando de ganancias que están generando.
2: Billete.
4: Exacto. Pero entonces tengo razón, o sea, apoyo a Manu y si es cierto, Shakira como que es un artista generacional, ¿se llama así?
3: Mano,
4: todo el
3: sí.
4: mundo sabe quién es Shakira.
2: Sí.
4: Mr. Beast es muy nuevo, pero aún así gana demasiado.
3: No, aquí tengo el dato, triste, manito.
2: A ver.
3: Mr. Beast, no puede ser, maldita pobreza. El capital estimado del man, suave, $2,600 millones.
4: Suave.
3: Y el de mi China, Chucky, entre 300 y 400 millones de dólares, maldita sea.
4: Güey, madre. Claro,
3: bueno,
4: papacho.
3: Digamos, Manu, que usted dice, mi servicio la busca usted en un concierto Alejo. Porque sí. El man escucha a Alejo, sí,
2: claro.
3: Su esposo.
2: No, dice, porque me quiere conocer a mí, porque todo es con Alejo.
3: Sí. No, usted, sí, ¿no? Están juntos en el camerino y dice, Manuela, sí. ¿Qué hacemos? Usted dice, venga, papi, hay una obra, hay una vuelta, sí. ¿Qué hacemos?
2: O sea, yo se lo agarro.
3: Pero para usted, pero para usted. Necesito algo para mí.
4: O sea, su vida personal.
3: Sí, algo para mí. ¿Qué le pide al man?
2: No le pediría nada, papachi. Pero hagamos el ejercicio. O sea, yo honestamente no le pediría absolutamente nada para mí. Nada. Pero sí le metería una engalletada. O sea, le diría como, lo comprometería con algún asunto de nuestro país.
3: Sí.
2: Okay. O sea, como que le diría, bueno, deme una cifra ya, un número ya de casas que va a regalar en Cali.
4: Sí.
2: Bueno, o cuántos edificios va a construir, pero ya, sí. Y lo grabo. Bueno, Mr. Beast, a ti, de no sé qué, de rapidez. Sí. ¿Cuántos edificios nos va a regalar para reconstruir Colombia? O alguna cosa así, que el man quede comprometido inmediatamente. Porque buena ustedes esa. Saben que, por ejemplo, acá que hablaron de billones, yo le diría, venga... Que es un billoncito. Un billoncito para usted que es. Y lo grabo para dejarlo comprometido y que nos ayude. Eso haría esa. Yo.
4: Dani, le toca. No, pero es que después de esa respuesta de Reina de
3: sí.
4: Manu, ¿qué?
3: Sí, que no, fácil. Se hizo la
4: porque
3: pregunta,
4: la prueba era para uno, para que uno no quedara tan mal. Es que, ¿me Dani, entiendes?
2: Tú puedes pedir otra cosa, porque yo, gracias a Diosito, yo tengo una casita.
3: Pero pide
2: tengo
3: dos,
2: un carrito. No, porque es que a mí, yo digo que cuando uno tiene tantas cosas, uno se encarta. Entonces yo no necesito nada, no pediría, yo no quisiera tener ni 10 casas, ni 10 carros, yo vivo tan bueno con lo que tengo que no necesito más. Pero no. Yo porque de pronto tengo ya unas cositas establecidas,
4: bueno, entonces
2: pero
4: yo voy
2: si
4: a
2: no,
4: jugar,
2: la madre,
4: yo voy a jugar a la que me toca a mí. O sea, que mi intervino y dice, Daniela, ya salvé a Colombia, porque Manuela pidió a Colombia.
3: Manuela me dañó el presupuesto de ayuda.
4: Dali está nuevo, el Choco está nuevo, el Pereira, todo está nuevo.
2: La Catedral Basílica de Manizales ya está otra vez derechita.
4: Ya he dicho, Colombia es la nueva manzana, la manzana del mundo, listo. Entonces, ya, Colombia está full. Me dice Daniela, usted. Entonces yo le pediría el sueño que creo que muchos colombianos tenemos o muchas familias tienen, que es, vea, un lote con las casitas de mis hermanas y mi mamá al lado, todas viviendo así. O sea, un condominio que sea de familia.
3: ¿Pero en tierra caliente o tierra fría?
4: Uy, buena pregunta. No, yo creo que me las traería tipo tierra fría, un poquito.
2: Sí,
4: no te lo
2: puedo creer.
4: Sí, la verdad, sí. Sí, porque es que yo ya voy a Cali y yo les cuento que voy, vea, más de una semana yo me desespero, muchachos. Todo. Hasta yo siento que
2: pero
4: ya mi piel no aguanta nada.
2: Pero en una casa grande, con doble altura, con un ventilador.
4: Bueno, con una piscina.
2: Si hay calor no le va a dar, se lo aseguro.
4: Bueno, igual también hay que tener en cuenta mis hermanas. Y mis hermanas, por ejemplo, jamás se vendrían para tierra fría. Entonces, bueno, entonces está bien. Pero las casitas literalmente al lado, una de las otras.
6: Igual es Mr. Beast, una es en tierra fría y otra en tierra caliente.
4: Mr. Beast, hágame acá tierra fría y acá tierra caliente.
2: Me encanta esta dinámica de daña el sueño del otro. ¿Qué casita?
4: Ay, acabamos eso con los dientes, ¿sabes qué? Había un challenge que decía, bueno, deme un superpoder y la siguiente persona lo daña. Entonces, por ejemplo, yo decía, un superpoder, quisiera hacer mucho dinero siempre. Y el otro lo dañaba. Pero por el culo.
3: Pero cada pedo. Te lo tiran de pedo. Cada pedo.
4: No, ya no quiero.
2: Buenísimo.
4: Está muy bueno. Papacho, su sueño.
3: No, yo además le pido, papi, como él es el amigo del dueño de la FIFA.
2: Sí.
3: Y de todos los torneos de fútbol. Digo, Cucho, entradas VIP con pasajes incluidos a todos los partidos de todas las competiciones del mundo. Ya. Sencillo, bueno, yo no molesto.
2: Con viáticos
3: grandes.
6: Champions,
3: que yo
6: mundial.
3: Quiero ir a final de Champions. Sí. Viáticos, una flota. Llego, que me pague la flota.
4: La flota.
3: El pasaje.
2: ¿Cuál flota? Un mundial privado.
3: El bici. No, porque me da pena con el mando.
6: Pero Daniela le está pidiendo dos condominios.
3: Claro. Es más caro lo mío. Es que esos viajes son caros.
4: Esos viajes, bueno.
2: Pero en jet privado y pase doble para no poder ir con alguien.
4: Obvio.
3: Bueno, está bien.
4: Pase triple porque el papá chinque.
3: El niño.
2: Por eso.
3: Bueno, triple. Ya, con eso ya quedó melo.
4: Bueno, Dieguito, ¿usted qué le pide su sueño?
6: Yo antes de eso quiero saber los oyentes qué le pedirían.
2: 3, 15, 770, 42.
6: Yo qué... Ay, no sé, yo siento que estoy como en el mood de Manu. Yo le pediría.
2: Es que cuando uno es agradecido, o sea, no es que no estoy hablando nada más.
4: Ay, no, mejor que contestale Leandro.
2: La plata es buena, pero la verdad es que cuando, es que hay momentos en la vida que uno dice, yo, gracias a Dios, pero estoy tranquilito.
4: Pero es que Manu, ya salvaste Colombia.
3: Manu Colombia, Diego.
2: Pero entonces,
4: no hay nada que arreglar,
3: ya, papi,
4: Diego.
3: No le puede copiar.
6: Yo pediría varias cosas.
3: Por eso.
6: Primero me pediría una Cadillac.
3: Vale.
4: ¿Una Cadillac?
2: ¿Qué es eso?
6: Así grandota, uy, una, sí, una camioneta.
2: Ah, la camioneta.
3: Pero en Colombia toca mandarla a poner a gas porque no nos alcanza para
6: gasolina. Diesel, a diesel, es, a diesel, es, la pongo diesel. Diesel.
4: Los oyentes una, que soñar no cuesta nada, ¿no?
6: Sí. Una Cadillac diesel. Un Porsche también.
3: Okay. También, listo.
6: 901, divino.
3: Hecho, okay. Listo, se tiene.
6: Y una casita, no, que casi una casa.
3: Sí, una casota, sí, sí.
6: Para la calera.
3: Wow. No, uy, qué egoísta, serio, Dani.
4: Pues yo vi.
3: No, qué egoísta, lo estábamos papi, poniendo no,
4: espere,
3: a prueba.
4: Espere, ah, vamos a dañar los sueños de los otros. Yo viví sí. un año en la calera, lo veré bajando
2: también,
4: a Saloma. Sí.
2: Yo
4: veré.
2: También viví un año en la calera lo y veré. Amo, me parece divino el paisaje, pero el frío pero, era
3: baila, China.
2: Demasiado.
4: No, la bajada, uy, no, Manu, la bajada ese Porsche por esa carretera. Papi,
3: no, ¿y sabe qué
4: cuento?
3: Pasa? Que los dos carros tienen el mismo número vez, y tiene pico y placa el mismo día.
2: Y están construyendo la ruta de la calera y eso sí hay un tranco.
6: Bueno, me voy como tres veces al mes. Como
4: no, ya le tocó, ya le tocó.
6: En Llano Grande, algo así.
3: No, el impuesto al patrimonio. No, Chino, usted no sabe pedir deseo.
4: Ay, vea, Beto Alberto.
2: La ganancia ocasional, jodido.
4: Vea, Beto Alberto Lentito dice, la mano como ya tiene plata, no necesita Mr. Beast.
2: No. Es que no es de plata, es que yo tengo una casita, un carrito y a mí no me hace falta nada más. O sea, se lo juro que yo no soy de acumular cosas. Yo soy cero de acumular. A mí no me gusta tener. Yo si tuviera mucha plata no tendría 6 casas, 12 carros para estar quitándoles el polvo.
4: Bueno, yo sí.
2: No. Yo tendría un carro, otro carro pues por el pico y placas y mucho. La casa, que estoy perfecta en la casita y ya a mí como que no
3: sé por qué no. Un solo estrés, es verdad, un solo estrés.
2: Porque claro, ustedes pues es impuesto sobre todo. Sí. Entonces que la humedad de la casa. De la, sí, de la calera, que es que se dañó la casa de las de Villeta, es que hay una fuga de gas en Bogotá y entonces uno se la pasa resolviendo chicharrón.
6: Pero eso es normal, todo lo resolverías tú.
2: Termina uno resolviéndolo, te lo garantizo, porque claro, uno tiene 3 empleados, entonces ya tienes que pagar nómina porque tienes 3 empleados.
6: Claro.
2: Pero entonces, claro, a la segunda empleada, la de la casa en la calera, se le murió la mamá.
3: Ah.
2: ¿Cómo la va por atrás? No, entonces hay que ayudarla, va a comprar un ticket para que vaya al entierro a la mamá. Entonces la casa quedó sola. ¿Y quién cuida la casa? Hay que conseguir a alguien que vaya y cuide la casa.
4: Sí.
2: No, pero ahí está lo de seguridad. No, pero se fue la luz, la planta eléctrica. Entonces, claro, uno a veces empieza a querer y a querer y a querer y a mí no me gusta más área, más plata, ni como inversión.
4: Y lastimosamente.
2: Inversiones no, propiedad.
4: Sí. Y lastimosamente esa gente, Manu, como que es muy amarrada, no sé cómo decirlo,
3: no
4: pero por ejemplo,
3: una sopa en
4: yo tenía un abuelito que claro, tenía eso mismo, que entonces él tenía dinero, claro, él había hecho su fortuna como hace mucho tiempo y cuando creció la ciudad, entonces como que él creció con la ciudad, entonces eso le ayudó como a tener terreno, está en fin.
3: Claro.
4: Él tenía un apartamento acá en Bogotá. Yo cuando recién me vine a Bogotá, literalmente con mi ropa en una bolsa de basura a buscar una pieza, ellos tenían un apartamento acá. De muchos que tienen en Cali, en Villavicencio, en Santa Marta, en Bogotá. Y este vacío, y no se puede usar. Vacío,
2: ¿y
4: con
2: no
4: 6
2: se
4: piezas
2: usar?
4: Ese apartamento. No, porque es el apartamento de cuando ellos vienen a Bogotá.
2: No.
4: Entonces, es lo que tú dices, como acumular también, como tener sus terrenos, sus casas, pero nadie puede vivir ahí. Si no estamos ahí, está vacío, solamente
6: va a
4: la
6: polvo.
2: Sí, exacto. Verdad.
4: ¿Y no para qué usarlo?
2: ¿Sabes para qué? Para que cuando uno se muera, los hijos estén peleándose las cosas.
4: Horrible.
2: Porque al final del día todos quieren tener lo que no trabajaron.
3: O sea, entonces, yo digo, no,
2: tenga una casa linda, viva en el presente, invierta bien. Viaje, coma y ya, o sea,
3: buena,
2: acumuladera
3: buena.
2: No me gusta.
3: Entonces, mi servicio ya no viene, gracias a Manu. Qué pena.
4: Pues. Sí, Manu, ya no lo necesitamos.
3: Yo ya les iba a decir, con ustedes. Pero ¿para qué lo va a hacer entrar al mango?
2: Sí, viejito, ¿qué dicen los oyentes?
6: Los oyentes, yo le diría que me comprara una cadena de restaurantes para seguir generando dinero. Yo al man le pediría lo mismo que pide Dani. Bueno, ahí los estamos leyendo. 315-770-42 601-652-8525. 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
4: Y también les tengo un chisme por ahí, o tengo una pregunta.
6: Pero espera, nos vamos a digital. Si usted quiere saber el chisme,
2: pero ¿con boletas o sin boletas? Para digital.
4: Con boletas.
2: Con boletas.
4: Hay un chisme bueno. Hay un nuevo evento que la gente no sabe todavía.
2: Y hay boletas en digital. Entonces los que salgan ya con nosotros a digital, boletas y las vamos a entregar inmediatamente. Porque acá no es puro tilín tilín.
6: Nos vemos en YouTube y en TikTok.
2: De una.
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2: 6:46 de la mañana, usted está escuchando el Club de la Calle. Estábamos hablando de un tema, Dani.
3: Importante.
2: Sí. Demasiado importante. Pero antes, demasiado. 601-652-8525. Tenemos boletas para... ¿Qué tenemos boletas, papacho?
3: Tenemos para la Fonda del Señorazo. Sí. Tenemos boletas para los Tigres del Norte. Y tenemos una sorpresa, Manu. Que usted es la reina de acá.
1: Sí, obvio.
3: Dani, la princesa.
1: Yo la princesa, sí.
3: Yo el payaso. Diego el nuevo.
1: No, el Alejo, Alejito no está.
3: Alejito
1: el otro bufón. Viene con sorpresas.
3: Alejo es el otro bufón. Manu, ¿qué sorpresa hay? Dígale usted.
1: Hay sorpresas con la reina del flow. Este 25 de octubre se van a presentar acá en el Movistar Arena en Bogotá, donde vamos a recrear, a vivir la nostalgia, la música, el arte que trae esta serie, esta novela que ha tenido varias temporadas y que han seguido todos los oyentes de la calle 96.9. Hay eventos maravillosos relacionados con la música que, por supuesto, pues tendrán entrada y cobertura con la calle 96.9, pero esto tiene mucho que ver con el flow, porque la reina del flow. Y hablando, sí, del flow, estábamos hablando de la universidad del perreo de Wisin, una universidad que ha puesto a todo el mundo a hablar y que les contábamos que ha tenido una acogida impresionante, porque la gente quedó muy confundida. En más de 24 horas lograron reunirse aproximadamente 2 millones de personas que se registraron en este proyecto, que claramente cada vez se deja ver más que es un proyecto musical, pero que la verdad estuvo disfrazado de una estrategia publicitaria absolutamente genial. O sea, esto es una genialidad de la publicidad. ¿Qué? Y la estábamos viendo en redes sociales que mucha gente empezó a especular sobre las materias que se iban a dar en la Universidad del Perreo,
3: los profesores
1: y los comentarios, Dieguito, que nos han hecho reír.
2: En el tracklist, porque les estaba diciendo que ya hay un tracklist, no es el oficial, pero ya hay como un tracklist.
3: A los que no, yo hablo inglés también, pero de pronto la gente no. ¿Qué es un tracklist?
2: Un tracklist es la lista de los tracks o de las canciones que va a tener el álbum.
1: Ok.
2: Y este man es tan genio que usted, como si él se llama Universidad del Perreo, el álbum, lo que va a pasar, ¿cómo le pondría usted a la primera canción, a la que abre el álbum? ¿Cómo, por qué línea se iría? Si hablamos de academia, de universidad, de todo esto.
1: Sería
3: Primíparo.
1: No. Inducción.
4: Apertura.
1: Como inducción o algo así.
2: Sí. Algo así, como. ¿Y quién da las inducciones?
1: Inducción.
3: Palabras de rector le pondría.
2: Va por ahí
1: el himno nacional de la República.
2: Según el tracklist que se filtró por ahí, es que la primera canción se llama Profesor Sandunga.
3: Ay, ay, ay. Qué nombre.
1: ¿Será que sí?
4: Sandunga.
1: Pero vea, esto, ¿saben qué sí me pone a mí a pensar? En las nuevas generaciones de reggaetón.
4: Sí.
1: Porque si vienen de la Universidad del Perreo y la idea es que sean todos los viejas escuela, hemos visto que hay un montón de artistas de verdad de antes. Creo que los que tienen que estar medio temblando son los nuevos artistas del reggaetón, porque donde los antiguos, digamos que están un poquito quietos, les dé por salir con toda, esto es un batacazo.
4: La nueva generación se enamora.
1: Claro.
4: Dice que esto es reggaetón de verdad.
1: Sí.
3: Les toca hacer el Sena del reggaetón.
2: No, y es que musicalmente sí, el género ha cambiado un montón. O sea,
1: demasiado.
2: Digamos, seguimos bajo la premisa de reggaetón y lo que se hace, pero esto.
3: No, eso es otra vuelta.
1: Claro.
2: A lo que se hace ahora es demasiado diferente. Qué chimba,
1: bueno,
2: la gente dice.
1: Eso.
2: La gente es demasiado chistosa. Me engañaron, yo ya había estudiado perreología 1 y 2.
4: Bueno, está avanzado, ya no es primíparo. La gente es tan creativa que dice, vea, esta universidad sí o sí tiene que tener conexión con la NASA. ¿Por qué con la NASA, muchachos? ¿Cómo así?
2: Por los extraterrestres.
4: Claro, los extraterrestres. Claro. Muy bien. La gente es muy creativa, me encanta.
3: Es que hay gente que dice que quiere que el profesor sea Tego Calderón y el día del parcial le entregue las hojas y diga, esto es para ustedes, para que se lo gocen.
1: Es que de repente me dieron ganas de estudiar. Es que es verdad. Yo creo que el que le da pena la universidad, cuando dice la universidad del Perra, uno dice.
2: Y que además usted llegue a clase y usted no le pasaba en la universidad que había profesores que llegaban y ni saludaban. Era como y que llegue y usted tenga Wisin ahí al frente.
4: No, imagínese. Dan ganas hasta de ir a imprimir y sacar fotocopias. Porque dice el señor de la fotocopiadora. 100.000 copias, ya andale.
3: 100.000 copias obligadas.
1: Haciendo lo mismo.
3: Muy bien.
1: Si se puede sacar una copia del material, lo tienen que ser 100.000 copias. La gente es muy creativa.
4: Pero hay gente, como hay que leer lo bueno y lo malo, dice, peores cosas vendrán, dice la Biblia. Dice la gente. Hay gente que no se suma a esta ola de reggaetón.
2: Hay gente, los reales y yo llegando al aula para exponer los fundamentos del perreo. Es que el profesor, hablen de un tema del que ustedes manejen. Perreo 1 y 2.
1: Pero miren que veo particularmente entre varios de los comentarios que están acá en la publicación que hizo Wisin, que hay que destacar que Wisin ha hecho varias publicaciones relacionadas al mismo tema. Pero mucha gente en desacuerdo con la presencia de Capo en la universidad.
4: Qué raro, sí.
2: Pero quiero explicar eso un poco
3: más. No, él ha homologado muchas materias. Es que Capo es que la gente cree que Capo lleva ahorita, dos semanas cantando y Capo lleva más de 10 años de carrera.
1: Dándole.
3: Homologado, sino que la primera solicitud que hizo la universidad se la negaron porque estaba muy pollito.
4: Claro,
3: pero ya el pelado camellado, es que la gente desconoce el éxito de los demás.
2: Y es que en el video que publicó de Wisin hay un Hall of Fame de todos los artistas que están en el disco y obviamente pues sale Trébol Clan, sale Franco el Gorila, sale Joe, el Randy, son fotos de ellos ahí como en el muro cuando están los rectores y
1: los
2: todo.
1: Profesores, los
2: sale
1: profesores.
2: Wisin, sale, bueno, sale Jory, sale Ivy Queen. Y sí, el único como que no es vieja escuela, entre comillas, es Capo. Sale también ahí.
1: Pero entonces, al revés, ¿no les parece que tiene mucho mérito que se haya logrado colar entre esos otros grandes?
4: Sí, demasiado.
2: Y además, ¿no les parece que es como el profesor? ¿Ustedes no tuvieron ese profesor joven que era cool, que era
1: así? Ese es Capo. Es que le gustaba a las amiguitas de uno.
3: Sí, ¿sabe qué va a ser Capo? En la entrada de la universidad le decía, señorito, ¿sé por qué se trae esa mini tan cortica?
1: Claro, que dice acá, es que materias, la historia... De nuevo a viejos, dice. Geografía pa'l mundo. Astronomía, los extraterrestres. Historia contemporánea, la revolución.
3: Sí.
1: Administración y liderazgo, los líderes. Educación física 1, rácata. Educación física 2, sexy movimiento. Psicología, me estás tentando. Comunicaciones, el teléfono.
2: Claro.
1: Técnicas de observación, mírala bien. Gestión del tiempo, ahora es. Taller práctico, pam pam. Y tesis final, la última misión. Es que hay canciones de reggaetón.
2: Y lo que dice Manu, hablando de todo eso, lo que hablábamos ahorita, historia del reggaetón, hay mucha. Por eso la gente dijo como esto puede pasar. Además, Wisin salió a decir, llevamos ya el reggaetón, ¿cuánto lleva? Casi más de 30 años.
3: Sí, claro.
4: Incluso que Capo esté, ya que estamos hablando de eso, uno le da curiosidad de saber por qué está ahí, cómo así, cuál es la historia de Capo con estos duros, como que conocer un poquito más de la historia, como dice Papacho. Él no lleva dos semanas. También contestar una pregunta muy importante que la gente hace de la universidad. Dice, ¿la universidad es pet friendly? Para ver si puedo llevar a mi gata fiera.
3: Muy bueno.
1: Es que van a enseñar cómo no tener hambre y sueño.
2: Hubo uno muy chistoso que yo lo vi por ahí y decía como cuando llego y estoy en clase y el profesor me dice, hambre y sueño es lo que usted tiene.
1: No.
3: Y una vez estaban Héctor y Tito tomando chocolate, y llega el Looney Tunes y lo riega.
1: No, qué horror.
2: Vea, 655, estamos al aire en el club 652-8525, 601-652-8525. Hay boletas para Luis Alfonso,
3: sí,
2: para
3: señor,
2: qué más tenemos.
3: Para los Tigres del Norte y para la Reina del Flow en el Movistar Arena ahorita en octubre.
2: Listo, hola, buenos días. Quisiera boletas para la Fonda del Señorazo, claro que sí. 601-652-8525. Saludos para toda la mesa, hermosa Ruth, Manu, el tocayo del Papacho, Alejo, Dieguito. Abrazo grande. Hola, buenos días, la manda más. Soy Mónica Belandia desde Soacha. Quiero boletas para Luis Alfonso. 601-652-8525. 601-652-8525. Seguimos al aire en la calle La Manda Más, en el club. Si usted no se quiere perder absolutamente nada de lo que hablamos, si quiere verle la cara a Daniela, a Manuel, al Papacho, a todos acá, váyase ya mismo al YouTube de La Calle La Manda Más o al TikTok, porque ahí estamos todo el tiempo, sin parar. Todo lo que usted no ve, todo lo que usted no escucha en el dial está en YouTube, lo estamos esperando. También tenemos boletas y entradas para que usted se vaya con nosotros a Luis Alfonso, a la Fonda del Señorazo. y a Tigres del Norte.
4: Sí, señor.
2: ¿Qué pasó, Dani?
4: No, yo leyendo los comentarios, no puedo parar de leer los comentarios. Sí, sí, sí. Es que está muy buena la publicación. Sí. Dice, vea, cuando me pregunten por las normas APA en la Universidad del Perreo, voy a decir, agárrala, pégala, sótala.
3: Muy bueno.
4: Muy bueno.
3: Ay, no, pasa. ¿Es el reggaetón vieja guardia o del nuevo, la verdad?
4: No, vieja guardia siempre. Vieja guardia siempre. O apocalipsis.
1: 100%. Ahora, a mí, por ejemplo, sí me parece chévere que Capo esté entre estos.
3: A mí me fascina eso.
1: Porque yo soy del reggaetón viejo totalmente. Sí. Claro que yo digo, yo soy del reggaetón de mi época, de cuando yo iba a una discoteca en la universidad o en el colegio. Y siento que el reggaetón de ahora no me vende tanto. Ah. Pero yo creo que si le preguntábamos a las nuevas generaciones sobre el reggaetón de ahora y les ponemos a estos, yo no sé si les guste tanto este. Entonces, yo creo que Capo puede fusionar lo mejor de los dos
3: puede
1: mundos.
3: Unir, es verdad.
1: Como un poquito del reggaetón viejito y meterle un poquito de flow de nuevo,
4: Hannah Montana.
2: ¿Sabes yo a quién metería ahí también como para hacer esa fusión? A Ryan.
3: La tiene con que le dan como las tajadas.
2: Porque tiene también ese tinte viejo.
4: Sí.
2: Pero también pega lo nuevo, lo metería también. ¿Ustedes a quién meterían?
4: Sí, me gusta. Escucho, me gusta.
2: De la nueva ola. Como
3: de la nueva ola. No, a mí me encantaría es que se antoje de volver. Solo para este álbum. Que vuelva Daddy Yankee. Una canción para ese álbum y ya.
4: Daddy Yankee.
3: Uy, padre, el papá de papá. Este.
1: Y también es que tienen que meterle segundo idioma a esta universidad.
3: Me
1: porque
3: gusta,
1: ustedes
3: sí.
1: saben que hay partes de las canciones del reggaetón que tienen frasecitas en inglés,
3: verdad,
1: palabras en inglés. Entonces es importante que también la Universidad del Perreo pues nos dé segundo idioma, bilingüismo.
3: ¿A
1: las personas que vamos a ir, porque yo quiero ir.
3: ¿A quién metes? Sí.
1: ¿De bilingüismo?
3: Sí.
1: A Pitbull.
3: Uy, Jean-Paul, papá.
1: Jean-Paul
3: es Jean-Paul porque es colegiñero.
4: Okay. Es cierto, además no solamente que, no sé, que metan inglés, francés, como se acuerda que Romeo Santos también en sus canciones metía francés, inglés.
3: Sí. Uy, bueno,
4: por ejemplo, Calle 13 también metía hasta japonés, metían un montón de idiomas.
3: Bueno.
4: La Universidad del Perreo que tenga inglés y también, obviamente, idioma pet friendly.
1: Me pues gusta
4: perreo,
1: la idea.
3: Terrien.
1: ¿Y saben qué? A propósito del inglés, hay una historia muy conmovedora hablando del segundo idioma que le ocurrió a un niño con una aplicación que creo que más de uno ha descargado en su celular muchas veces porque uno lo que quiere es aprender inglés de manera fácil y sencilla. ¿Quieren saber cuál es la historia y por qué es tan conmovedora?
3: Sí.
1: Pues no se las vamos a contar aquí en la calle a través del dial, sino a través de la web. Vámonos corriendo para la calle con K en YouTube y ahí les contamos qué es la historia, cuál es la historia tan conmovedora que tenemos para todos ustedes.
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1: Siete, 14 minutos de la mañana, estamos al aire en el Club de la Calle. A la gente que se acaba de conectar, bienvenidos. Ya llegó a la cabina Pipe, nuestro periodista. Sí. ¿Cómo está, Pipe? Buenos días, ya.
2: Pipe Bueno, no, es Pipe. Pipe García.
3: Pipe García.
4: Oye, sí, Pipe
1: Bueno. Ay, ay, ay. Buenos días.
2: ¿Qué, cómo está, Pipe Bueno?
4: Bien, muy gracias Pipe, a Dios.
1: Días, ¿cómo le fue ayer?
4: Bien.
2: ¿Bien? ¿Pero bien, por qué? Bien.
3: Pero no hablé tanto con que palabras,
4: la embarra, sí. Un poquito, sí.
1: Pues oigan, que no está lejos.
4: Usted ya presenta, hablamos que días de la declaración de renta, ¿no?
3: Sí.
4: ¿Ustedes ya presentaron la declaración de renta?
2: No.
4: ¿Nada?
2: No.
1: ¿Me
2: ¿No
1: toca se te ha vencido?
2: Octubre. No.
4: ¿Segura?
2: No.
4: ¿Revisaste?
2: No.
4: Ah, bueno, toca revisar.
2: Ay, Dios
4: el
2: mío.
4: Que sí presentó la declaración de renta fue nada más y nada menos que el presidente Abelardo de la Espuella, como pues justamente su primer periodo presidencial. Declaró bienes, ingresos y posibles conflictos de intereses al asumir la presidencia de la República. ¿Cuánto cree usted que declaró el presidente?
1: ¿Mucho o muy poquito?
2: ¿No? Mucho.
4: Yo pensé que tenía más.
1: ¿Pensó ¿sí? que tenía más?
4: Pensé que declaraba más o que declaraba más.
2: Pero
4: ingresos.
2: Es que él tiene empresas, él tiene como restaurantes.
3: Pero
2: es
3: distinto la relación social como empresario a como persona natural.
4: En la declaración juramentada de bienes y rentas, el presidente Abelardo de la Espriella reportó 10.272.863.000 pesos. Por concepto de otros ingresos y rentas, este documento no registra inmuebles ni inversiones a su nombre, por lo que según la información consignada, pues no figura como propietario de ningún apartamento, de ninguna casa, de ninguna empresa. Obviamente, como dice Papacho, pues ya la figura como persona jurídica ya es totalmente distinta, ahí sí tendrá que responder. Adicionalmente, en un documento de Excel correspondiente a esos conflictos de intereses, y este es el dato que llama mucho la atención, el presidente respondió no a la pregunta sobre si tiene cónyuge o compañera sentimental. Esto es curioso, tal vez un error, porque recordemos que el presidente está casado con Ana Lucía Pineda, que es la primera dama, y con quien tiene una relación de hace más de 17 años, y aparte de todo tiene 4 hijos, uno de ellos Francesca, la niña chiquitica, que se hizo muy famosa el día de la posesión presidencial.
2: Se les fue el dedo mal,
4: yo creo que se les fue el dedo mal.
2: Obvio, eso, o sea, no tendría ningún sentido, a menos que no estén casados por lo civil.
4: No, sí.
2: Pero ellos tienen fotos de matrimonio,
4: pero igual ahí
2: ¿no?
4: tiene que declarar que tiene compañera permanente.
2: Ah, sí, señor.
4: Entonces ahí pusieron error, no, seguramente se les fue el error, porque pues ya sabemos que tiene hasta 4 hijos con la primera dama Ana Lucía Pineda, que también ha dado mucho de qué hablar por estos días por esa campaña Un Solo Corazón, liderada por la oficina de la primera dama, que ha recorrido pues las zonas más afectadas por el terremoto en nuestro país. El presidente, en cuanto a sus deudas y obligaciones, reportó nada más pasivos por 102.726.000 pesos, poquitas deudas para tan patrimonio tan grande como lo tiene. Ojo a esto, porque hay top 10 de los ministros más endeudados según esta declaración de bienes y rentas de este año. La ministra más endeudada, se puede decir así, la que reportó más obligaciones y reportó por 1.793 millones de pesos, es la ministra de Salud, Ana María Vesga, seguida por el ministro del Interior, Rodrigo Lara, con 1.146 millones de pesos, Indalecio Dangond, que es el ministro de Agricultura, 795,4 millones de pesos, Natalia López, Iván Cancino, Jorge Eduardo Mora, que es el de Defensa, Alexandra Falla, Elsa Noguera, que es la de Transporte, Paola Holguín, Vivian Morales, y ahí sigue la lista de estos ministros. Por los ingresos, es decir, los ministros que más reportaron ingresos durante esas declaraciones de renta, aparecen Iván Cancino con 5.160 millones de pesos, seguido por el ministro de Hacienda Miguel Gómez con 4.145 millones de pesos, la ministra de Minas María Noemí Arboleda con 3.300 millones de pesos, seguida por la exfiscal, ahora ministra de Educación, Vivian Morales, con 2.873 millones y también la de Salud, Ana María Vesga, con 2.303 millones de pesos. Lo curioso de esto es ese datico del presidente que supuestamente no tiene cónyuge o pareja sentimental, pero todos sabemos que sí.
2: Pipe, me surge una inquietud y es ¿todos tienen que hacer pública esta declaración?
4: Es una obligación, es ley, tienen que hacerla pública para que los contribuyentes sepan, por ser funcionarios públicos, ellos todos son ministros y pues obviamente el presidente de la República, Abelardo de la Espriella, tiene que hacerla pública para que la gente conozca cuánta plata le entra, sobre todo pues ahora en sus funciones como funcionarios públicos, valga la redundancia.
2: Pero eso me parece muy bueno para uno como ciudadano, sí, porque sí, uno sí, siente que tiene cierta tranquilidad de sí, ver esos números, claro, porque hay transparencia, digamos, que en el proceso. Ya como un ciudadano común y silvestre, como nosotros, pues no tenemos obligación absoluta de mostrar o hacer públicas nuestras declaraciones de renta.
3: No, sí, hay gente demasiado endeudada, ¿no?
4: Pues mire, la ministra de Salud dice que 1,100 algo millones de pesos, 1,793, eso es mucho billete.
3: Pues claro, pidiendo pastillas porque como no hay, le toca comprarlas y se endeudó. Pues.
2: No, yo creo. Es no.
4: No, pues obviamente ellos tienen gastos más grandes, ¿no? De pronto de apartamentos.
2: Claro, es que a grandes ingresos y grandes deudas también, sí, o sea, claro, no es lo mismo uno tener una deudita con lo que uno gana o con lo que uno presta para alguna necesidad puntual que alguien con cifras de esas, pues de esas que estamos viendo a esta hora. Pipe, son noticias que también ocurren en nuestro país y que las contamos y las ampliamos aquí en la calle 96.9. ¿Qué más está pasando, Pipe García?
4: Siguen los incendios en todo el país por justamente el fenómeno del Niño, y ojo a esto porque el ministro del Interior, Rodrigo Lara, acaba de decir que muy posiblemente varios de estos incendios, sobre todo en el departamento del Tolima, pudieron haber sido provocados por manos criminales, puntualmente de las disidencias de las FARC, del ELN o de grupos criminales que delinquen en varias regiones del país. Las autoridades advierten que algunos de los incendios que afectan el país ya han consumido más de 20.000 hectáreas, son provocados deliberadamente en una situación de sequía por el fenómeno del Niño, que aumenta el riesgo de propagación de las llamas. Incluso hay varios videos en redes sociales que están siendo difundidos de varias personas encendiendo fuego o prendiéndole candela a varios arbustos o hojas secas en varias regiones del país, y es por eso que las autoridades, el ministro del Interior lo decía hace un momento en Blue Radio, están haciendo la investigación correspondiente para determinar responsabilidades y dar cuanto antes con el paradero de estos criminales, porque no hay otra palabra para llamarlo, de quienes están encendiendo o incendiando más bien al país. Y es por eso, dice el ministro del Interior, que ya abrieron investigación para que se dé cuanto antes la captura de estos delincuentes y respondan por lo que están haciendo.
2: Pipe, hay que hacer una salvedad, y es que los pirómanos o las personas que encienden fuego porque sienten una necesidad como que no pueden evitar hacerlo, son o entran dentro de una lista de desórdenes de salud mental. Uh-huh. Entonces, acá volvemos a lo que hablábamos ayer, si se dan cuenta. Ayer hablábamos de este hombre, o el viernes, que atentó contra la vida de un uniformado. Claro, y que era porque padecía esquizofrenia. Entonces, había querido degollar a este policía. Y decíamos, ¿dónde está la atención a este tipo de personas? Porque ya lo había cogido la policía en alguna oportunidad.
4: Sí, pero...
2: Y nuevamente pasa, en este momento estamos en un tema gravísimo en el país, gravísimo, donde tenemos aproximadamente 6 regiones del país todavía con incendios forestales, el Tolima absolutamente hecho una nada con esta situación, y vemos videos de gente encendiendo fuego. Entonces ahí son delincuentes, claro, hay que capturarlos, pero si es un tema de salud mental,
4: yo no
2: nuevamente,
4: creo que sea más
2: pasa?
4: Yo creo que más de salud mental es del bolsillito que les están pagando para hacer todo eso estos criminales.
3: ¿Hay algo allí detrás?
4: Claro, hay intereses detrás de eso. ¿Serán las autoridades las que lo digan? Yo no lo voy a decir. Ay, no. Dice el presidente Abelardo de la Espriella. Hay indicios de que algunos incendios forestales están siendo provocados deliberadamente, y he ordenado actuar con toda la contundencia del Estado. Según el presidente, los reportes recibidos señalan indicios técnicos compatibles con el posible uso de acelerantes y denuncias reiteradas de autoridades locales sobre hombres en motocicleta que estarían prendiendo fuego intencionalmente. Por eso digo que detrás hay otras cositas, no hay problemas de salud mental, sino que más bien hay manos criminales que están pagándole a gente para que haga esto.
2: No.
4: Los departamentos de Tolima, Huila y Caldas están en el centro del país, mantienen actualmente 12 focos activos y 3 controlados, mientras que las autoridades lograron apagar 84 incendios. Hay videos que son muy tristes,
3: muy triste,
4: de los animalitos corriéndole a las llamas, como un oso hormiguero que se hizo muy viral, que les voy a contar más adelante.
3: Ay, no, dijo Pipe, yo le tengo una consulta, Cucho. Por ejemplo, ahorita con la tragedia que pasaron nuestros hermanos con el terremoto, pudimos ayudar nosotros desde acá. ¿Existe, papi, alguna entidad, alguna, no sé, una empresa, por así decirlo, a la que nosotros podamos ayudar con algo desde acá? ¿O no se sabe?
4: Con lo de los incendios,
3: sí. Si de pronto dar un granito de arena.
4: Todos los bomberos voluntarios y las fuerzas de bomberos del país están alrededor de colaborar con esos incendios. Por ejemplo, en Cundinamarca también hay unos focos, entonces cada cuerpo de bomberos de los departamentos tienen sus, supongo yo, contratos o sus convenios con las diferentes administraciones para trabajar en pro, pues, de ayudar en esta situación de apagar los incendios. Sin embargo, la Unidad Nacional de Gestión de Riesgo de Desastres es la entidad encargada de centralizar todas estas ayudas por parte del gobierno nacional para que se atiendan cuanto antes las emergencias, así evitar que no solo las personas salgan afectadas, sino también el medio ambiente.
2: Claro, pues ahí están las noticias. Estamos dándonos cuenta entonces que en este caso podría tratarse de personas incendiarias, es decir, que están haciendo o provocando estos incendios con fines monetarios, fines de lucro, incluso con fines vengativos, y no pirómanos, que son personas que hacen este mismo tipo de actos, pero por un tema psiquiátrico o un desorden de salud mental. Sea la razón que sea, los afectados somos todos. Todos estamos viendo cómo poco a poco se incendia nuestros pulmones dentro Dios del mío. País, y la verdad es que no hay forma de detener esta, esta propagación del fuego, sobre todo en la coyuntura del fenómeno del Niño, que además todavía no está en su momento más fuerte, porque se dice que para septiembre el fenómeno llega con el fenómeno del Super Niño, así que estaremos muy atentos a esta información. Ustedes saben que lo que pasa en Colombia y el mundo también se los contamos aquí en la calle 96.9.
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1: Estamos en la calle La Manda Más, este es el club, usted está conectado a los 96.9, 7.36 minutos de la mañana. Manuel, perdón, Manu.
2: Manuelita. Manulinda, mi reina, ricura tropical.
3: Cookie baby,
2: de Manizales para el mundo, churra, preciosura, lo que. Pero Manuela, sí. Yo qué le hice para merecerme el nombre completo. Ah, es que ni Felipe, que es el serio, oiga, el periodista sí, Felipe, serio. Sí. El periodista de verdad, verdad. Y yo le digo, Pipe, no. ¿Tú eres periodista también? Claro.
3: ¿Usted es periodista?
4: Claro. Ah, bueno. No, ya la embarraste, sí, Manuela. Sí.
2: No, porque...
3: No, Pipe, Manu, no lo dicen.
2: Yo hasta a Pipe le digo, Pipe, y son noticias periodista, todas tristes.
1: Sí, el periodista de verdad.
4: Yo
1: digo,
4: te respeto, Diego.
3: Pero no, ella no lo dice mal, no es porque peleen. Nosotros no somos periodistas. Ella no, no lo dice por Manuela, eso. Sí. Por
2: yo favor, soy no nosotros, dije. Nosotros. Y periodista en no peleen, con muchas honores de la Universidad de Manizales.
3: Pero
2: por eso no les voy a entregar mis títulos. Mentiras.
1: No peleen, por favor.
2: Manu. Papachín. Ela. Vea, a usted le han inmovilizado un vehículo.
1: Manu, sí, es que uno es muy confiado y lo deja por ahí tirado.
2: Pero que eso, usted sabe que hay que estar pilas, porque ahora pues hay que ponerle no solamente cuidado a los vehículos, sino ponerle el freno a la trampa en Bogotá. Le voy a hacer una explicación para que usted no caiga, y se lo voy a contar aquí en la calle 96.9. Si su vehículo por alguna razón fue inmovilizado, no se dejen engañar. Ya. ¿Por qué? Porque ustedes saben que hay personas que se le acercan a decirle, venga, yo le ayudo.
1: A mí me pasó.
2: ¿Sí? Sí. ¿Qué le ofrecieron?
1: No, venga, démelo la gaseosa y yo le ayudo a que le bajen el carro. Ya, aquí a la vuelta, démelo la gaseosa y allí
3: pero
1: le
3: sale
1: el
3: más
1: carro.
3: Barato.
2: Eso pues, es lo que le quieren decir a
1: yo,
2: uno.
1: Pero me dio vaina.
2: Pero vea sí. Que, ¿por qué? Porque hay personas que son inescrupulosas, que lo que quieren es ofrecerle a usted evitar esa inmovilización, ¿sí o no? Sí. A veces lo que le dijeron a Papacho, venga, que si usted me da para la gaseosa, le borro ese comparendo.
1: Eso.
2: Que es otra oferta que le hacen, o hasta le dicen que le pueden agilizar la salida de su vehículo de los patios a cambio de esos paguitos para ahí como bajo cuerda. Papacho, usted no accedió, obviamente.
1: No, me dio pavor, no.
2: Obvio. Pues tienen que tener esto muy presente. Ningún operario de grúa ni personal de patios está, ojo, autorizado para recibir ningún tipo de dinero, ninguna cifra, ningún dinero en efectivo, transferencia o pago por aplicaciones. Y ojo con este dato, agendar el trámite de salida de los patios es completamente gratis y ustedes lo hacen directamente con la Secretaría Distrital de Movilidad. No se necesitan intermediarios y sin pagarle a nadie por conseguir una cita. Además, ustedes pueden realizar el trámite 100% virtual, fácil y sin desplazamientos. ¿Cómo lo hacen? Llaman ya al 601-364-9400, la opción número 2. Y ustedes ahí pues siguen las instrucciones,
1: es mejor,
2: porque es súper fácil, claro, Papacho. Es mucho mejor hacerlo directamente. Entonces, Dieguito, Dani, sí, no quiero que coman cuento y mucho menos los oyentes de la calle, ni pongan plata en manos de tramitadores. Tienen que acudir directamente a estos números que les estamos dando para que no vayan a caer en una estafa. Qué rabia da cuando uno le termina saliendo más caro el caldo que los huevos, como sí, dicen por ahí.
3: Obvio,
2: uy, madre, no. Por ponerse uno a creer en gente.
3: Por eso hay que hacer las cosas correctamente, como dice Manu, con el protocolo que es, con las entidades oficiales, para que usted no salga tumbado, porque ahora le sale peor.
2: Exacto.
3: Se le pueden atracar hasta prácticamente, sí, el vehículo, claro, la plática que invirtió, luego vaya para los patios.
1: Y eso es un delito también, ¿no? Es mejor delito por las buenas.
2: Y lo roban, así que hágale el quite a la ilegalidad, use únicamente los canales oficiales y realice estos trámites de forma segura. Entonces, teléfono, recuerden, pues, ¿sí? Anoten por ahí, porque no me pasa de baile, pasa de ¿Cómo es? 601-364-9400 y apunten ahí que es la opción número 2.
3: O sea, 601.
2: Sí, 601-364-9400, opción número 2.
3: Número 2.
2: Y ahí ustedes ya tienen toda la información. Es la Secretaría Distrital de Movilidad que les da esta información tan importante. Contrato de concesión 2018-114. ¿Les quedó claro?
3: Clarísimo, mi mano.
2: No nos vamos a dejar tumbar. Ahora sí, Dieguito. Vamos con Alejo nuevamente hasta el Parque El Virrey. Ya les contamos cómo la vuelta. ¿Entendieron ustedes?
3: Sí. Hemos entendido un poquito, pero igual quiero que hay que explicarlo. Nuevamente, mano, ahorita lo explica rápidamente al dial, sobre todo para que la gente esté pendiente, porque creo que lo vamos a hacer al dial.
2: Bueno.
3: O sea, toca estar describiendo todo, preparado. Ya saben que es una dinámica. Pilas. Vamos a mamar gallo.
4: Sí.
3: Se supone.
2: Hágale. Hacer de este martes un martes diferente con diferentes secciones y con diferentes temas acá informativos en la calle, Dieguito.
1: Pero antes de eso hay un debate que yo les dije como una abrebocas ayer de lo que hablábamos, Dani.
3: ¿Qué?
1: Y es ¿cuánto tiene que ser el tiempo?
3: Ay, sí.
1: Que tiene que estar usted saliendo con alguien para oficializar, para ser pareja.
3: Papi, 3 meses, pa' mí ya. Si a usted los 3 meses no le han definido nada, qué somos, pa' dónde vamos, cómo la veo, ya, eso no va a avanzar.
2: 3 meses.
3: Sí, señora. A los 3 meses ya usted tiene que decir, bueno, ¿qué somos? Le estoy diciendo, no significa que a los 3 meses usted tiene que oficializar. Si usted a los 3 meses dice, vea, la verdad, yo quiero seguir mamando gallo, bueno, ya uno acepta si se queda o no se queda. Pero la regla es que a los 3 meses ya vaya viendo. Vea, ¿eso es serio o no?
1: Le pregunto eso porque hay un video y hay algo muy viral en redes sociales que habla de eso. Las mujeres como que están diciendo la regla de los 3 meses. Y entonces los manes como, ¿cómo así que la? O sea, los manes no entendían nada, ¿cómo así que regla de los 3 meses? Pues sí, es que la regla es esa. Si ya después de los 3 meses el man no oficializa, no dice nada.
3: Ya, que se quedó como un culito, un pétalo.
2: Sí. Yo me sabía era la regla del 3, no de los 3 meses.
1: ¿Cómo es la regla del 3?
2: La regla del 3 es que si un hombre te dice que ha salido con una mujer, por ejemplo, que se ha acostado con una mujer, uno multiplica por 3. O sea que en realidad son 3. Y si una mujer dice su número, lo divides por 3.
3: Bueno,
2: y ahí sabes en realidad cuántas personas han hecho parte de la vida sentimental o amorosa de un hombre o de una mujer.
1: Esa también es un debate.
3: Pero no sabía la del 3 meses. Significa muchas cosas.
1: Pero tú qué piensas, ¿cuánto sería el tiempo?
2: No, yo en ese momento de mi vida, un mes. Mes y medio. Máximo. O sea, uno en un mes ya conoce, por lo menos, si le quiere meter energía a esa vuelta. No estoy diciendo que porque uno la formaliza esté ya condenada al éxito. O sea, puede que uno le vaya como un carajo y a los 3 meses termine.
3: Sí.
2: Pero 3 meses de bananeada.
4: Sí, demasiado.
2: 3 meses de
1: mucho.
2: Yo que soy.
3: 3 meses es mucho.
2: No, ni 3 meses de salir a la calle que usted le diga, ¿con quién está haciendo? Un amigo.
3: No. Pero es que mi mano, o sea, no es como que uno esté saliendo y salga todos los días con esa persona. O sea, uno sale el sábado, o sea, somos adultos responsables que tenemos que trabajar. Ve, cuando nos vemos el sábado, vamos a una cena. Entonces, en una semana ya fue una vez que se vieron.
2: Dani, para mí, si en una semana me vi una vez, ahí no es.
4: A mí también.
3: ¿En serio?
1: Pero, o sea, es que tiene muchas cosas que hacer.
3: Uno está ocupado, Manu.
2: Claro, pero es que uno le pone, papachito, ¿sí o no?
4: Tiempo para todo. Hay tiempo para las ocupaciones, hay tiempo para la pareja, para el peluche, para el culito, como le quiera decir. Y si quiere oficializar, con más ganas para mí.
3: Pero es que una cosa, es que uno ve a la persona de compartir, ir a cenar, y otra cosa es que uno se hable. Todos los días uno puede hablar, hola, ¿cómo vas? Pero yo no todos los días llego a mi trabajo y bueno, ¿qué hubo? Vamos a ir a comer empanadas.
2: No, pero de lunes a viernes es imposible que usted no se esté muriendo de ganas de ver a esa persona y diga,
3: el viernes,
2: el martes vámonos para cine, o vámonos y nos comemos un heladito rápido, o yo te espero fuera de tu oficina para invitarte a almorzar y te sigues para tu trabajo por la tarde.
3: Mano, póngale cuidado, o sea, ¿a qué horas? Vea, si yo salgo con una persona a poner el escenario, la persona sale a las 7 de la noche, porque esa es la jornada que muchos colombianos viven, o sea, a las 6:30, 7 de la noche están en su casita.
1: Sí. ¿Cierto? Meten el tráfico bogotano.
3: El tráfico, por eso, listo, digamos 7 de la noche, ¿qué pasa? Vamos a irnos a una película a las 9 de la noche, porque mientras llegamos al cine, yo soy una persona que madruga a las 4 de la mañana, yo quemo a ver una película a las 9 de la noche para salir a las 12 de la noche, llegando a mi casa, ¿a qué hora? A la 1, ¿y a qué hora me levanto? A las 4, o sea, a mí no me dan las tajadas. Entonces yo digo, a la semana uno se ve una vez, el viernes que no tengo que madrugar, el sabadito que no tengo, el domingo no porque es día familiar, o sea,
2: Dani,
3: hay cosas.
2: ¿Es que sabe qué creo yo? Yo creo que el trabajo es muy importante, ¿sí o no? Y nos hemos dado cuenta que en esta generación de la proactividad y la productividad excesiva, todos queremos trabajar full.
3: Sí.
2: Bueno, fantástico. Pero invertirle a lo que uno quiere que florezca y salga adelante es importante, y para eso uno invierte tiempo. Si usted quiere una relación sólida, que esté bien cimentada, donde se puedan acompañar en medio del trabajo, de la vida y del descanso, usted tiene que invertirle tiempo a esa relación. Y si para usted tiempo es una vez cada 8 días verse con esa persona, a mí me parece que es poco. A mí, desde mi punto de vista, yo buscaría la forma de tener más inversión de tiempo con esa persona en semana, de la forma en que yo me adapte al trabajo de mi pareja. Entonces, mi pareja, por ejemplo, trabaja, como dice Dani, de 6 a 12 y de 2 a 6 de la tarde. Entonces, yo digo, miércoles voy a hacer una cosa, voy a empacar 2 coquitas de comida y le voy a llevar para que almorcemos juntos. O la voy a esperar al lado de la oficina y le voy a decir, ve, cállate acá, que hay un asadero de pollo y almorzamos juntos para conocernos más y pasar tiempo juntos.
4: Sí, señora.
2: Entonces, yo pienso que si uno tiene una relación de verse frecuentemente, no digo todos los días, pues tampoco la toxicidad, pero si verse es frecuentemente, en un mes usted ya sabe si usted quiere echar para adelante con esa relación o no.
3: Al mes vio a esa persona por ahí cuatro veces. En cuatro veces usted ya dice si esa persona sí o no.
4: Yo estoy con Dani,
3: fingir mucho. Las primeras 4 o 5 citas es puro fingir.
4: Incluso los tres meses.
3: Muestra lo mejor de sí.
4: Incluso 3 meses para mí todavía. Para mí todavía es falta.
2: No, es en
4: porque,
2: serio.
4: Claro, porque es que tú no ves a esa. O sea, tú no la ves mucho.
5: Eso es matar la pasión. Lo bueno de que sea el mes, ya sea lo que. Yo soy con Manu porque ya sea pa' bien o pa' mal. Sí. Pa' bien, le pegó al perro, papi, se enguacaron los dos, pasaron chimba. O le fue mal, papi, al mesecito yo sé, bueno, Dios lo bendiga, varón.
2: Sí.
5: Ya, no en película, mientras que haciendo curso 3 meses, puede que el totazo sea más malo.
3: Bueno, entonces supuestamente usted al mes dijo, esta cosa va para serio, se cumplió un mes. Ah, listo, como ya formalizamos, ¿vos me lo presento a mi familia?
2: No.
3: Estamos diciendo que ya el mes se formaliza.
2: Es que no se trata de decir que entonces ya toca subir foto a Instagram y que ya toca ir a presentar a la familia, no.
4: Mientras nosotros seguimos discutiendo acá, quiero saber 315-770-42. ¿Qué dice la gente? ¿Usted qué piensa? ¿Tres meses? ¿Un mes? ¿Dos meses? Quiero saber. 315-770-42. ¿Un mes? ¿Uno sabe si es o no es? Dicen, de acuerdo con Manu. Yo no estoy en esa. Yo no estoy en esa porque yo siento que uno se ve con la persona casi una vez a la semana.
3: Sí,
4: no,
3: para mí también. No,
4: y si tú la ves... O sea, que hablen todos los días, listo, pero es que cuando...
3: Verse, persona.
4: Y es muy diferente, pero Diego, cuando tú te ves con
2: algo,
4: alguien.
2: Yo entiendo que cuando uno se ve con alguien, cambia la perspectiva. También creo que es que estas nuevas generaciones, yo lo digo como una mujer que se casó hace más de 10 años, se casó hace 6 años y ya cuadraba más de 10 años. Entonces, yo no entiendo ahora estas dinámicas y me parecen rarísimas, porque para mí, uno salía, uno se veía, uno en semana se moría por verse y uno no se aguantaba las ganas al fin de semana, uno le invertía mucho tiempo a la relación porque estaba esperando que ese arbolito, la relación,
3: terminara,
2: tuviera frutos y fuera lindo. Obviamente ahora yo siento que al revés, están tan obsesionados con el trabajo que lo que da frutos es el trabajo y las relaciones cada vez están más frías porque no les invierten tiempo.
3: Bueno, voy a dar una pregunta, Dieguito, espere. Si es a distancia.
4: Ah, ok.
3: No, si la relación es a distancia, en el mes ya me doy cuenta. Peor.
2: No, a distancia es súper diferente.
5: Es otra vuelta, ¿no? Ya es otro nivel.
2: No, Dani, es diferente a distancia, claro, Dani, obvio, es diferente.
5: Sí, es tolerante. Con la distancia sí hay mucha tolerancia.
4: Pero hay un tema, digamos, voy a poner mi ejemplo acá.
3: Sí.
4: Estoy acá de 6 a 10 en el programa.
5: Me hablas inglés.
4: Hablo inglés.
2: Y llevas 900 horas en Duolingo.
4: Exacto. Después salgo y voy a trabajar normal, termino a las 6. Y la persona con la, así todos los días, ¿no? De lunes a viernes normal. La persona con la que salgo también tiene digamos que tiene un trabajo normal,
2: es normal,
4: está de 7 a 5 en la oficina
3: y luego tiene que ir al gimnasio.
4: O sea, yo ahí digamos que ya no puedo. Cuando estaba en la noche, empiezo a las 8 de la mañana hasta las 5 normal y acá llego a las 6 hasta las 10 de la noche. Ya ahí de lunes a viernes se fue. Ya no hay nada. El sábado de pronto hay tiempo, que sería el tiempo que tiene ella, yo, nos vemos y el domingo pues ya familia.
2: O sea,
4: solo hay tiempo para
2: precisamente
4: una vez.
2: Tú tienes un día a la semana para invertirle a la relación, ¿cierto?
4: Entonces
2: mi llamado es, no estén diciendo por qué yo no consigo pareja, yo por qué no tengo una familia, yo por qué no puedo construir un hogar, porque le estás invirtiendo un día a la semana a esa construcción, que es igual de importante que la construcción de una vida profesional. Para mí, si tú no le sacas tiempo a esa relación, no puedes construir nada. Y siento que la generación de ahora está atacada con el tema de equivocarse. Es como que, cuádrate con esa persona al mes y medio. Y si duró 4 meses, bueno, duró 4 meses.
4: ¿Ya qué?
2: Pero que tú estés medio saliendo con alguien 3 meses o medio saliendo con alguien 6 meses, igual tampoco te garantiza que va a ser,
4: exacto,
2: un éxito.
4: No, y aparte de eso, sí, sí entiendo, listo. El ejemplo suyo está, no hay cómo discutir porque es verdad. Pero entonces, ¿cuándo van a oficializar? Porque
2: por
4: siempre
2: eso,
4: van a
2: haber tiempo.
4: Pero amor, es que siempre van a estar con la. Con, no es excusa porque tiene toda la razón, Dieguito, y es verdad. ¿Sí? Pero entonces, ¿en qué momento oficializan? Si siempre a va los... a ser. Si siempre va a haber como. No es excusa porque literal Diego está dando ejemplos concretos. Pero entonces, ¿en qué momento van a oficializar? Porque siempre va a existir un algo. Siempre va a existir. No, pero el tiempo, pero el trabajo, pero el gimnasio. Entonces siempre va a haber un pero. Entonces, ¿cómo van a hacer cuando oficialicen?
3: Pues cuando uno oficialice a los 3 meses, porque para mí sí está la regla de los 3 meses, listo, nos vamos en serio con todo, listo, papá. Entonces, al inicio, el amor, y para mí, pues siempre sí, el amor no es que por ti tengo que cambiar mi rutina. Exacto. Por ti, entonces si salgo a las 6 de la tarde, ay, me toca dejar de entrenar, que es algo importante para mí, porque tengo que ir a verte. Eso no es amor. Amor no es hacer sacrificios, pero ya después de que uno dice, esto va en serio, ah, Dani, entonces miti, listo. ¿Qué días pospongo el entreno? ¿Qué días dormimos ya juntos? Ya empieza uno a quedarse en la casa del otro, ver cómo me llevo la moto, me llevo la ropa para mañana. O sea, sí, uno empieza a hacer planes para que ese tiempo limitado sea sustancioso.
1: Los callejeros están desatados, literalmente, ¿qué dicen, hablando qué dicen? De este tema. Si pasa más de una tercera salida, ahí ya no hay nada, se viene un vacile.
2: Uy,
1: claro,
2: tengo
1: que invertir en mi opinión, un mes es más que suficiente. Lo digo por mí, casi en 42 días de conocer a la chica, nos organizamos, estando que ¿qué? Desde ese día 42 ya vivíamos.
2: ¿Qué?
1: La gente está loca, Dios mío.
3: No, pero a mí nunca
1: no, mentira. Así. Y gracias a Dios, con problemas y todos, tenemos 11 años y 2 hijos.
2: Ay, qué lindo.
1: Dicen por acá, el querer es poder y cuando hay interés se hace lo posible para ver esa persona.
2: Exacto.
1: Esta está buena. Lo mejor es buscar una persona en el mismo barrio para así buscar más tiempo con ella.
4: Bueno, mi manuta del bus, weón.
2: Pero eso está bueno. Pero ojo, además, Dieguito, que hay otra conversación importante. Ustedes saben que yo me pongo más formal en estas conversaciones porque sí, es que yo, para mí, la empresa más importante en mi vida es mi hogar, ¿cierto? Claro.
1: Perdóname,
2: y
1: un
2: es
1: segundo,
2: la construcción que, a la que más le invierto.
1: Espera, ¿tú cuántos años tienes?
3: Yo tengo 28.
1: Ok.
3: ¿Por qué?
1: Ya entiendo.
3: No, gracias.
1: O sea,
4: no, porque ¿usted cuántos años tiene?
1: 30.
2: Ah,
4: no, que años.
2: Y yo tengo 32.
3: Pero también tengo que decir algo. De pronto, leyendo a los oyentes, escuchando las opiniones de esos hombres que tienen un hogar estable, de pronto puedo aceptar que quizá estoy hablando desde mis heridas, puede ser.
4: De pronto,
3: desde el miedo que acaba de decir Manu. ¿Qué pasa? Yo vine a una relación en la que a mí no me oficializaron por ahí en 2 años.
2: Y te hicieron daño.
3: Me hicieron daño, me asustaron. Entonces yo ahora alguien me dice, vamos en serio. Y yo como que, espera un momentico, ¿cómo así? Pero lo conozco un poco más.
4: Claro. Mira, amor, yo les doy un ejemplo de mi vida. Yo jamás voy a hablar de mi vida privada, pero les voy a hablar cómo era la relación con mi esposa.
3: Sí.
4: Antes de que pues Dios me diera la bendición de estar haciendo en lo que estoy.
3: Sí.
4: Bueno, yo era vendedor. Viajaba papi casi 20 días.
3: Sí.
4: Viviendo ya con mi esposa y mi niño recién nacido.
3: Bueno,
4: papi,
3: sí,
4: viajando 2 semanas. Llegaba un fin de semana, sábado por la tarde con el niño, domingo la tarde con el niño, domingo a la noche a viajar.
3: Uy,
4: vaya
3: no,
4: y vuelva. Entonces uno dice, ahí es donde también es la solidez de la persona con la que usted está.
2: Absolutamente.
4: En el caso de Manu, que el esposo cuando sale de gira, ¿qué?
2: Nada.
4: Por eso
2: toca.
4: Manu no va a decir, ah, no, ese man no me sirve. No.
2: No, antes me iba con él porque yo decía, y ahí
4: exactamente.
2: Sí. Por ejemplo, Tani decía, es que para mí hacer ejercicio es importante. Y para mí, Dani dijo, cambiar mi rutina, el amor para mí no es un sacrificio. No, para mí el amor sí hay sacrificios. Y hay muchos pequeños sacrificios. Nunca hay que perderse en el amor, eso es diferente. Yo nunca dejo de ser yo, ni dejo de hacer lo que me gusta, ni dejo de decirle a mi esposo, un momento, yo mañana voy a salir con mis amigas a almorzar, organicémonos, dale. O sea, eso es diferente. Pero claramente para construir algo hay que hacer pequeños sacrificios, punto. O sea,
1: sí, no. Si usted quiere seguir hablando de esto y saber qué es lo que está opinando la gente, los esperamos ya en el YouTube de La Calle y en el TikTok para que veamos todo lo que está opinando la gente en este momento. Hay muchísimos comentarios y vamos a YouTube ya mismo, que tenemos a Alejo en las calles de Bogotá.
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4: Estamos al aire en el Club de la Calle, 8, 9 minutos de la mañana.
5: Sí, señor.
4: A toda la gente que está por ahí, bienvenida.
5: Sí, señor.
4: Manu, ustedes ya desayunaron. Manu, ¿ya desayunaste?
5: No, señor.
6: Dieguito, yo desayuno a las 5:15 de la mañana.
4: ¿Sí?
6: Sin falta, sí. Porque si no, me les maluqueo.
4: Sí,
6: porque
4: sí.
6: 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Si yo no desayuno, me maluqueo. Si no almuerzo, me maluqueo. 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
6: 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Ahorita le doy cafecito con leche, Diego.
5: Sí, sí, quiero.
6: Se lo estoy
7: diciendo. Chao, Vaquita. Vaquita, sí, chao, gracias.
6: Chao, mi amor,
5: chao,
6: linda.
5: Quita.
7: Chao.
6: La bendición,
5: buen
6: mi amor.
5: Día.
6: Ve con Dios. Mañana la echamos a la mala y va a ver cómo se pone. Se
5: sí.
6: Berrionda.
5: Bueno.
4: Animalitos. 601-652-8525. Me voy ya mismo con llamadas.
5: Eso
4: oyentes
5: es.
4: Que quieran ir a la fonda del señorazo, que se quieran ir con la calle La Manda Más a ver en vivo y a escuchar a Luis Alfonso en uno de sus conciertos, o mejor, el concierto más, ¿cómo decirlo?
5: ¿Retador?
4: Más retador.
7: Puede
4: más
7: ser.
6: Novedoso.
4: Innovador.
6: Sí.
4: Más ambicioso.
5: Eso es.
4: De toda su carrera hasta el momento. Un formato 360 y usted va a poder estar allá con la calle La Manda Más en la fonda del señorazo, donde lo fino es ser montañero. Por acá en el WhatsApp están que dicen que quiero boletas, que quiero boletas.
5: Llamen.
4: Bueno, 601-652-8525. Si está viendo por la TDT o por la señal en vivo, ahí está el teléfono en la pantalla, vea acá. 601-652-8525.

0: 25. ¿Ustedes quieren ir a ver al señor Azul?
1: Obvio, la verdad es que tengo el corazón dividido. Porque yo no sé si Luis Alfonso, el contentoso, o me voy para Tigres del Norte.
2: Es que hay parche, hay parche.
1: Recordemos que
2: parche.
1: Es el mismo día, muchachos, y que hay boletas también para ambos. Entonces la gente está como dividida en esos momentos, pero de que nos parchamos ese día, sí nos parchamos.
0: ¿No les parece que culturalmente eso es bien importante para Bogotá?
1: Demasiado.
0: Que hayan dos conciertos tan grandes y tan importantes
1: y
0: en una misma ciudad.
3: Ahora, hábleme de los amantes de la música, de los melómanos, de los que aman ir a conciertos. Esos pobres la han pasado mal este año. Porque ¿de dónde sacan plata para tanto concierto? Es que ya no es que no viene Florecita rockera, no es que viene Juanita la cantante, no vienen unos artistas,
2: una banda grande,
3: pero a nivel internacional, gente muy buena. Entonces uno ya no sabe en dónde poner la platica para los conciertos.
1: Dios mío,
3: ya un buen regalo, por ejemplo, ahorita que viene Amor y Amistad, una boleta para un concierto.
2: Oiga, sí, buena idea, es verdad.
3: Ese es un detalle que enamora.
0: Sí, demasiado. A mí me gustaría un montón. Toda la gente que está ahí escribiendo, llamen, por favor. 601-652-8525, porque escriben, ay, quiero boletas, no sé qué, pero pues llamen.
2: Así están acá en YouTube, la gente que quiere boletas, llamen, muchachos, ahí está el número.
0: 601-652-8525, nos vamos para la Fonda del Señorazo el próximo 7 de noviembre con la calle La Manda Más. Ya estuvimos en el lanzamiento de Lindo Lindo, estuvo Lindo Lindo.
2: Lindísimo, lindísimo.
3: Ay, ¿saben quién estuvo por acá recientemente? Bueno, no recientemente, Alejandro Sanz, ¿lo vieron? ¿Vieron el concierto?
2: ¿Cómo así? Ah, sí.
3: Tuvo concierto hace unos años por acá en Colombia y le fue súper bien. ¿Y vieron que está estrenando Relación Sentimental?
2: Uy, con una mujer preciosa esa mujer.
1: ¿En serio?
3: Yo siempre he dicho que para mí la mujer más linda que yo conozco es Stephanie Cayo.
2: Es preciosa. Ella hizo la novela de la hipocondría.
1: Yo no sé quién es ella.
2: Es una mujer espectacular.
3: No.
2: ¿Fue la protagonista de la novela de la hipocondríaca?
3: Sí.
2: Una mona preciosa.
3: Ella es espectacular. Y es de esas mujeres que tienen un mal, digo yo. Que es el mal de Gracie Rendón.
1: Uy, Gracie.
3: Y es que es bonita.
1: Sí.
3: Talentosa.
1: Sí.
3: Canta.
2: Sí.
3: Baila.
1: Buena persona.
3: Actúa. Buena gente, o sea, que uno dice, mi Dios, sí se descaró muy feo.
1: Que no hace mal, sí.
3: Les echó todas las cualidades les se le olvidó que eran para repartir y dijo, no, todas para la misma.
2: Y listo.
3: Y eso le pasa a Stephanie Cayo porque es divina, pero además canta divino, baila divino.
1: La estoy viendo.
3: Y ahora anda ennoviada con Alejandro Sanz.
2: No.
3: En estos días tuvimos varias fotos de unas vacaciones que hubieron juntos.
2: Sí.
3: Oiga, usted sabe que cuando son artistas tan grandes se vuelven más bien como tímidos a la hora de mostrar.
1: Sí, reservados.
3: Sí, como que
2: es verdad,
3: ¿para qué mostrar tanta cosa? Pues decidieron irse de vacaciones y ella publicó unas foticos.
1: ¡Qué espectáculo!
3: Unas foticos muy bonitas.
2: Sí, sí.
3: Pero en una foto, Stephanie Cayo sale recostada sobre una como asoleadora y tiene las manos así en el estómago.
2: Ya.
1: Como bebé.
0: Como
1: esperando
0: así, como
1: bebé.
0: Un corazón.
2: Como un corazoncillo.
1: Mano,
2: yo
1: siento que era más como un triangulito.
2: Como un cococho, como un cococho.
1: Eso parece un diamante.
3: Es que sí, como
1: un diamante, ok. Papacho, así no.
2: Como no, como pues como un corazón, pero deforme.
3: Sí. Deforme. Ustedes me van a decir.
1: El nuevo corazón se hace así, ¿ok? Esa es la nueva generación, para que sepan.
3: ¿Sí?
1: Sí.
3: No, eso ya se ha pasado de moda.
1: ¿Sí?
3: Oh.
1: Nah.
3: ¡Ah! Dani, ya hay otro. Ya está este que realmente surgió en las redes sociales también. Bueno, pues les voy a mostrar la foto.
2: A ver.
3: La foto, ya se las voy a mostrar acá entre nos para que ustedes me digan si realmente creen que eso era un corazón o no era un corazón o que era. Lo que ya había publicado. Pues empezaron las especulaciones. ¿Ustedes qué dicen? Si uno se tomó una foto así es porque
0: sí, embarazo. Y además, bueno, una cosa es tomársela y listo por joder. Pero si la subes a redes sociales,
2: ya anúncialo.
0: Yo creo que
1: últimamente sabemos que muchos artistas lo adoptan como, ay, estoy esperando una nueva canción, un nuevo éxito, un nuevo álbum, puede ser un nuevo proyecto. Claro.
2: Oiga, como lo que hizo Altafulla
1: un nuevo proyecto puede ser.
3: Pues la verdad, resulta que ella publicó en sus redes sociales que todo el mundo le estaba preguntando por el asunto del embarazo.
2: Sí.
3: Claro. Que todo el mundo estaba inquieto. Y entonces, miren lo que ha dicho esta mujer.
1: ¿Qué dijo en sus redes sociales,
3: y es el video que nos vamos a ponchar aquí en pantalla para que puedan ver que nos ven a través de la señal de TV. Y les voy a leer el mensaje porque ella lo que dice es, todo el mundo me ha llamado.
1: ¿Qué?
3: Todo el berraco mundo, incluyendo mi abuela. Ya hasta mi abuela me llamó a preguntarme si era cierto que estaba embarazada. Y la verdad, dice ella, es que tengo tripita. Me imagino que dice que pues está un poquito inflamada, aunque tampoco la veo inflamada en realidad, ni le veo tripita, ni le veo nada, le veo su abdomen perfecto. Sí. Pero ella dice, claro, estuve de vacaciones, entonces de pronto por eso me ven. Y no estoy embarazada. Dice, cuando lo esté, les contaré. O tal vez no les contaré, pero déjenme tranquila porque en realidad no estoy embarazada, no estoy esperando bebé por ahora. Es un tema importante en su vida, pero no está embarazada del artista, del cantante Alejandro Sanz.
1: ¿Pero por qué la foto entonces, Manu?
3: No sabemos. Yo creo que la foto, sí, para mí, insisto, era un triángulo. Ella hacía como un triángulo. Sí. Tal vez le tomó la foto y ella tenía las manos así. No sé, porque en realidad no es como que estuviera haciendo un corazoncito. No, sí, sí, o sí, no. Sí. Era como si estuviera haciendo un triángulo. Lo que pasa es que, claro, estaba sobre el abdomen. Y lo dijo, ya me llamó mi mamá, ya me llamó mi abuela. No estoy embarazada, no todavía. Tanto así que después cuenta que está llegando de sus vacaciones en un aeropuerto. Llegó un fotógrafo, un periodista, y la abordó. Y que inmediatamente con la cámara como que le dijo, ¡ay, Stephanie Cayo! Sí, y que de una le hizo un primer plano a la barriguita. Ah. Y entonces que ella dijo, ¿quién? Y ella, sí, tú, Stephanie Cayo. Y ella, yo no soy Stephanie Cayo. ¿Quién es Stephanie Cayo? Y entonces que el periodista le dijo, tú no eres Stephanie Cayo. Sí. Y ella, no, yo me llamo Cristina, pero ¿quién es Stephanie Cayo? Sí. Y ella dice, o sea, mejor dicho, me gradué como actriz porque me fui y le dije, no, ¿y quién es? ¿Por qué la estás buscando? No, que porque de pronto está embarazada. Y ella,
0: dice que nos parecemos, pero no.
2: Es que
0: somos.
2: No, lo que pasa es que Alejandro Sanz le puso cachos y la estamos buscando.
3: ¡No! ¡Te imagino!
1: ¡Qué miedo!
3: Así se arman los chismes.
0: Sería el quinto hijo de Alejandro Sanz.
3: Sí, Alejandro Sanz tiene cuatro hijos.
0: De tres relaciones diferentes.
3: Además, ya están todos muy grandes. Y también han estado de vacaciones con esta ahora nueva pareja. Sí. Pero entonces, por ahora no hay bebé a bordo. Para sacar de la duda a más de un oyente de la calle que estaba diciendo, ¿será que sí?
0: Oiga, qué linda es Estefanica.
3: No, preciosa.
0: Qué cacao.
3: No,
1: Y también es un llamado para que uno sepa qué símbolos usan redes sociales. ¿Vio? Vea, ponerse las manitos así ya puede significar que está embarazada. Papacho, deje de ponerse las manos así en corazón.
2: No, pero es que a mí me toca con todos los brazos para traer la barriga.
3: Pero Dani, a mí me parece que el triangulito también lo hemos visto en otros lados.
0: ¿Así?
3: Los iluminas,
2: uy, muchas veces.
3: Sí. O por, ¿se acuerdan que en estos días también hubo una artista? ¿Quién fue? ¿Belinda, tal vez?
2: Ah, sí,
3: en
2: el
3: mundial. Que salió, hizo así como triangulito con la mano. Y arrancó.
2: El tercer ojo.
3: El concierto. Sí. Y hemos visto este triángulo que pues se hace en diferentes como escenarios musicales.
1: Sí.
3: No sé si de pronto entonces ahora lo saquen del contexto del baby y lo metan al...
2: O sea, ¿el triángulo se lo hizo ya en el ombligo?
3: Sí, sí.
2: De pronto es el cuarto ojo.
1: Ah, bueno, puede ser, pero vea que tiene significado, papá.
2: O sea, que no tiene hinduismo y espiritismo. Los dos ojos de arriba, el tercer ojo, y el cuarto ojo es el del ombligo.
3: Yo conocía otro que era el cuarto, pero ese no.
1: En cuatro.
2: En cuatro ojos.
1: Bueno, vea, el triángulo, para que si usted se está preguntando, ¿qué significa? Vea, significa seguridad, confianza, autoridad y control en la lengua no verbal. Vea, no significa
2: pero la
1: simplemente embarazo.
2: La lengua no se puede controlar, güey.
0: Claro, como está.
1: La lengua no verbal, muchachos.
2: Sí, sí,
3: pero
2: sí,
3: es que yo creo
2: sí.
3: que uno, cuando es tan famoso como Stephanie Cayo y como Alejandro Sanz, le toca tener un cuidado con lo que todo. Monta.
2: Con la lengua.
3: O sea, yo creo que cada foto que uno va a subir tiene que revisar qué se ve en el reflejo, sí, qué hay en la mesa, cómo tiene la mano, cómo tiene el dedo, si tiene la uña pintada, si se le alcanza a asomar la uña despicada. O sea, porque si no empiezan...
1: Todo el mundo a especular cualquier cosa, eso es cierto.
0: Esta es la foto para los que están viendo ahí por la...
3: A ver, veamos la foto.
0: Por la señal en vivo.
3: Esta foto la publicó Stephanie Cayo en un carrete de imágenes. Mira.
0: Esta es la foto.
1: No, eso es un triángulo.
0: Es el triángulo también.
2: Es el cuarto.
1: Espérate, ¿dónde está el ombligo?
3: Ahí lo tiene tapado con las manitos. O sea, los deditos tapa y ella tiene ahí como un triángulo.
1: Es un extraterrestre. Demasiado hermosa y sin ombligo, ya.
3: Sí, demasiado hermosa.
1: Chisme.
3: Sin ombligo.
1: Talentosa.
3: Canta, baila, actúa. Es de otro planeta. No, sí. Ella es extraterrestre.
1: Extraterrestre.
2: Lo que pasa es que también, si es por Alejandro Sanz, ¿usted se acuerda de
3: resuelto?
2: El álbum de la canción, vale, que a lo mejor me lo merezco. Ese álbum tenía ese símbolo del triangulito.
1: Ah, vea.
3: Oiga, pues así son los chismes. Hablemos de música aquí en la calle 96.9. Llego invitado.
0: Sí, señora.
3: Están sonando la puerta. Oiga, vamos a poner un timbre.
2: Está
3: bien. Está sonando el timbre, sonó la puerta, llegó un invitado, nada más y nada menos, Rafa Pérez, entrando ya casi a nuestra cabina con noticias campeonas, noticias buenas para bailar y cantar. Va a ser en minutos que entre la cabina de la calle 96.9.
2: Eso es lindo.
3: No se vayan a mover porque este invitado, uff, nos va a arreglar el martes.
2: Cálido.
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11: minutos de la mañana, estamos al aire en el Club de la Calle. A toda la gente que está por ahí conectada, acá seguimos y llegó el invitado que les habíamos estado hablando toda la mañana.
12: Dios mío, Dios mío.
11: Dani Papacho, ¿quién está en la cabina del club mismísimo momento?
12: Claro que sí, muchachos, yo con todo orgullo, con toda la alegría y con todo el agradecimiento del mundo, porque tuve la oportunidad de compartir momentos íntimos con él.
13: Ah, sin chicanear,
12: que no les
13: pues.
12: Puedo decir ahorita. Muchachos,
11: estamos como todos creídos.
12: Sí. Pero es que uno como no va a chicanear con ese invitado.
13: Yo también le tengo cariño, y él también me quiere, él sabe cómo me llamo yo.
12: Por eso.
13: Ah, bueno, entonces.
12: Bueno, uno de los representantes que ahorita la está sacando del estadio, muchachos, con música nueva, un sonido diferente y sobre todo con una forma de ser fantástica, fenomenal. Con ustedes nada más y nada menos que Rafa Pérez.
14: Amigo padre me lo llevó a beber en el baile.
12: A ver, bebés.
14: Me equivoqué. O sea, me lo llevé allá a presentarle nuestra cultura vallenata. Buenos días a todos.
13: Buenos días,
14: ¿cómo están ustedes? Qué placer volver. Qué felicidad volver a estar por aquí en esta cabina y saludar a toda la gente que están aquí conectados con nosotros. Que Dios me lo bendiga.
13: Rafa, el placer es de nosotros. Claro. Oiga, es que si uno piensa en el vallenato, tiene referentes que se le vienen a la cabeza y definitivamente está
14: Rafa
13: nuestro
14: Pérez canta vallenato.
13: Cantante.
12: Imagínense qué casualidad.
13: Y claro, nuestro cantante y compositor obviamente está en nuestras mentes y nuestros corazones. Mi Rafa, oiga, ¿usted cómo está? Nos estaba hablando un poquito de cómo vivió usted el temblor, por ejemplo.
14: Sí, fue duro, fue en realidad bastante estresante. Yo venía viajando en ese momento, estaba en carretera, mi familia sí estaba en Medellín y fue un susto bastante grande. Porque bueno, era apenas estaba comenzando el día, todo el mundo se estaba como acomodando y los edificios empezaron a moverse así. De hecho, hubo daños estructurales en algunos edificios cercanos. Al mío, gracias a Dios, en el mío solamente hubo así como que se movió todo, pero bueno, y gracias a Dios toda la familia está bien. Pero la verdad es que sí nos solidarizamos con toda esa gente que no la todavía es la hora y todavía no la están pasando bien, porque fue muy fuerte para muchísima gente. La verdad es que estamos todos en pro de ayudar, de sumar, en pro de vincularnos a las campañas. No soy muy partidario del tema de los conciertos. No me ha gustado mucho porque no estoy de acuerdo con hacer fiestas en medio de una tragedia. Pero sí de ayudar, de uno de pronto buscar un combo de amigos y empezar a unir fuerzas para mandar ayudas, sobre todo agua, sobre todo no perecedero, sobre todo juguetes para los niños, porque yo creo que es importante, porque ellos no entienden la magnitud del problema que está pasando.
10: Rafa, ¿cómo has ayudado puntualmente? Contemos a los oyentes, pero además aprovechemos que tú motivas tanta gente y jalas tantos seguidores para decirles, hey, hay que seguir ayudando.
14: Sí,
10: la tarea es larga.
14: Como te digo, no soy muy partidario ni de publicarlo, ni de hacer tampoco, bueno, me han invitado a algunos conciertos y hemos hecho parte de algunos, pero en realidad no soy muy partidario del tema como tal. Okay. Pero sí, nosotros nos reunimos con un combo de amigos y de hecho estamos organizando como brigadas de salud también para que vayan también a atender de pronto a las personas que evidentemente no se ve que están afectadas, pero que tienen algún tipo de afectación, puede ser psicológica, claro, o en su salud. Entonces estamos tratando de sumarnos, estamos enviando agua, sobre todo agua potable en muchas partes que no hay agua, alimentos no perecederos que siempre también suman muchísimo. Y como te digo, la atención a los niños yo pienso que es fundamental porque ellos no dimensionan la magnitud de la tragedia, de lo que está sucediendo y no tienen por qué dimensionarlo, entonces es importante también cuidar su salud mental.
10: Claro, sí, verdad, claro, verdad. Son niños y deberían estar jugando y descansando, ¿cierto? Pero nosotros estamos como adultos para poderlos ayudar y acompañar. Hay que hablar de Rafa, que también fue niño y desde niño estuvo involucrado con el mundo de la música, desde el coro de la iglesia, tocando percusiones también. Yo no sabía, ¿tocabas trombón?
14: Sí, alcancé a tocar trombón, gracias a Dios, después de mucho tiempo de estar en la banda municipal de mi pueblo, porque es que en la Casa de la Cultura en esa época habían 3 trombones y habían como 50 trombonistas.
10: Okay. O sea, 50 personas. 50
14: personas. 50 personas pendientes de aprender a tocar trombón.
10: Ya, pero además, Rafa.
11: Acá estuvo Rafa.
10: Pero hay que decir que el trombón es este instrumento que uno como que mueve y esta varilla que le da la vuelta, que es como una U que debe tener un nombre técnico del cual no me sé y me disculpo. Cuando uno toca, se llena de babas, uno saca la varilla, la voltea boca abajo. Rafa, dígame si es verdad o es mentira.
14: Es verdad,
10: y salen 2 chorros así de baba.
11: ¿En serio? Pero si es babas en ayunas, sirve para la cicatriz.
0: ¡Ay, no!
14: Ese es el instrumento con el que hacen esas canciones tan emblemáticas.
10: Suena divino. Pero nadie conoce el lado oscuro del trombón, que es ese lado no tan chévere.
14: Ese lado no tan chévere. Bueno, nosotros teníamos que turnarnos para acceder a un trombón. Entonces después, un día en la Casa de la Cultura no había quien tocara el bombo. Yo dije, yo cojo ese bombo y aprendí a tocar bombo. Después no había quien tocara platillo. Bueno, vamos a tocar platillo, porque los platillos sí estaban, o sea, todos los instrumentos de percusión sí estaban disponibles para cualquiera que quisiera.
11: Después no había quien trapeara. Venga, yo trapeé.
10: Se le hace. Pero es que el de viento, el trombón era el cotizado. Sí. Pero a hoy, ¿qué instrumento te falta por aprender a tocar y te gustaría ser un duro en ese instrumento?
14: Me habría encantado aprender a tocar acordeón.
10: Acordeón, claro.
14: Ese fue como mi frustración de músico, porque yo aprendí a tocar guitarra solo. Hago algunos instrumentos de percusión, algunos instrumentos de viento, pero el acordeón no di. Lo intenté y no, yo dije, no, esa vaina es muy difícil.
10: Es que eso se ve bien difícil, esa cantidad. Sí. Y la coordinación, ¿no?
11: Bolear dedo es difícil, ¿ustedes creen que? ¿Sí o no, maestro?
14: A veces.
11: Según el acordeón.
0: Tiene su técnica.
14: Sí, tiene su técnica.
11: Según el tono en el que se ha afinado, mijo, venga.
10: Ok.
0: Bueno.
10: Espero que estemos hablando de lo mismo.
11: Sí, el instrumento.
10: Sí,
11: yo estoy hablando de música. Estamos
14: hablando de acordeones, ¿no?
11: Sí, claro. Instrumentos, después de haber tocado eso, que, a ver, yo sé que uno disfruta, o los artistas disfrutan mucho estar en el escenario, cantar, lo que sea, pero tal vez uno tiene una pasión y un recuerdo lindo por lo que hacía, entonces digamos... ¿Disfrutas? ¿Qué es lo que más disfrutas de todos los instrumentos, de cantar, de lo que sea, como que es lo que uno dice que chimba esta sensación?
14: A mí me gusta mucho la creación musical, o sea, me gusta mucho lo que es el tema de preproducción, cuando uno está... por ejemplo, descubriendo canciones. No es que tenga una canción inédita y hay que buscarle los círculos armónicos y hay que vestirla y hay que hacerle la introducción y hay que buscar ver por dónde le metemos la armonía para que sea distinta, para que se oiga bonita. Eso me seduce muchísimo. Me encanta esa parte de... O sea, me gustan todas las etapas de la grabación y de la producción musical. Pero la preproducción, cuando uno apenas está conociendo las canciones que vienen desnudas, que muchas veces viene... vienen sí. a capela. A veces los compositores ni siquiera las montan, sino que en el vallenato es muy, muy costumbre que lleguen y te canten la canción simplemente a capela, porque el compositor no sabe tocar ningún instrumento y simplemente tiene la idea, la sensación de la canción ahí y la historia. Okay. Entonces, esa parte de vestir las canciones, eso me fascina.
11: Ese tema en el vallenato, a ver, es que desde la música urbana como que siento que es al revés muchas veces, como que está en la pista y empiezan como a tararear la canción, sí. pero según entiendo en el vallenato es diferente.
14: Es distinto.
11: Llega toda la...
14: En
11: la
14: el urbano, primera. En el urbano yo entiendo que como que se reúnen y empiezan a construirla a partir de la instrumentación. Sí. En el vallenato primero hay una idea inicial de un compositor que tiene una historia, que tiene una melodía, y él la presenta, y acá los productores son los que nos encargamos de vestir la canción y de organizarle. Ay, todo.
13: Qué bonito. Y qué disciplina, oiga, ¿no? Para tener ese talento, nos dice Rafa, toco de todo el acordeón que sí. dice, me hubiera gustado, todavía está tiempo, ¿cómo así?
14: No, decir... ya no me queda tiempo.
13: No,
11: no, bueno, está muy ocupado, eso es cierto. Fácil, ¿no? Como que claro. cuando hacen todo esto, que tocan esto. Sí. Cogen el acordeón y aprenden rapidísimo.
13: Yo creería que sí.
14: No, es que el acordeón no es tan fácil.
11: Sí, no, pero musicalmente como que uno ya entiende y tiene bases
14: y como ya uno está de pronto acostumbrado a ver sí. buenos músicos, entonces uno como que siempre se siente inferior y dice, no, hombre, toca sí. tú, que zapatero a tu zapato. Claro, tú toca tu acordeón que yo te canto.
13: Claro, mi pregunta claro. iba hacia un papá tan juicioso, porque es papá obviamente, sí, cabeza de sí. familia.
12: Muy juicioso.
13: ¿Cómo es ese crecimiento de esos niños? ¿Cómo es, venga, usted va a tocar esto, lo meto a esto, o lo que él quiera, si no quiere, lo presiono, cómo funciona ahí?
14: Lo que pasa es que la música nos escoge.
13: Ok, qué bonito.
14: Entonces, por lo menos Salomón, mi hijo menor, es músico, ese man nació músico, oído absoluto, a él no hay que obligarlo, a él no hay que, al contrario, a él hay que decirle, hijo, espérate un momentico, sí. calma un momentico, que estamos acá hablando otra cosa, porque él todo el día se la pasa tarareando, cantando, escuchando, tiene oído absoluto, como te digo, canta, es súper afinado, tiene memoria musical, memoria fotográfica, es súper dotado, ese man, mejor dicho.
10: Es un duro, mejor dicho.
12: ¿Y sabe por qué?
14: Ese man, alguna vaina grande va a ser ese man.
13: Sí, obvio, seguramente.
12: Me consta porque es que nada más el maestro acá, mientras yo estuve con ellos compartiendo en Valledupar, toda la familia en todos los eventos de él.
10: Sí, qué sí, lindo. Sí, sí.
12: Pero, o sea, no es solo, ay, están ahí, mi papá está cantando. No, ellos están en tarima, desde el público, en camerino, papi, ¿qué hay que hacer? ¿Qué hay que llevar? ¿Qué hay que traer? Están muy, muy pendientes todos. Entonces, es lógico que le van a heredar ese talento.
14: Lo que pasa es que mi compadre vivió con nosotros la experiencia del lanzamiento en Ciudad Real. Sí. El lanzamiento del álbum, en ese momento estábamos nosotros en todas las actividades. Ajá. En Valledupar, en todas las actividades de promoción, de posicionamiento, llegábamos a los barrios, nos tomábamos el Festival Vallenato, sí, sí, nos metíamos en las parrandas callejeras. Sí. Entonces, y yo todo el tiempo estoy con mi familia. ¿Sí me
10: claro, entiendo? Y siempre. Eso.
14: Ellos hacen parte del día a día.
10: Sí. Eso es muy importante, el mensaje de familia a través de la música y sobre todo el mensaje de una familia que es unida en amor. Que uno ve que lo que se profesa, pues sí se hace un poco coherente, que no pasa con frecuencia en este mundo del entretenimiento, donde encuentra gente hablando de amor, pero infieles, hablando de hogares, pero con hogares destruidos, y este no es el caso, por fortuna. Gloria Rafa, para me bolas, ¿es mejor ahorita que estás como tú con tu carrera y tu proyecto, con tu nombre y sello personal, que cuando hacías partes, porque tú pasaste por varias agrupaciones, unas más sonadas, otras menos sonadas, unas bien polémicas, otras menos polémicas, ¿cómo es la vuelta ahorita que estás solo? ¿Estás un poquito más tranquilo? Porque creo que lo otro en temas de convivencia es fuerte.
14: Cada etapa uno la disfruta, o sea, uno disfruta pues todos los procesos, es un crecimiento, la verdad, por lo menos cuando hicimos parte del grupo Cabras al principio, eso fue... como un juego, eso fue como un paseo, porque sí. nosotros todos estábamos muy jóvenes, teníamos, no sé, 20, 22 años cada uno, y nosotros salíamos de promoción y era como salir uno a vacilarla por sí. ahí con la gente de los medios, ¿sí me entiendes? Ahora de pronto como que la responsabilidad crece muchísimo más, uno a medida que va pasando los años, que va entendiendo la responsabilidad social que tenemos los artistas, como que uno empieza a dimensionar un poquito más la repercusión de tus hechos, de tus palabras, de tus acciones allá afuera. Entonces como que tú empiezas a tener un poco más de conciencia, claro. más de cuidado en las cosas que profesas, en tu día a día, en lo que muestras a través de tus redes sociales, ahora que las redes sociales, que uno se convierte en un referente de pronto para la gente que está allá de aquel lado de la pantalla. Entonces es muy importante uno tratar de construir desde la orilla de uno.
10: Claro,
14: entonces,
10: claro.
14: Lo que tú decías, si yo soy coherente con lo que yo profeso, porque yo... me han catalogado como el cantante del amor, como el cantante de las mujeres, el que respeta, el que exalta a la mujer, el que todo el tiempo es detallista, el que todo el tiempo es conquistador, pero muy respetuoso.
10: Sí.
14: El que, ¿sí me entiendes? Entonces, si eso yo, aparte de que musicalmente lo hago, también es mi día a día, es mi forma, mi estilo de vida. Yo pienso que es mucho más fácil que las personas como que conecten y se unan a la causa.
10: Claro, porque es real.
14: De lo que uno quiere profesar, sí, así es.
10: Y mira que la gente se conecta con lo que es real.
12: Claro.
10: Ahorita ya no comen cuentos, ya no salen a decir, ay, es que yo quiero mucho a mi esposa, y se dan cuenta, si no, eso la gente está.
12: Y ese papel de Rafa es importante en, a ver, todo hay que decirlo, y esto es un género que pues está un poco tildado de cosas no tan buenas, como que el man tiene muchas vainas por ahí, sí, raras, y alguien que llega y profesa como la familia,
15: sí, es verdad,
12: sí, ser un jefe, porque al final, después de pasar por todos estos proyectos, ahora el papel de Rafa es como jefe de su propio proyecto, jefe de la casa, jefe de la familia, como un líder más allá.
14: Yo diría que es como la cabeza del hogar.
12: Exacto.
10: Eso,
12: exacto.
10: La cabeza del hogar.
14: No necesariamente figura como el jefe como tal, sino como la cabeza del hogar. Ok, ven, sí, y vamos a construir.
12: Va esa figura,
14: y así, sí, mismo es, no solamente con la familia, sino con la familia musical. De hecho, por eso mi canción objetivo del álbum se llama La Familia Que Soñé. Y cuando yo digo la familia que soñé, no es solamente la de sangre, mi familia, sí, que está en mi día a día en mi casa, sino mis compañeros de, claro, de mi agrupación, que a pesar de que, bueno, listo, yo solamente soy como la portada, les digo, sí, yo a los muchachos, yo soy la portada de la carátula, pero es que todos jugamos un papel importante dentro de esta familia. Aparte, mi familia también son los medios de comunicación, las personas que siempre que llega, o sea, yo siento que la familia son todos esos ángeles que Dios te manda al camino para que contigo remen hacia el mismo lado, y que son los que te apoyan, los que te impulsan, los que te sostienen en medio de adversidades, que te motivan cuando las cosas no salen también, y te dicen, venga, que sí se puede, sí vamos a salir adelante. Yo siento que todo eso es familia, y entonces para mí no solamente son los que están en la casa, sino mis compañeros de trabajo, la gente de los medios de comunicación que apoya y respalda y amplifica lo que nosotros hacemos, y los seguidores, sobre todo los seguidores que están allá siempre como que aplaudiendo o criticando también cuando,
10: sí,
14: cuando ven alguna cosa
12: porque
14: que no está bien.
12: Es una responsabilidad importante.
14: Exactamente. Y uno tiene que también saber qué críticas escuchar y qué, sí, críticas,
10: ah, claro,
14: no escuchar.
10: Total.
14: Entonces, todos son mi familia. La verdad es que yo me siento feliz de esta familia que Dios me regaló.
12: No, y ¿sabe qué voy a contar? Yo curiosidades acá del álbum del maestro. El álbum, ese man dijo, es verdad lo que él dice, él a todos nos trata igual, a todos almorzamos en la misma mesa, lo que quiera pedir, lo que valga. Maestro, ni todo 20 luquitas.
10: Lo importa. Confía en su atrevido, qué vergüenza.
12: Él hizo un álbum como un reality, weón. Ese man, cada canción hizo una gira por Europa y, sí, todo, parce, lo registró en videos, y los videos hacen parte del álbum. Es decir, la canción que estamos escuchando de La Familia Que Soñé es un blog, y todas las canciones van como en consecutivo del viaje que hizo con la familia y con el equipo.
10: Espectacular.
12: Los videos aparece él de real con su equipo, con su señora, con
10: su sus
12: parche.
10: Niños.
12: Entonces es un álbum bacano de ver y escuchar.
14: Por eso, porque se llama así.
12: Porque lo incluye a usted. Usted como televidente o como seguidor de la carrera del maestro, ah, vea, este man viaja así, se porta así, se viste así, la mujer también. Entonces eso es muy bacano.
14: Y así son los conciertos también.
12: Así son los conciertos.
14: Los conciertos
12: también
14: son como inmersivos. Uh-huh. Nosotros siempre hacemos al público parte de lo que está pasando en tarima. Entonces, por ejemplo, hay una canción que se llama A Tu Ladito. Entonces nosotros ahí hacemos la Kiss Cam. Entonces,
10: ah, sí, sí, sí, sí, sí.
14: Cogemos y enfocamos entonces a las parejas de enamorados para que salgan en pantalla gigante, en tarima. Y entonces, sí, es demasiado, es una experiencia.
10: Es una experiencia muy linda, y además que es que es parte de recrear y reinventar esta industria, porque es que si se dan cuenta, ya no es el cantante que uno no tenía cercanía con él, no tenía acceso, ya no es el show allá y uno acá, ahora la gente en medio de toda la experiencia.
14: Haciendo parte de la experiencia.
10: Exacto,
14: sí,
10: es como más inmersivo, inclusive ya no ganan como antes. O sea, antes ganaban por un concierto, ahora ganan inclusive por reproducciones de las, sí, claro, canciones en YouTube o en las plataformas, sí, digitales, y hasta se generaron nuevas fuentes de ingreso.
14: Sí, así es.
10: Rafa, por ejemplo, ¿cuánto puede ganar uno en reproducciones de una canción que la gente ame? O sea, no sé, Si No Me Falla el Corazón.
14: Ah, no, pero
10: que pues esa la gente muere por la canción, ¿no?
14: Pero es que Si No Me Falla el Corazón es otro nivel.
10: La más dedicada de la historia, literal.
12: Pero
10: más o menos, ¿cuánto podría ganar uno en esa reproducción?
14: Si, imagínate, Si No Me Falla el Corazón.
10: Diga, tiene, Si No Me Fallan los Cálculos.
14: Tiene más de 3 millones de creaciones en TikTok.
13: Ay, güey, madre.
14: O sea, más de 3 millones de personas han hecho un video con el audio de Si No Me Puede Corazón.
13: Sí, estoy ahí.
14: Entonces, o sea, tiene más de 800 millones de reproducciones en todas las plataformas digitales.
10: Es una locura.
14: O sea, eso es otro cuento. O sea, lo que ha pasado con Si No Me Falla el Corazón es, ha desbordado. De hecho, no estaba ni siquiera en los planes. A nosotros nos ha llevado de gira por Europa, por Estados Unidos, por Latinoamérica. En Colombia nosotros continuamos, tenemos... Dos años de haber lanzado la canción ya, y esa canción sigue creciendo, y cualquier canción se ve pequeña delante de Si No Me Falla el Corazón.
10: Pero calculemos ahí, por echar números, por echar globos.
12: No me gusta hablar de cifras.
13: 200 mil pesitos.
12: En almuerzos, y cada almuerzo vale 100 millones.
13: En Cartagena.
14: Hablemos de almuerzo. Yo creo que con Si No Me Falla el Corazón ya hemos alimentado en almuerzo como un estadio.
12: Sí.
10: Pero ¿y qué le dio a ese estadio? ¿Qué le dio? Porque si fue con la Rochino, no.
13: Mojarra de Cartagena.
14: Depende del tamaño del estadio y del menú.
13: Sí. Exacto. Puro sushi con caviar y salmón, puede ser. Rafa, estás hablando de cómo avanza el tiempo, la música también y las plataformas digitales. Sí. No solamente uno gana ya por las regalías, sino también por los videitos. Y yo quiero preguntarte, ¿te has sumado la ola de, bueno, ahora tengo que ser influencer porque se les exige a los artistas que queremos ver su día a día, queremos ver un story time, queremos ver un challenge, queremos ver hasta Rafa farmeando Aura?
10: No.
13: Queremos saberlo todo. ¿Lo has hecho o no? ¿Te le mides o no?
14: Sí, claro. Es que en este momento la industria cambió y de hecho el vallenato ha sido uno de los más conservadores, de los más tradicionalistas, y por eso apenas es que está nuevamente retomando y recobrando vigencia, porque gracias a las nuevas generaciones que sí están en la onda de todas las tendencias digitales y de redes sociales, es que se está volviendo nuevamente las canciones a poner en los radares de la gente. Y nosotros hemos tenido la fortuna de que desde los inicios siempre hemos estado a la vanguardia de todos esos cambios que vienen tomando fuerza, y de que amplifican nuestra música, amplifican nuestro nombre, y nosotros hemos sido viral en distintas ocasiones por distintas razones, mayormente por música.
10: Claro.
14: Pero que porque...
13: Bailecito.
14: Sí, que por un tren. Sí. Que porque una vez una señora se montó en una tarima por allá, y entonces a la señora la estaba buscando la familia, tenía no sé cuántos meses de estar desaparecida.
10: ¿Qué? Espérate, contanos esa historia.
14: La señora se subió.
10: ¿En dónde era el concierto?
14: En Fonseca, Guajira.
10: ¿Y qué pasó? ¿Cómo así que una mujer está desaparecida y apareció bailando con Rafa Pérez?
14: Yo siempre monto a la gente de tarima. Alguien que esté por ahí en tarima, que yo lo vea así como con actitud, yo lo subo a la tarima, y se ha subido la señora a la tarima a bailar. Eso apenas que se subió, dio una voltereta en tarima. Eso me
13: dijo, ¡wow! Bailaba y todo. Una señora
14: como de 65 años por ahí.
10: Ah, bueno, enérgica.
14: De más, como de 70 por ahí.
10: Miércoles, y entonces.
12: Estaba perdida desde los 40.
14: Y entonces... la publicaron, mi equipo la publicó en las redes sociales, y eso se volvió viral. Eso, yo recuerdo que me llegaban notificaciones en portugués de la noticia, llegaban notificaciones en portugués de que la señora estaba desaparecida y de que la encontraron gracias al concierto de Rafa Pérez.
10: ¿Y supiste si la familia se pudo reencontrar con ella?
14: No supe.
13: Pues yo creería.
14: Yo la vi fue en el concierto, y yo no sabía más de la señora, yo no sabía dónde estaba, ni dónde vivía, ni cómo se llamaba, ni nada. Pero yo vi, era las noticias que la replicaban y que decían que no, que había aparecido un familiar, no sé en qué parte.
10: Pero lo que sí quedó claro es que la mujer era brinconcita.
14: La comadre era alegre.
10: Era alegre, porque se subió dando botes a los 70 años.
13: Cualquiera quiere aparecer en los brazos de Rafa. Aparecí en los brazos de Rafa.
14: Oye, por favor.
13: Mire el labor social que tiene Rafa también en sus conciertos. Sí.
10: Rafa, ahora nos vamos para gira. Hay gira también, hay diferentes fechas que están programadas. Ahorita se replantearon algunas con todo este tema del terremoto, que por supuesto merece también su espacio. Y nos estás diciendo que adicional a eso te conecta mucho hacer pausa en los temas musicales y de fiesta, porque no estábamos de fiesta. Pero aún así hay otras fechas que siguen programadas. ¿Cuáles son? ¿Dónde son?
14: Hay una muy importante que quiero invitarlos a todos a Cartagena. En las fiestas de la independencia vamos a ser parte del Festival Náutico. El Festival Náutico es uno de los conciertos más hermosos que yo he podido pertenecer. El año pasado tuve la oportunidad de estar y compartir escenario con Marc Anthony, con Capo, estuvo Chris y Ronnie, que están súper rankeados. Y este año, yo repito nuevamente, este año voy a estar con Ryan Castro.
10: ¡Wow! ¡Ay!
14: ¿Y quién más va a estar? Va a estar Silvestre Dangond. ¡Uy! Va a estar... ¿Quién es el otro que va a estar este año?
12: Michael Jackson.
14: Van a estar...
10: Además, Rafa pregunta así como, ¿cuál es el otro? Es? Ah, Silvestre Dangond. ¿Y el otro?
14: Lo que pasa es que es un concierto especial porque el público está en botes y en yates.
10: Claro,
14: en el mar,
10: claro.
14: Y nosotros entonces estamos desde acá, desde la orilla de la playa hacia el mar.
10: Bacanísimo. No te
14: entonces,
10: creo.
14: Eso es espectacular. Y este año lo van a hacer nuevamente allá en Cartagena, así que quiero invitarlos a todos desde ya. El 14 de noviembre voy a estar yo en el Festival Náutico.
13: Dios mío, ya me pongo a buscar un amigo con yate, con algo.
10: O me lo levanto de aquí al 13 de noviembre y me lo levanto. Me lo levanto. Rafa, pues es muy importante tener esas fechas acá. Nosotros estamos muy felices de que nos acompañes, por supuesto, con este pues estas buenas noticias. Y con a mí me encanta que la música sirva de mensaje, de amor y de unión. Y yo que sí peleo y soy súper abanderada acá en la cabina, siempre digo, la familia como la empresa más importante de cada uno debe serlo, debe apostarse, porque es que la familia es lo que construye una sociedad.
14: La base de la sociedad, la base fundamental de la sociedad.
10: Exactamente. Entonces quiero que nos regales un mensaje para todos los oyentes de la calle, para que precisamente le inviertan tiempo a sus familias, empiecen a buscar ese equilibrio, trabajen por estar bien, porque si la casita está bien, todo alrededor sí. Fluye.
14: Bueno, yo solo quiero decirles que la sangre te hace pariente, pero la lealtad te hace familia.
10: Wow.
14: Y que bueno, sí, debemos valorar todos esos ángeles que Dios nos manda al camino, porque son por quienes vale la pena vivir, luchar, trabajar, esforzarse todos los días, porque son también esas personas que nos sostienen en medio de esos momentos de vulnerabilidad que todos tenemos.
10: Total.
14: Y en los que sentimos que nada va a estar bien, con ellos abrazados, todo está bien. Así que sí, la invitación es a eso, a que dediquen esta canción, que por eso precisamente fue que la hicimos, porque es una canción hermosa, fue la primera canción en la música vallenata que se le dedica a la familia. Siempre se le ha cantado al amor, al desamor, a la parranda, a la mujer, hasta al cacho, a la
10: cierto,
14: todo.
10: Cierto,
14: pero
10: al
14: la
10: despecho,
14: familia
10: al trago.
14: No se le había cantado en el vallenato, y por eso qué bonito poder decir, y cómo no voy a gritar que soy feliz, si desde que estoy contigo tengo paz, tengo la familia que siempre soñé. Dios mío, gracias por esta oportunidad.
13: Ay, qué no. Ay, Dios. Yo también aparezco en tus brazos.
10: Señor.
13: Oiga, Rafa, veréis con nosotros aquí el exponente, el compositor, cantante de vallenato que tanto amamos, que vamos a tener de cerquita porque nos vamos a sumar a esas fechas que tienes agendadas y que por supuesto creemos que seas tú quien presentes aquí en la calle, en La Manda Más, la familia que soñé para todos los oyentes.
14: Aquí en la calle suena lo que se escucha en la calle, así que a todos los invito a que dediquen esta canción, La Familia que Soñé, porque Rafa Pérez está en tiempo real, aquí en la calle, La Manda Más.
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4: 9:10 minutos de la mañana, seguimos al aire en el Club de la Calle. A todos los que están por ahí, 601-652-8525, 601-652-8525. Se quiere ir a ver el próximo 7 de noviembre a Luis Alfonso, 601-52-8525. Se quiere ir a ver a los Tigres del Norte.
5: ¡Sí, señor!
4: Voy.
5: 601-652-8525.
6: Hay mucha emoción, es que se emociona.
4: Yo ya quiero que sea 7 de noviembre.
5: Pegue llamadita.
4: Manu.
5: Señor.
4: ¿Cómo estamos? 9,
5: bien, ¿cómo vamos a estar felices, Melos, dichosos, enérgicos? Porque arrancamos el día con la calle 96.9 y no creas, si usted está arrancando el día a las 9:11, ¡ea, María, qué vergüenza!
4: No, está bien.
5: ¡Qué envidia! Bueno, hay gente que entra a trabajar, sí, hay gente que trabaja en la tarde. Nosotros arrancamos el día 4 de la mañana unos, 3 y media otros, pero eso sí, arrancamos muy tempranito, sí. Y siempre llegamos, hay que decir, somos humanos. Entonces uno llega así como medio, ay, ¿qué es esto? Ay, que está haciendo un frío el berraco, ¿sí o no? Sí. Pero apenas nos sentamos en esta cabina, obvio, empezamos a leer los mensajes de los oyentes, de los seguidores, uno se le sube el ánimo.
4: Sí,
5: uno dice que dicha arrancar el día, verdad. Y esperamos que ustedes también les dé mucha alegría contar con nuestra compañía y sobre todo con nuestras recomendaciones, porque el hogar de todos ustedes ya puede estar en modo Banti con gas natural. ¿Cómo? Pues cocinan mucho más rápido. Ay, se bañan con agüita caliente. Sí, dígame si la bañada con agua caliente a las 3 de la mañana no es
7: toca,
5: fundamental.
7: Sí, toca, mano. No me hable de la cocina.
5: O sea,
6: no me hable de la cocina.
5: ¿Por qué?

0: ¿Qué si nos podemos conectar todos con Gas Natural en GrupoVanti.com y podemos descubrir cómo cada vez más hogares prefieren Gas Natural Vanti? ¿Qué tiene que ver la cocinada, papacho?
1: Pues,
0: si
1: mano,
0: el gas natural es muy bueno.
1: Semana, el fin de semana la mamá ya estaba con el papachito haciendo vueltas de mamá entregada, ¿sí o no?
0: Sí, claro.
1: Y yo la voy a sorprender porque a ella le gusta mucho el sancocho trifásico.
0: ¡Qué rico! ¿Qué?
1: Empecé juicioso, haciendo las cositas, lavando bien, pelando papa, entregado al hogar. Puse todo el agüita hirviendo, a todo a prepararse.
0: Sí.
1: Y la mamá me dijo, amor, ya voy llegando, y el sancocho no estaba.
0: Ay, pues madre. ¿Qué hice yo? Papa dura.
1: ¿Qué hice yo? Puse la olla en la mitad de los dos fogones, la llama grande hacia azul que se pone bien bacana.
0: Sí.
1: Para que cogiera más rápido, pensé
0: Pero qué peligro.
1: Me distraje trapeando porque yo hago todo eso. Trapeo, barro. Llegó la mamacha. Amor, le tengo una sorpresa. Levanté la tapa de la olla y se me secó el sancocho.
0: ¡Ay, no!
1: Se me secó el sancocho porque la llama, puse la llama muy alta y creo que toca, creo que también se puede la llama bajita y me pasé.
2: La mamacha sí que tiene paciencia con papacho.
0: Yo sé.
1: Pero lo intenté, pero la llama alta.
0: Pero el detalle enamora, el detalle y la intención se vale, pues resulta que ustedes saben que así como el papacho tuvo su experiencia culinaria este fin de semana, no hay nada más incómodo que usted, por ejemplo, hacer una comida familiar y quedarse sin gas.
1: Uy, sí, uy, no.
0: O sea, que usted diga, uy, espérenme un segundo, yo voy por otra pipa o lo resuelvo, o traigo carbón.
1: Es
0: eso es un encarte.
1: Uy, no.
0: Por eso cada vez más familias están conectadas con Gas Natural Vanti en sus hogares. Miren, es muy fácil, muchachos, es práctico. Y lo mejor es que Vanti los acompaña con todo el proceso de conexión. Ahora ustedes van a decir, ¿y si no tengo plata? O sea, si no se puede.
1: Si no tengo plata, mano, ¿verdad?
2: Es cierto.
0: Papachito, sabía que tenías esa pregunta. Mira, si no tienes plata, no te preocupes.
2: La cara de necesidad de papacho.
1: ¿Se nota mucho? No sean honestos. Diga, a la de tres, solo contesten sí o no. ¿Se nota mucho que necesitaría plata? Uno, dos, tres.
0: Sí.
1: Bendito sea mi vida.
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1: 9:21 de la mañana al aire, el club de la calle ya mismo, 601-652-8525. Sí. Se quiere ir para los Tigres del Norte. Quiere ir a escuchar los Tigres del Norte.
2: Sí, señor.
3: Sí, señor.
1: Bueno, 7 de noviembre, Daniela, 7 okay. de noviembre, Papacho. Sí. Vamos a estar en el venue más importante de este país.
3: El Estadio El Campín.
1: Sí, señor.
3: Ay, Dios mío.
1: Y una gira que no iba a pasar por Sudamérica, no iba a estar por acá. ¿Por y dijeron, qué? ¿Por qué no vamos a Colombia sin Colombia nos quiere?
3: Sí.
1: Colombia
3: es una chimba. La leyenda.
1: Obvio, y van a estar acá.
2: Ay, esto. Amigo, ay, ay, me dio sed, papá.
3: Páselo, páselo, rótelo.
1: 601-652-8525. Abrimos las líneas de la calle La Manda Más para que nos vayamos a ver el próximo 7 de noviembre a los Tigres del Norte. Mientras tanto, mientras ustedes están ahí llamando, Manu nos tiene info, ¿verdad?
4: Información importante que yo sé que les ha pasado a más de uno. Aquí a los oyentes de la calle siempre les pasa y nos han contado sus asuntos, pero nosotros queremos cuidarlos y cuidar sus cositas. Pongámosle entre todos, señores, freno a la trampa en Bogotá.
3: Ay, por favor.
4: Si su vehículo fue inmovilizado, pilas. Dani, ¿le ha pasado que la inmovilizaba la moto?
3: Horrible, qué susto, claro. Y obviamente aparece el del trapito y todo. Ay, venga, yo le soluciono. Sí, rapidito.
4: Ve, aparece alguien, como le dijeron a Dani, venga, yo le soluciono, pero usted no se puede dejar engañar. Hay personas inescrupulosas que lo que hacen es ofrecerle disque ayuda. Supuestamente es que le pueden evitar la inmovilización. Algunos incluso, oiga, le dicen a uno, venga, yo le ayudo a borrar ese comparendo. A veces hasta le dicen, yo le agilizo la salida de los patios, pero usted me da aquí entre nosotros una plática bajo cuerda. Esos pagos, pues obviamente hay que decirlo, no están autorizados.
3: Legal.
4: Usted tiene que tener muy presente que no hay ningún operario de grúa ni de patios que esté autorizado para recibir platica, ni dinero en efectivo, ni que es que yo le transfiero ahí por el celular, ni que yo le hago pago por una aplicación. Eso sí, no
2: es. Espéreme ahí a la vuelta y déme a la gasimba y que eso no.
4: Venga, eso es muy importante. Ustedes no se deben dejar engañar, como hizo Dani cuando le ofrecieron ayuda a Dani. ¿Usted qué dijo, Dani?
3: No, hágale, pues que me decía, vea, más económico, más rápido. Uno dice, dale, yo confío.
4: Y usted no confió, usted dijo, no, yo no me voy a prestar para eso.
3: Yo lo dudé, mano, te voy a confesar. Pero luego dije, claro, a ver, hemos hablado tanto de lo legal, de que uno primero tiene que supervisar, y realmente ingresé a la página y me di cuenta que no, eso es puro charlatán.
4: A un charlatán, exactamente. Ojo a este dato. Usted puede agendar el trámite de la salida de su vehículo de los patios, así como lo hizo Dani, completamente gratis. Nadie le tiene que cobrar. Se hace directamente con la Secretaría Distrital de Movilidad, sin intermediarios, sin pagarle a nadie por conseguirle una cita. Y además, usted realiza además este trámite 100% virtual. O sea, es muy fácil y es muy rápido. Entonces, oyentes de la calle 96.9, compañeros de la cabina, agarren el celular porque les voy a dar el número.
3: Ojalá no lo tenga que usar, lo deseo de todo corazón.
4: 601-364-9400.
3: Lo tengo. 601-364-9400.
2: Pero usted sabe que yo soy un poquito como...
3: Tranquilo.
2: ¿Cómo es?
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4: Listo, ya. Así es. La opción es la número 2. Ahí ustedes van a seguir los pasos. Es muy sencillo. Es gratuito. Recuerden que la Secretaría Distrital de Movilidad, contrato de concesión 2018-114.
1: Gracias, Manu. Información importante. Ya saben, no confíen, no se dejen estafar.
3: No,
1: todo,
3: señor.
1: Todo por las líneas y los canales oficiales.
2: Sí,
1: señor. 7 de noviembre, nos vamos para los Tigres del Norte. ¿Quién se quiere ir? Hay llamadas 601-652-8525. Aló.
3: Ay, yo quiero. Aló, aló.
5: Muy buenos días, yo escucho la calle.
1: ¡Eso! ¡Eso! Empezó bien. ¿Con quién hablamos?
5: Habla con Fernando, acá de Bogotá.
1: ¿Cómo está, Fernando? ¿Desde dónde llama? ¿Qué localidad, qué barrio?
5: Excelente, aquí de Bosa, Brasil.
1: De Bosa,
3: Brasil. ¿Bosa, Brasil? ¿Qué? Ve, mi Fer, estábamos hablando anteriormente de un emprendimiento que nos contaba Papacho, que sería quitar piojos y liendras, y yo siempre he tenido la pregunta. ¿A ustedes los hombres de chiquito les daba piojos? ¿A vos te dio piojos o no?
5: No, la verdad es que me acuerde jamás.
3: ¿No? ¿A los hombres no les daba, papacho?
2: Por el cabello corto. Ya hombre con cabello largo algo, sí es más fácil que...
3: ¿Usted tuvo?
1: Yo tenía el pelito larguito y sí.
4: ¿Y te dio piojos?
2: Es normal.
1: En algún momento, sí.
4: Bueno, esas cosas pasan, Fer, ¿sí o no? Fer, ¿a qué te dedicas tú?
5: En el momento trabajo acá en una bodega, en Bosa.
4: Ah, o sea, pero cargas como bultos o ayudas a movilizar cosas.
5: No, trabajamos solo el tema de carne de pollo para embutido.
1: Ahorita el papacho estaba diciendo que él mismo hacía su salchichón, él mismo hacía todo.
3: Y yo estaba diciendo que me queda deliciosa la salchipapa.
1: Y yo la lasaña.
3: Sí, señor.
4: Fer, ¿cómo se hace una salchicha?
5: No, nosotros solo manejamos lo que es la carne y la llevamos a las salsamentarias o los sitios donde la elaboran.
4: Ya.
5: Nosotros solo procesamos, o sea, acá se trae el pollo como tal, acá se, o sea, ya viene lavadito, se le quita pues el cuerito y ya se desposta, se saca el hueso a un lado y queda la carne.
4: Qué rico.
3: O sea, Fer sabe dónde conseguir carne de calidad, él sabe identificar bien.
4: Claro,
3: y debe cocinar delicioso.
4: Claro, Fer, ¿sí cocinas o no?
5: Sí, claro, me defiendo, obvio.
4: Se defiende, se defiende. Pero hace la parte que muchas amas de casa no les gusta, que es deshuesar el pollito, quitarle el cuerito. Uy, no se hace la parte
1: tiene
4: difícil.
1: Una técnica tremenda. Tajarlo.
4: Claro, porque es que hay quien le saca el hueso y saca la mitad del pollo. ¿Sí o no, Fer?
5: Claro.
4: Tiene su magia. Bueno, Fer, a lo que vinimos. Diga, a mí no me hablen de pollo, que yo de pollo hablo todo el día.
3: Pollo,
4: a mí,
3: pollo.
4: Háblenme de los Tigres del Norte. ¿Eres fan de verdad de los Tigres?
5: Exacto, claro. Y con esa música.
2: Ay.
5: Escuchando esa música.
4: ¿Cuál es tu favorita de los Tigres del Norte?
5: Puede ser La Mesa del Rincón.
3: Claro. Sí, claro, sí.
5: Para tomarse unos buenos guaritos.
2: Ay.
4: Pues bueno, Fer, es el momento en que nos demuestres desde qué hora nos estás oyendo.
5: Desde la mañana, desde que llegué acá, estoy desde las 6 de la mañana prácticamente.
2: Se conectó.
3: O sea, va a responder facilito.
4: Bueno,
3: atención.
4: Da la atención de Dani.
1: A ver.
4: La atención de Dani es
1: favorita,
4: patrocinada por Shakira.
3: Lero, lole.
4: Ven.
3: Pregunte, Manu.
4: Primero que todo, ¿tú vas a venir al concierto? O sea, ¿puedes venir al concierto?
5: Sí, claro, pues tengo toda la disposición.
4: Ah, bueno, no me va a dejar metida, pues. Va la pregunta del millón. Tres temas, noticias, asuntos, historias,
2: chismes,
4: que hayamos contado, chismes, chistes, cualquier cosa que haya pasado. Tres, desde las 6 de la mañana del día de hoy, aquí en el Club de la Calle 96.9. Uno.
5: Bueno, hace poco estaban con lo de Rafa Cruz, lo del tema de ayudas, de la canción que está ahorita pegando.
3: Pere, listo. Él dijo Rafa, se le fue Cruz, pero era Pérez, sí.
2: Es que es Cruz.
3: Él habló
2: Pérez.
3: Del invitado. Rafa Pérez es un tema, sí.
2: Sí.
4: O sea, él es Rafa Pérez, hay que hacer la salvedad.
3: Sí, Rafa Pérez, nuestro compositor y cantante de vallenato.
4: Hay que hacer de pronto es que a él le gusta que le digan Rafa Cruz, pero nosotros no sabemos, digamos que Rafa Pérez.
3: Y como hablamos de Canela, Cauta,
2: le gusta todo en Cruz.
4: Listo, va.
3: Listo, entonces. Segundo tema.
5: El tema que hablaron tema de ayudas en cuanto ahorita lo del terremoto.
3: Bueno, sí, de las ayudas.
4: Es que ese ya lo había dicho con Rafa Cruz.
3: Ah, bueno,
4: que habló con las ayudas. Otro.
3: Vamos,
4: te faltan dos, tú puedes.
1: Te está escuchando desde las 6 de la mañana.
4: Fer, cualquier tema. Hasta Dani le preguntó de uno de los temas cuando contestó la llamada.
3: Verdad.
4: Que si le había dado qué.
3: ¿Qué le pregunté?
5: Lo de piojos también.
4: ¡Esa! ¡Dos temas! Ahora, el tercer y último tema para irte a disfrutar este 7 de noviembre de los Tigres del Norte, cortesía de la calle 96.9. ¿Cuál es?
5: Tercer tema.
4: Rafa. ¿Qué Rafa? No, ¿cuál Rafa? ¿Cómo se llama?
3: Bueno,
4: Fernando.
3: Fernando Cruz. Fer, tú puedes,
4: Fernando
3: Fer.
4: Pérez.
1: Vamos.
5: Fer. Dios, se me dobló la cabeza.
3: English.
1: No, pero vamos.
2: Alejandro Sanz.
3: Ringo.
2: El embarazo de la novia de Alejandro Sanz.
4: No,
3: Fer. Sí,
4: Fer.
3: No, Fer.
4: llamar. Afortunadamente el concierto es hasta noviembre. La pregunta estaba demasiado fácil. La hacemos todos los días y le ayudamos con dos respuestas. Solo faltaba dar una.
3: No, es que le ayudamos siempre. Siempre ayudamos a todo el mundo.
4: Somos muy lambonas.
3: La próxima vez preguntemos así a acorcharlos. ¿Qué color son los calzoncillos de Papacho? Responde, no.
4: Vamos rápidamente a la línea nuevamente. Gianluca, buenos días. ¿Desde dónde nos llamas?
6: Hola, Manuela. Desde mi calle se escucha La Calle La Manda Más.
4: ¡Eso!
2: ¡Señorazo!
4: ¿Desde dónde?
6: Acá de Bogotá.
4: ¿En qué localidad, barrio, sector?
6: En este momento, pues, yo vivo en Suba, pero me muevo por todo Bogotá.
3: O sea, ¿trabajas como en carrito, en moto, cómo?
6: Sí, en el carro.
3: Ok, bueno.
4: Ah, eres conductor de aplicación.
6: Correcto.
3: O sea que está pegado desde las 6 de la mañana con nosotros.
1: ¿A qué hora sale a trabajar usted?
6: Desde las 5.
1: Apenas saludamos, usted ya está ahí conectado.
4: Bueno, Gianluca, tú la tienes más fácil porque ya oíste. Sí. Entonces, la pregunta del millón y es 3 temas, noticias, chistes, asuntos, lo que sea que hayamos tratado aquí en La Calle 96.9 desde las 6 de la mañana.
3: A ver, ¿cuál es el primero?
6: Bueno, por la mañana estuvieron hablando de Shakira, Mr. Beast y los...
3: Segundo.
6: Otro, el de Alejandro Sanz y el embarazo.
3: Oiga, ahora le da unas ganas de darle un beso. Vamos,
4: dale,
3: pues.
4: Alegría.
6: Gusto.
3: Último tema.
6: Pues el invitado especial que fue Rafa Pérez.
3: Sí, se lo merece.
4: Bueno, pues Gianluca te lleva su boleta doble. Esta vez para Luis Alfonso, este 7 de noviembre, cortesía de La Calle La Manda Más. ¿Con quién te vas a ir?
6: Con mi esposa.
3: ¡Eso!
4: Vea, un hombre bello.
1: ¿Canción favorita, Luis Alfonso?
6: Esta copa la levanta.
2: ¡Eso!
1: Vea, esta gente que sí.
3: Le alcanzamos a tomar los datos.
1: Está bien.
4: Ya vamos a pedirle que llame nuevamente para alcanzar a tomar los datos. A través del WhatsApp. Ahí lo tenemos para que se lleve su boleta doble. Oyente muy fiel, Dieguito, nos probó finura. Como dice por ahí.
3: No hubo que ayudarlo en nada.
1: Y dijo, primera hora esto.
3: Sí, señor. Y respondió los calzoncillos de Papacho. Sí. Y azules.
2: Me los puse al revés hoy. ¿Sí? Lo cagaba para afuera.
3: ¡Ay, no! ¿Qué por qué?
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3: ¡Qué

0: Eso es, muchachones. Ya, ya hay.
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2: 9:46 de la mañana al aire, el club de la calle La Manda Más. Estamos en vivo. Si usted está por la radio nada más, pásese ya mismo también al YouTube o al TikTok de la calle, porque estamos en vivo desde las 6 de la mañana acompañando a toda la gente que se despierta y empieza su día con la calle La Manda Más. Amigos, ¿se acuerdan que hace un tiempo ya, hace unos meses, semanas más o menos, estuvo la Min Yamal siendo muy viral porque estaba en Medellín?
3: En una rumba.
4: Y en Cartagena también estuvo.
3: También estuvo.
4: Acuérdense que tuvimos una super imagen de él en Cartagena, que era pasando del hotel al carro.
3: Sí.
4: ¿Te acuerdas?
3: Sí, sí, sí.
4: Que
3: sí,
4: era como un microsegundo. Y yo, es que seguro es él. Sí, que era él, que era él.
3: Ah,
4: sí,
3: bueno, sí, se veía mala espalda de guardaespaldas, pero.
4: Sí. Pero estuvo en Cartagena y después estuvo en Medellín. ¿Qué pasó?
2: Él estuvo Paul Cubarsí, que fue también un campeón del mundo. Y todo el mundo estaba diciendo, venga, pero ¿qué hacen acá?
3: Sí. Estaba con Huesco, creo.
2: Sí. Todo el tiempo está parchando, ¿qué están haciendo? Uh-huh. ¿Solo vinieron de vacaciones o qué? Pues resulta que ya tengo el dato de qué estaban haciendo.
3: ¿Qué pasó?
2: Acá. Y para la gente que está escuchando ahí, escuchen esto. Estaba con Ryan y pues estaban en la Comuna 13 grabando una live session de Sendé, el álbum que Ryan Castro sacó hace poquito.
3: ¿Sí?
2: Bueno, estaban en la 13 todos muy parchados. Y el día de ayer, antier, Ryan Castro lanzó esa live session en Medellín, en la Comuna 13, en un lugar donde ya había grabado muchos videos.
3: Está teteado, eso se ve espectacular.
2: Exacto, y si ustedes habían visto.
4: O sea, eso era lo que habíamos visto nosotros en redes, pero lo habíamos visto como todo informal, no sabíamos que estaba haciéndose una grabación oficial.
3: Y como estamos en el dial, para que usted sepa, estamos viendo literalmente el concierto en vivo, en donde hay un montón de gente, vemos los fuegos artificiales, o bueno, que son las llamas también que acompañan el ritmo de la música, Huesco, el Yamal, Ryan Castro, las tomas de la gente que de verdad se siente que está viviendo la fiesta.
2: Sí. Cubarsí está ahí atrás también, que ustedes imaginan.
4: Super producción ahí, o sea, eso no, pues está.
3: Y qué mujeres tan lindas, hombre.
4: Pero es que cuando hay unas mujeres feas en Medellín.
3: Bueno, sí. En Colombia. ¿Para qué?
4: Bueno, no en Colombia, sí, en verdad. Colombia, las colombianas son muy somos muy bonitas, porque yo soy colombiana, me toca decir somos.
2: Tremendo parche que se armó Ryan Castro. Y bueno, esa era la razón por la que la Min Yamal. Y se acuerdan que también.
4: Con razón.
2: Cuando pasó todo lo del terremoto, salió Ryan y la Min a dar declaraciones.
3: Sí.
2: Bueno, son demasiado panas, son muy y panas. Y hay algo muy...
3: Mire,
4: es que pensé que Dieguito había terminado, pero iba a decir algo más. ¿Qué ibas a decir, Dieguito?
2: No, que hay una parte muy chévere de esta live session, que la Min Yamal es el que canta.
4: ¿Qué?
2: La del ritmo que nos une, la voy a...
4: Búscala para ponerle a los oyentes esta parte, porque conocemos su faceta deportiva y de futbolista, pero con micrófono en mano sí lo queremos oír. No, que yo me metí aquí al perfil de Ryan Castro.
3: ¿Sí?
4: Y subió una imagen hace 10 horas.
3: ¿Qué subió?
4: Una velita prendida.
3: ¿Una velita?
4: Y dice, nunca dejen que nadie les diga hasta dónde pueden llegar. Los sueños grandes muchas veces comienzan en lugares pequeños, con pocas oportunidades, pero con un corazón lleno de fe. Habrá días difíciles, puertas cerradas y momentos en los que nadie creerá en ustedes. Sigan, trabajen en silencio, confíen en el proceso y no olviden de dónde vienen.
3: Wow.
4: Mientras exista un sueño en el corazón, siempre habrá una razón para seguir luchando. Dios bendiga a todos los que se atreven a soñar en grande.
3: ¡Wow, qué bonito!
4: Oiga, pero una velita prendida, no sé
3: qué es. ¿Será que está viendo un mal momento?
4: O al revés, viene un sueño cumplido.
3: Sí,
4: porque mira que en el principio de lo que escribió, dice que los sueños grandes. Ay. Y después se siente como si estuviera aburrido.
3: ¿Tiene las manos en corazón? ¿Será que es embarazado? Puede ser, pues.
4: Tiene dos velitas prendidas.
3: Ay, ¿qué será? ¡Ay, dos velitas!
5: ¡Velón!
3: ¡Ay, dos no. velitas, dos personas!
4: ¡Claro!
3: Que se casa, aman
4: se casa, y se separaron.
3: Se casa, está embarazado.
4: Daniela Parmar, chisme de esa berraca.
3: Me encanta.
2: Vea, ya encontré la parte donde la Lamin va a cantar. Yo nunca había escuchado a Lamin cantar. Y vea, aquí Ryan Castro le dice...
6: Así la tío,
2: ¿eh? Vea, ahí va.
6: Tenemos gente de Brasil aquí, todos tenemos gente de Brasil aquí, ¿ve?
3: A ver.
2: Ay, Dios mío.
3: Ay, no, en serio.
4: Hay que decir.
3: Lo escuchará en el próximo programa del club.
5: Bueno, no, que lo escuchen mucho para poder pagar.
4: No, no despedimos el programa hasta que Diego ponga el pedazo que está cantando. ¿Cómo se llama, señor?
3: Yamal.
4: Yamal. Sí. Yo cada vez que voy así lo digo.
5: Ahora para Diego, prenda la radio.
2: Pero es eso.
5: No me molesta.
2: Dios mío, no.
4: Venga, y además que yo digo es que el señor, don Yamal, y el señor tiene
2: publicado. Tiene 19 años, es campeón.
4: No despedimos el programa hasta que oigamos a Yamal cantando.
3: Pobre Yamal, está sudando en este momento. Ay, Dios mío.
5: Ya entrenando en Barcelona. Dios mío, me van a poner en la cara.
2: Ya lo tengo acá. Ya lo tengo acá. Ahora sí. Qué pena.
3: Ruede eso.
4: Ah, pero no se le oye.
2: Ahí va.

0: Ahí Ryan le dio el micrófono a la
1: mierda. No nos perdíamos de mucho. Igual, pues.
2: Yo creo que dejó que busque.
1: ¿Demora para esto?
2: Que busque más títulos, que camelle.
1: Yo pensé que él iba a salir con wow.
3: Yo también. Pero es futbolista, es un futbolista.
1: Y se le nota.
2: Maluma también jugó fútbol.
1: El fútbol lo hace bien. Exacto. A Jamal, dejémoslo jugando fútbol.
2: Que gane títulos.
1: Que gane títulos. Que haga platica.
2: Mucha plata.
1: Porque hacer platica, sabe.
2: Que cambie novia cada año.
1: Que cambie novia, sí. Y la música se la dejamos más bien al tío Ryan, que esperamos que esté bien, porque ese mensajito que nos dejó ahí en redes nos tiene confundidos, pero sí me parece que está lindo.
2: A mí me gustó mucho.
1: Yo creo que es algo bueno, sí. A mí también. A mí también. Y si lo sabremos, nos lo contará más adelante, por supuesto, en las redes sociales. Y adivine qué vamos a hacer nosotros en la calle. ¿Qué? Pues se lo vamos a contar.
2: No, obviamente.
1: Yo pensé que nos íbamos para Cartagena.
2: También vamos en Cartagena. No es por comprometer a Rafa Pérez, pero no
1: sé. María. Pues esto es La Calle 96.9. Tuvimos una mañana maravillosa. Excelente. Ustedes saben que estamos dando muchas boletas para Luis Alfonso, para Tigres del Norte. Tenemos invitaciones buenísimas como La Reina del Flow, 25 de octubre. Mejor dicho, si usted quiere estar en los mejores eventos en Colombia y los mejores eventos de Bogotá, tiene que sintonizar La Calle 96.9. Ya viene Barra Libre.
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0: Vas conectado a la calle, ya son las 10 de la mañana, 18 minutos. 10 de la mañana, 18. Buenos días, bienvenidos mis callejeros. Bueno, a esta hora, primero saludarlos. Qué delicia estar con ustedes. Si se están escuchando esto, es porque sí, hace parte del nuevo álbum Lindo Lindo de Luis Alfonso en compañía de Piso 21. Eso se llama Déjame Entrar. Cancioncita que sonará indudablemente, que nos vamos a cantar este 7 de noviembre en el Coliseo Med Plus. Y si usted quiere entradas, pues de una, inscríbase porque hoy necesito regalar pases dobles. Necesito regalar entradas para que vaya a ver a Luis Alfonso, disfrute con la familia, vea mucha gente que va en plan esposo, plan esposa, plan amor, plan amigos, plan tusa. Mejor dicho, cuénteme, sé con quién va a ir, escríbame, mándeme nota de voz, póngase intenso, intensa, porque hoy voy a regalar esas entradas para que vaya a ver a Luis Alfonso, 7 de noviembre. Así que pilas, 3, quiero que me mandes notita de voz. De una. Oiga, yo quiero que usted me mande notica de voz, ¿sabe dónde? Al 315-770-42. Ese es el WhatsApp de la calle. Me puedes llamar también al 652-8525. Y al regreso les traigo una invitada especial, porque cuando se habla de premiación, de actuación, de buenos planes, ¡ay, ay, ay! Usted sabe que la calle siempre está en todas. 10 de la mañana y 19 minutos. Voy con más de la buena música. Bienvenidos a La Calle La Manda Más. Vámonos con esta canción que no pasa de moda. Buen regional mexicano. ¿Qué tal si me voy con esto que se llama Más Que Tu Amigo? Aquí está Marco Antonio Solís a esta hora sonando en La Calle 96.9.
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2: Quiero participar para las boleticas de Alfonso, porfa. Quiero darle eso de regalo a mi hijo que cumple los 18, que sea el primer concierto que vaya de adulto.
3: Mejor dicho, o sea, el primer concierto sería el concierto de Luis Alfonso, al que me pides entradas. Es que ustedes se están poniendo la 10 y me encanta, porque realmente, sí, cada vez más callejeros quieren ir a ese concierto. Tengo boletas, pases dobles, así que póngase intenso, llámeme. Ayer no me llamaron, yo quiero que lo haga, 652-8525, porque sí, señores, buenos días. Hoy martes, 10:24 de la mañana, vas conectado a la calle La Mandamás. Y hace unos minutos, además de invitarlos a que me llamaran, a que me dijeran que quieren ir a ver a Luis Alfonso, les tengo un planazo buenísimo y una invitada espectacular. Yo sé que muchos han visto a esta mujer bellísima en las pantallas, una actriz reconocida, pero lo que muchos no saben es que ella también es directora de teatro colombiana y dirige uno de los premios espectaculares de la actuación colombiana. Y para oreja, porque eso está buenísimo. Así que bienvenida a la calle, Adriana Romero.
4: Gracias.
3: Adriana, gracias, bienvenida. Qué rico tenerte aquí en La Mandamás.
4: Muchas gracias por la invitación. Es un placer estar aquí con toda tu audiencia aquí en la calle. Estoy muy feliz y me encanta además tu manera de presentar, tu energía. Me llené de energía yo también.
3: Qué rico. Bueno, y de energía están llenos los premios Bravo, los premios Bravo 2026, que justamente llegarán este sábado, este fin de semana. Cuéntanos un poco a toda la gente que está conectada en TDT, los que nos escuchan en los 96.9, ¿qué son los premios Bravo? Y este año vienen más fuertes que nunca.
4: Bueno, los premios Bravo son los premios en donde la Asociación Colombiana de Actrices y Actores, ACA, reconoce el oficio de la actuación en Colombia. Son unos premios que iniciaron hace 2 años, en el 2024. Esta es nuestra tercera edición. Este año son el 29 de agosto en el Teatro Colón, en Bogotá, en ese teatro icónico que nos pertenece a todos los colombianos. Entregaremos 30 premios en 3 categorías, Artes Vivas, que es todo lo que tiene que ver con teatro, circo, danza, artes audiovisuales, que es televisión, plataformas, cine, y legado, que son esas trayectorias u obras de teatro que viven en el tiempo, porque la gente las recuerda desde hace muchos años. Entonces, allá vamos a estar en el Teatro Colón. Estamos muy felices de poder seguir haciendo estos premios, que cada año crecen mucho más y son muy importantes para nuestro gremio.
3: Adriana, este viernes habrá una ceremonia de maestras y maestros, y me encanta porque yo sé que hay mucha gente crack en la actuación que merece reconocimiento, ¿no?
4: Pues, Jennifer, mira, realmente la ceremonia de maestros y maestros fue el día de ayer, el día lunes, sino que el viernes es como, yo creo que es como todo ese preparativo, todo eso, todos esos nervios anteriores a los premios, en donde además también esos maestros y maestras que premiamos, como te comentaba ahorita, el día de ayer, el día lunes 24 de agosto, pues nos acompañarán también en la ceremonia de gala de premiación. Esa ceremonia a la que tú te refieres es una ceremonia muy bonita, porque se premian esas trayectorias, esos actores y actrices que la gente recuerda y quiere y adora, porque, por ejemplo, premiamos el día de ayer a Carmenza Gómez y a Humberto Dorado.
3: Ay, créeme, Dios mío.
4: O sea, son como, exacto.
3: Lo más top en la actuación, re top.
4: Exactamente, esos son como esos actores que la gente quiere, recuerda por películas, por televisión, otros 4 maestros y maestras, y fue una ceremonia muy bonita.
3: Qué chévere. Bueno, Adriana, te vemos en el teatro, que es de la vida actoral de Adriana Romero. Cuéntanos un poquito también de ti, de la actriz espectacular que amamos verte también hacer lo que te gusta.
4: Muchas gracias. Tengo ahorita 2 obras de teatro. Una como actriz y como escritora. Yo también escribo teatro, dirijo, soy muy...
3: De todo, polifacética,
4: atrevida,
3: de todo,
4: me encanta,
3: me encanta.
4: Y cuando hago algo, lo hago todo muy descaradamente. Estamos en Casa de Borrero, en la Sala Arlequín, un teatro grande, maravilloso, de Alejandra Borrero, en el maravilloso barrio de La Soledad. Estamos allá todos los lunes, porque ahora Bogotá se ha vuelto una ciudad tan grande y todos lo sabemos, que incluso hasta el lunes hay teatro y hay actividades culturales. A las 8 de la noche todos los lunes hasta la tercera semana de septiembre estaremos allá. Compren sus boletas por Atrápalo. Y estamos los viernes y los sábados en un espacio nuevo de Patrick Delmas, el actor pues, que todos conocemos, maravilloso, este actor francés que le ha traído tantas buenas cosas con su presencia en tantos proyectos en Colombia. Creó su espacio de teatro nuevo que se llama El Espacio de las Artes Vivas y me invitó a dirigir una obra preciosa con María Cecilia Botero y Patrick Delmas y Karen Lizardi en los viernes y sábados a las 8 de la noche, que se llama Las Gratitudes.
3: Uy,
4: las
3: me
4: boletas
3: encanta.
4: Por tu boleta. Ya tienen dos planes.
3: ¿Y dónde puedo ver esta de los viernes y sábados? De los
4: esa la, tú puedes entrar a la página del Espacio de las Artes Vivas. Ahí vas a ver toda la programación que tiene la sala. Es una obra realmente muy bonita y de verdad con un elenco maravilloso. De verdad no se la pierdan. Tiene pocas funciones, ya casi se va a acabar. Está agotando muy rápidamente. Creo que no hay boletas sino hasta la segunda semana de septiembre. No se la pierdan. Y si quieren ver una obra en que se van a reír del poder y de la política en nuestro país, vayan a ver Los HPs.
3: ¡Ay, Dios mío! Políticos. ¡Me encanta! Me encanta ir al teatro y me encantan esos planes, Adriana. Gracias. Y bueno, la invitación para la gente de la calle para que disfrutemos de estos premios, los premios Bravo, ese fin de semana, para que estén pegados a las redes sociales y vean, porque realmente la actuación también tiene premios en Colombia y hay mucho actor bueno en este país.
4: Así es, Canal 13 a partir de las 6 de la tarde este sábado para la transmisión en vivo y síganos en nuestras redes @premiosbravo y @actoresaca.
3: Ahí está. Adriana Romero, gracias por estar en los micrófonos de la calle, por esa invitación tan genial al teatro, a los premios, y qué delicia verte hacer lo que te hace feliz. Y no, qué mujer de todito, por Dios. Y hermosa como siempre. Gracias por estar
4: gracias,
3: en la calle.
4: Gracias, Jennifer. Gracias y a toda tu audiencia, un beso muy grande.
3: Eso, aquí está Adriana Romero, actriz, dramaturga, directora, mejor dicho, de todo, y hoy hablándonos un poquito de los premios Bravo 2026, que llega a su tercera edición para reconocer un oficio fundamental para la cultura de nuestro país, como lo es la actuación. 10:30, voy una pequeña pausa comercial, cortitica, voy con buena música. Mire, aquí me traen esa canción que me piden mucho, Grupo Firme, esto que se llama Que te quieran bonito, y al regreso vengo con llamadas para inscribirlos al concierto de Luis Alfonso. No se desconecten, en este martes vas pegadito a la calle.
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3: 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Y a esta hora 10:39. 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Oiga, para la gente que está conectada a pilas, porque recibo llamadas al 652-8525, mis callejeros y callejeras divinos que están conectados a esta hora y me dicen, Jennifer, yo necesito entradas. Pase doble para Luis Alfonso, llámame ya. Solamente a los que me llamen los voy a inscribir. 652-8525 a esta hora. ¿Quién dice la calle? Buenos días.
4: Hola, buenos días.
3: ¿Con quién tengo el gusto?
4: Con Miguel.
3: Miguel, ¿dónde andas?
4: Por acá en Bosa, descansando hoy, escuchando la calle La Manda Más.
3: Eso me gusta, mi amor. ¿Usted quiere entradas para los Tigres del Norte o para Luis Alfonso? Hoy voy a regalar Luis Alfonso.
4: Para Luis Alfonso,
3: listo.
4: Por favor.
3: ¿Con quién vas a ir? Aquí yo de chismosa preguntando.
4: Bueno, con unos amigos, yo creo.
3: Uy, pero solamente elige uno porque es un pase doble. No tengo tres entradas, bueno, tengo un doble.
4: Mi mejor amigo.
3: Ay, eso me gusta. ¿Están enamorados, entusados? ¿Están en...?
4: No, es mi amigo.
3: ¿Solteros?
4: Claro.
3: O sea, van a un palán soltero a ver qué encuentra ya. ¿Qué tal que el amor
4: es
3: esté?
4: La idea.
3: ¿Qué
4: esa
3: tal
4: es la idea?
3: Que el amor lo encuentres ahí. Uno no sabe. Uno no sabe, ¿ah?
4: ¿Eh? Verdad.
3: Listo, mi amor lindo, ya te inscribo para que vayas. ¿Y por qué quieres ir? ¿Por qué Luis Alfonso?
4: Sí, porque la música de él es muy buena.
3: Uy, bueno, ¿cierto?
4: Tiene buena musiquita.
3: A mí me encanta también, al igual que tú. Bueno, mi vida, 10:40, ya voy contigo, no me cuelgues. ¿Quién más dice la calle? Buenos días. Hello, good morning, yo aquí, ¿quién allá? Llámame, 652-8525, hola, ¿cómo estás? Hello.
5: Gracias, ¿y tú?
3: Bien, amor, todo excelente, muy bien, no me quejo, un buen día, buena jornada, regalando boletas para Luis Alfonso. Cuéntame, que, ¿en qué te ayudo? ¿Qué ha pasado?
5: No, yo quiero inscribir para las boletas de los Tigres del Norte.
3: Listo, los Tigres del Norte. No la voy a regalar en este momento porque hoy tengo solamente Luis Alfonso, pero te inscribo de una. Yo no tengo ningún problema, amor, de una. ¿Te parece?
5: Sí, muchas gracias.
3: ¿Con quién vas a ir a los Tigres del Norte este 7 de noviembre, mi vida?
5: Con mi esposo.
3: ¡Ay, qué linda! ¡Que viva el amor! Bueno, llámame, porque solamente a la gente que esté inscrita, a los que me estén llamando, ojo, a esos son los que voy a darle la boleta. Te inscribes, me llamas, yo te anoto, tengo tu teléfono y pendiente porque te voy a devolver la llamada para que te lleves ese pase doble para los Tigres del Norte, pero te tienes que inscribir al 652-8525. Llámame. Quiero llamaditas. 10:41. Mientras tanto, te voy con buena música. Oiga, pero le tengo noticias. ¿Sabes una cosa? Hoy es el día del peluquero, el Día Internacional del Peluquero. Y sé que a esta hora en la calle hay muchos peluqueros que me están viendo desde sus peluquerías. Ay, a las manicuristas, a todas esas chicas, en especial a aquellos que, mira, siempre he tenido buenos peluqueros, y a Néstor, a toda la gente que siempre me arregla y me dejan churra, a ellos también feliz día, pero qué labor tan linda. Oiga, y sabe una cosa, es mejor tener un buen peluquero, porque un mal peluquero te hace tener un cabello terrible. Tu peluquero de confianza, hoy vamos a hacerlo viral. 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Me encanta el que hace el corte. Todos los peluqueros de Colombia y del mundo, feliz día para ustedes. Me encanta. Y porque hoy es el día del peluquero, vamos a celebrarlo con buena salsita. Llega la 33 a esta hora, 10:43, la 33 en la calle 96.9 FM.
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2: Ok. 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

Ya son las 11 de la mañana, 5 minutos, 11 de la mañana, 5 minutos. Saludos para la gente linda que está conectada a la calle, la manda más. Oiga, a esta hora sigo recibiendo llamadas porque ustedes quieren boletas para ver a Luis Alfonso este 7 de noviembre y estoy, vea, intensísima pidiéndoles a ustedes que me llamen para inscribirlos. Entre más oyentes inscriba, más gente puedo llamar y más boleticas puedo regalar. Pero ojo, póngase trucha, llámeme. La única forma de inscribirlo es a través del WhatsApp, a través de la línea fija 652-8525. En el WhatsApp usted me puede decir: Jennifer, yo quiero boleticas. Sí, yo lo leo, me encanta, le puedo dar me gusta a su comentario, pero para la inscripción necesito que me llames al 652-8525. Oiga, al regreso les cuento que tengo una historia en Como Anillo al Dedo que necesito que usted le busque la canción, porque, o sea, una de mis callejeras me contó algo que le pasó. Me dice: Jennifer, yo necesito que tú le encuentres una canción a esta historia. A mí me dejó boquiabierta, pero ya se las cuento al regreso, porque por ahora nosotros también seguimos ayudando y seguimos reconstruyendo país. Mire, justamente les voy a hacer un balance de lo que pasó justo ese fin de semana, el concierto Voces por la Vida, ese concierto solidario que se realizó justamente el domingo en Bogotá, reportó una recaudación superior a 11.193 millones de pesos para apoyar la reconstrucción de viviendas. De verdad que participaron artistas de diversos géneros y generaciones, entre ellos Maluma, Sebastián Yatra, Andrés Cepeda, Grupo Niche, Silvestre Dangón y Gali Galeano, entre muchos más. Hay una nueva prioridad, pues la actualización humanitaria del 24 de agosto advierte que más de 4.000 estudiantes continúan con limitaciones para retomar plenamente sus clases. La conversación debe pasar de la ayuda inmediata a la recuperación de viviendas, colegios y medios de vida. La verdad es que aún hay centros y puntos de acopio en la ciudad de Bogotá, en las diferentes ciudades de Colombia, siguen sirviendo, siguen ayudando, y yo abro los micrófonos de la calle para que usted me cuente si aún está funcionando un punto de acopio. Jennifer, mira, aquí estoy, yo sigo ayudando, coloqué mi casa, tengo mi trabajo, tengo una amiga que está recogiendo donaciones, o mire, esta amiga o esa persona, pues su casa quedó averiada y necesitamos ayuda. Los micrófonos de la calle siguen habilitados, 315-770-42, aquí estamos en la calle, pues su casa quedó averiada y necesitamos ayuda. Los micrófonos de la calle siguen habilitados, 315-770-42, aquí estamos en

0: quieres? Sí,
1: el señorazo.
0: El señorazo. ¿Por qué Luis Alfonso te gusta tanto? ¿Por qué me estás llamando a pedirme esas boletas? Cuéntame el chisme.
1: Fan número uno, mi hija es súper fan de él. Por mí me iría con mi hija.
0: Ay, qué lindo. ¿Y cuántos años tiene la hija?
1: No, 6 añitos.
0: ¡Ay, no! Pero que es esta preciosura, por Dios. Pero espectacular. Entonces, ¿con quién piensas ir si es una boleta doble?
1: Con mi esposito.
0: Ay, con el esposito. ¿Va a celebrar usted el amorcito por allá? ¡Ay, qué rica! ¿Qué canciones te gustan de Luis Alfonso?
1: Chismofilia.
0: Dame una, dame cuatro que te guste.
1: Nuestro amor.
0: Así es, nuestro amor. Chismofilia, otra.
1: Otra de Luis Alfonso.
0: Esta. Estoy con. Bueno, no te pongas nerviosa porque ahorita cuando devuelva llamadas, yo voy a hacer preguntas y estoy cuchilla. Hoy estoy navaja suiza. Voy a preguntar canciones del nuevo álbum, canciones viejas, canciones actuales. Voy a preguntar muchas cosas de Luis Alfonso, así que debes estar 10 de 10. Aquí te estoy preparando, amor. Te estoy preparando. ¿Listo? Ya te inscribo de una, mi vida. Ya le inscribo de una, mi corazón. No se me desconecte de la calle. ¿Listo? Me voy con Fernando, 11:09 minutos. Fernando, ¿cómo estás? Qué rico escucharte a esta hora en la calle.
2: Bien, conectado en la calle, en la manda más.
0: Fernando, ¿cómo se llama esta canción?
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0: Es de Luis Alfonso, ¿cómo se llama? Estoy navaja. Sí, estoy cortadora.
2: Me gusta el señorazo.
0: Yo sé que sí, pero ojo que voy a hacer preguntas de Luis Alfonso. Y estoy preparando, yo te voy a inscribir, a todos mis callejeros los estoy inscribiendo, pero estoy preguntando porque voy a hacer preguntitas de Luis Alfonso y de la calle. Así que muy atento, yo te pregunté cómo se llama esa canción porque esa puede ser una de las preguntas que yo te haga. Ahorita si te devuelvo la llamada luego de inscribirte, tienes que estar muy pilas, ¿oíste bebé? ¿Oíste bebé? ¿Qué pues mor? ¿Con quién vas a ir a Luis Alfonso?
2: Mi esposita.
0: Al concierto de Luis Alfonso vas con la esposa. Esa canción se llama Mi Palabra Contra La de Ellos. Canción que se lanzó hace exactamente 3 años. Una de las mejores del repertorio. Ay, es que son tantas. Luis Alfonso tiene buenas, buenas canciones. ¿Sabes cómo se llama el nuevo álbum?
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0: Ay, me encanta. Mi corazón, ¿sabes cómo se llama el nuevo álbum de Luis Alfonso?
2: Ay, no.
0: Cuida.
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0: ¿Otra? No, pues, y eso que estamos preparándonos. Se llama Lindo Lindo. Ojo que estoy cuchilla, pero te estoy preparando para que veas cómo soy yo de calidad contigo. Preparándolos porque te devuelvo la llamada más tarde a ti o a cualquier oyente. Y ahí sí no voy a sapear, no voy a soplar respuestas. Ahí sí voy a hacer preguntas corchadoras. Así que preparado, ¿listo?
2: Vale.
0: Listo, mi corazón, ya te inscribo. Bendición. Eso me encanta. Oiga. Cham. Me gusta. A ver, mi querido callejero, quiero que me llames al 652-8525 y me digas si eres tan fan de Luis Alfonso y te quieres llevar las boletas para el concierto ese 7 de noviembre. Estoy haciendo preguntas, así que si tú te crees crack. Esta canción, ¿sabes cómo se llama? Perdón. Escucha esto.
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0: ¿Sabes cómo se llama?
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0: Nota de voz. Estoy, vea, preguntándole a los callejeros cómo se llama esta canción. Porque hoy voy a hacer preguntas para regalar pases dobles. Ah, sí, me están diciendo en el WhatsApp. Se llama La Ex, claro. Olvidemos que somos ex, liberemos el estrés, cometamos un delito, tú tranqui que yo... Por acá me dice Jennifer, sí, esa canción se llama La Ex, me encanta.
4: Jennifer,
0: se llama La Ex. La Ex,
4: oiga. Más de 6 años y medio.
0: Eso.
4: Hermosa Jennifer.
0: Besos, qué
4: igual bien. Igual que Lalita.
0: Ah, qué lindo, hola.
5: Y Enisita,
0: diga.
5: La calle la manda más.
0: Eso.
5: La canción se llama La Ex.
0: Eso.
5: Tú y yo.
0: Están cuchilla ustedes también. Así me gusta. Bueno, pilas, si quieres inscribirte, me llamas al 652-8525. Yo te inscribo y pendiente, porque a la 1 de la tarde voy a devolver ya.

0: más. Y solo le devuelvo llamadas a los callejeros fieles de la Manda Más que se van a ir al concierto. Voy a hacer preguntas, si respondes correctamente te llevas las entradas y si no, pues me las llevo yo. No, mentiras. 11:13 minutos. Vámonos con Luis Alfonso. Una pequeña pausa comerciales y a regreso con más de la buena música aquí en la calle 96.9.
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2: 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Aprovecha, estamos estrenando, Bueno, ustedes curiosos, chismositos un poquito, mis callejeros de corazón. Bueno, quiero que te concentres en la historia que te voy a contar a continuación, porque cualquier parecido a la realidad es pura coincidencia, dice una canción bastante conocida. Esta historia me la contó ayer una callejera y en el enredo, en el afán de ir y venir, no se las conté ayer al aire. Yo dije, bueno, lo voy a hacer hoy, justamente hoy martes. Y fíjese que a esta hora, 11:39 minutos, yo le voy a contar la historia detrás de la canción y la historia de esta callejera. No sé, a mí la verdad me dejó así como sin palabras. Tú la vas a escuchar en este momento y cuando termine de contar la historia me vas a enviar una nota de voz al WhatsApp 315-770-42 diciéndome cuál es la canción que le cae como anillo al dedo a esta historia. Tú me dices, uy Jennifer, esa historia de esa callejera le cae esa canción. La canción que defina perfectamente la situación, pues esa canción es la que le cae como anillo al dedo. ¿Listo? Escuchemos porque esto se pone interesante. Me dice, Jennifer, necesito que me ayudes porque todavía no sé si reírme o llorar. Escucha mi historia y cuéntasela a los callejeros, pero de forma anónima. Yo llevaba 6 años con mi esposo. Tenemos una niña de 4 años. Mi mejor amiga, prácticamente, era parte de mi familia. Iba a mi casa, viajaba con nosotros, cuidaba a mi hija. Y hasta fue dama de honor en mi matrimonio. Bueno, lo que yo haría con mi mejor amiga, no le veo nada de malo. Hace un mes, mi esposo comenzó a comportarse muy raro. Yo pensé que estaba pasando por problemas en el trabajo. Hasta que un viernes, mi amiga me escribió, hola, ¿puedes hablar? Llegó a mi apartamento llorando, yo toda preocupada, y me dijo, necesito contarte algo antes de que te enteres por otra persona. Adivina qué era, Jennifer, pues esta mujer llevaba 2 años saliendo con mi esposo a mis espaldas. ¿Qué? Yo revisé las fotos de mi matrimonio. En una aparece ella acomodándome el vestido antes de entrar a la iglesia y 6 meses después de esa foto empezó la relación con él. Estoy sin palabras. Pero viene lo peor, o sea, y hay peor. Y hay algo peor. Me dice Jennifer, lo peor, cuando le pregunté por qué no me lo confesaba y que pues me lo había dicho ahora y no antes, y pues pensé que era por el remordimiento, me dijo, no. Oh my God. Es porque está embarazada y todavía no sabía si el hijo es de mi esposo o del novio que ella tenía. ¿Qué es esto, por Dios? Dios mío, por favor. O sea, dama de honor, amiga, no sabe si el hijo es del marido de su amiga o del novio que tenía. ¿Qué es esto? No, esas historias cada vez están peores, ¿no? Y esto es de la vida real. Esto le pasó a una de mis callejeras. Y ahora posiblemente mamá del hermanito de su hija, la hija de su mejor amiga. No, pues todo queda en familia al final del día. Quiero que me mandes nota de voz y me digas, ¿qué canción le cae como anillo al dedo a esa historia? ¡De una! Mándame nota de voz al WhatsApp. O sea, yo te digo, tener una mejor amiga así, que fue dama de honor en mi matrimonio, que hasta me acomodó el vestido cuando iba a entrar a la iglesia, que se metió con mi marido, que no sabe si el hijo es de mi marido o del novio que decía tener. ¡Dios mío! O sea, y lo peor es que después de tantos años me lo confiesa, no porque me está haciendo un favor, o sea, se lo confiesa a ella, porque está embarazada y no sabe qué hacer. Y ahora sí acude a la bondad de su mejor amiga. Oye, o sea, entiendo a mi callejera. Ya entiendo por qué me dijo que lo hiciéramos de forma anónima. Amor, si tú me estás escuchando en este momento, te abrazo, te mando un beso y gracias a la vida que te quitaron ese bellaco. Yo espero que ya no estés con ese señor. ¡Ese cucaracho! Mándame nota de voz al WhatsApp de La Calle de Una. Quiero que me mandes nota de voz 315-770-42 y dime cuál es la canción que para ti le cae como anillo al dedo a esa historia y cuéntame qué opinas. Es que es una cosa, te lo juro que parece ficción, pero es que la ficción supera la realidad supera la ficción, perdón.
0: Jennifer, esa hola. Que dice, o sea que usted y yo somos hermanos, pero de la cintura para abajo.
2: Me encanta que me las canten, me encanta que me canten las canciones.
3: Jennycita,
2: dime.
3: Ahí hay una canción que no sé cómo se llama, si es un vallenato. Que
2: ¿cuál?
3: Se llama Amor de Tres.
2: Amor de Tres.
3: Los Tres, algo así.
2: Amor de Tres.
3: Esa es la que cae, le cae como anillo al dedo.
2: Pero tienes que cantarme un pedacito o decirme de quién es la canción, porque yo sí, adivínanos hoy.
4: Hola, ¿cómo estás?
2: Bien, amor.
4: La verdad. Yo le dedicaría la canción de Rata Inmunda.
2: Uy, qué Rata Inmunda.
4: La del bar.
2: Total.
4: Porque amigo ratón del queso.
2: Y se lo comió.
4: Confío en un solo amigo que se llama Jesucristo y es el que nunca falla.
2: Oiga, el que nunca falla como Saider. Estoy en shock y sin palabras. O sea, esta historia me dejó con los pelos de punta. Te lo juro, imagínate qué te pasa a ti o te pasó.
5: Jenny, hay una canción que se dice...
2: ¿Cuál?
5: Una vez dije que te amaba.
2: Y hoy me arrepiento. Esa es de Selena. Sí, la hace Selena, se llama Así Una Vez.
6: La canción que le quedaría bien sería esa que dice... Nunca comprendí tu amor
2: cuando llegó y se fue. De pronto,
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2: Gracias por jugar conmigo, por hacerme tanto daño. No, es que hay varias ópticas para buscar una canción y te lo voy a dejar ahí para que ya al regreso escojamos cuál es la canción que sí o sí le cae como anillo al dedo. Porque está desde la perspectiva de la chica que me cuenta la historia, que es quien sufre la traición de su mejor amiga y la traición de su esposo porque estaban jugando una mala pasada, o sea, terrible. Está la óptica del esposo que se metió con la amiga y con, o sea, la amiga de la mujer. Y está la óptica de la mujer que está embarazada, no sabe de quién. Eso es el hijo que espera, si es del esposo de la amiga o del novio que tenía y que traicionó a la amiga además. O sea, cuéntemos, hay tres ópticas de esta historia. Y quiero que tú me digas cuál es la que le cae como anillo al dedo, porque esto está candente, está on fire y por supuesto, chismecitos y buena música, lo que no nos gusta, la música y el chismecito en La Calle 96.9. 11:46, voy con más de la buena música, me voy con esta coqueta, Grupo Frontera, y ya regreso con sus audios para definir cuál es la canción que le cae como anillo al dedo a nuestra callejera, no te desconectes.
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2: Son las 11 de la mañana, 53 minutos, y me he reído con sus audios muchísimo. Me encanta toda la gente linda que se conecta a la calle, la manda más. Gracias por elegirnos, gracias por estar aquí. Y bueno, sigo escuchando sus notas de voz porque ustedes me mandan noticas de voz de lo que opinan del tema de hoy. A ver, ¿qué dice por acá la gente?
3: Jenny, hay una canción que te dice, si una vez dije que te amaba, sí, hoy me arrepiento.
2: Totalmente.
4: Hola,
2: esa.
4: Jennifer, buenas tardes. Hola. La canción que le cabe a eso es Dos mujeres,
2: un camino. Uy, total, para los que acaban de llegar, acaban de conectarse a la calle 96.9, estamos en esa sección que se llama Como Anillo al Dedo. Una callejera anónimamente nos cuenta una historia. Ella tenía una mejor amiga que hasta fue dama de honor en su matrimonio. Imagínense eso, una amistad de años. Pero resulta que hace un tiempo, en silencio y a espaldas de ella, la mejor amiga tenía una relación con su marido, con el esposo. Imagínense eso. Y hace poco ella le contó, no porque le tenga respeto a la amiga ni nada, sino que está embarazada y ella no sabe si el hijo es del marido de la mejor amiga o si es del novio que ella decía tener para mantener la fachada con su amiga de que tenía pareja. ¿Qué cosas, eh? ¿Qué cosas?
5: Sí, sí, linda, le cabe a esa historia.
2: ¿Cuál?
5: Amor de tres.
2: Amor de tres.
6: ¿Ah? Amor, amor, amor de tres.
2: Amor de tres.
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2: Ay, Dios mío.
7: Pero si yo las amo.
2: Amor de tres, ahí está sonando de fondo. Déjalo en paz.
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2: Aquí ustedes me están mandando más canciones. Ahí voy a dejar Amor de Tres de fondo, que me han dicho que esa puede ser la canción que le cae como anillo al dedo. ¿Qué otra cancioncita tiene usted ahí en el radar?
9: 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Ahí esa canción me queda. Y yo vivimos una extraña relación prohibida por Dios.
2: ¿Cuál es? No escuché muy bien, amor.
9: Jennifer, me ansía.
2: Hola, amor.
9: Ahí esa canción me queda. Y yo vivimos una extraña relación prohibida por Dios.
2: Preciosa, pero ¿cuál es esa canción? Yo soy locutora, pero ese oído hasta allá no me llega para adivinar.
10: Hola, buenos días.
2: Hola, amor.
10: Yo creo que le sale
2: ¿cuál?
10: Como lo hizo de Silvestre.
2: ¡Uy! ¿Cómo lo hizo? ¡Ay, ustedes están muy cracks!
11: Bienvenida.
2: Hola, amor.
11: A ella le luce la canción Amiga de la factoría.
2: Amiga.
12: Hola, Jennifer, ¿cómo estás?
2: Bien,
12: yo
2: amor.
12: Yo dedicaría a la canción de No te deseo el mal de Calú. Y un mensaje dice, estás durmiendo con la persona equivocada, no te deseo el mal.
2: Uf, están ustedes, están cuchillas.
13: La canción que le sale a esa persona.
2: ¿Cuál?
13: Es Rata Inmunda.
2: Uy, sí.
13: El señor diablo me quitó la canción.
2: Es que muy rata inmunda la chica, o sea, perdóname.
14: Jenny, la de Traicionera de Sebastián Yatra.
2: Uy, Traicionera. Esa también es buena. Imagínate toparte en la vida con una amiga que te haga eso. O sea, por eso es que uno solo puede confiar en Dios. No, también en los amigos. Pero qué duro encontrarse con una amiga que le haga esa jugada tan sucia a uno, ¿no?
15: Buscando al que se enamora para hacerlo.
2: Me dicen que Sebastián Yatra Traicionera, puede ser. ¿Qué más? Mis callejeros por aquí conectados. Hola.
16: Yo escucho La Calle La Manda Más.
2: Hola. ¿Cómo estás, amor? ¿Cuál es la canción? Mándame notica de voz, mi cielo. Hola, hello, buenas.
17: Yo creo que la que más se ajusta para este caso es Rata Inmunda.
2: Sí.
17: No le queda otra mejor.
2: Total, y es que realmente una rata inmunda. La chica muy rata inmunda porque actuó de la peor forma. Pero además de eso, hay que buscar una que le cae como anillo al dedo. Mandemos usted su nota de voz. Hello, La Calle.
18: Saludos, saludos desde el Bajo Cauca. Y la canción que le cae a esa perra canequera.
2: Cálmate.
18: Es la canción vallenata, Novios Cruzados. Ah, porque decía que era amiga y estaba era cortejándole el marido a la otra.
2: Pero
18: qué misa, ¿no?
2: Totalmente, pero con respeto, es una historia.
19: Después te
2: no es necesario los insultos. Aquí me dicen que Novios Cruzados puede ser de los Diablitos, puede ser esa canción también. ¿Qué más dicen mis callejeros? Hola, si me cantan el pedacito de la canción, mucho mejor.
0: Yo Le dedicaría la canción.
2: ¿Cuál?
0: Rata de dos patas.
2: ¿Es una rata de dos patas?
1: Jennifer también. Diga. Le trae como anillo al dedo. Mi mejor amiga de Paola.
2: Uy, también pensaba en esa, ¿sabes?
19: Jennifer, la que le cabe al anillo al dedo es un confidente.
2: Busca un confidente, ¿ah?
20: A esa historia le pega esta canción entre mi amigo y tú.
2: ¿Cuál es esa?
21: La que dice Factoría, amiga, dormí con tu marido.
2: ¡Uy, esa! Me la han dicho, ya me la han dicho varias veces. Me han dicho esa de la Factoría y yo creo que...
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2: Escucha, creo que es esta, creo que sí.
22: Amiga, cuéntame lo que ha pasado. Me preocupa porque estás llorando. Dime lo que tengas que decir.
2: Uy.
22: Ahí. Con tu marido. ¿Cómo me haces esto a mí? Nunca esperé eso.
2: Esta es.

perdóname. Vaya a pedirle perdón a Dios. No, es que te lo juro, me molesta. Pero ¿sabes una cosa? Mi callejera tenía razón. Esa es la canción que le cae como anillo al dedo desde la óptica de la traicionera, ¿no? De la amiga traicionera. La factoría amiga, canción que le cae como anillo al dedo. Pero fíjate que uno de mis callejeros también me mandó una canción de la Tracalosa de Monterrey. Me dijo, Jenny, también le cae como anillo al dedo esto que se llama Doble Vida. En la voz de Edwin Luna, escuchemos.

0: Yo creo que eso también puede ser. Ella tenía una doble vida. En este caso, pues, es desde el hombre, desde la óptica de Edwin Luna, pero en este caso podría también caer como anillo al dedo, porque ella, ¿qué tal? Una doble vida, jugando a ser la mejor amiga cuando le era infiel. Su esposo, cuando se metía con el marido de la mejor amiga, no, hay que ser muy conchudo. Bueno, señoras y señores, eso se pone interesante. Pero está insuperable este chisme, como la canción que traigo a continuación, aquí llega Luis Vega. Me encanta escucharlos, ya regreso con más de La Calle La Manda Más. Dios mío, cosas de la vida, a veces la realidad supera la ficción. Vas conectado a La Calle, no te desconectes, la estamos pasando muy rico, ¿no?
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1: 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Ya son las 12 del mediodía, 41 minutos, 12:41. 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Oye, me encanta que la gente esté pero activa, ¿eh? Me gusta eso. Bueno, mi gente linda, mi gente bella, a quien voy a llamar para que se lleve nada más y nada menos que las entradas para el concierto de Luis Alfonso. Dígame pues. Dígame, Jennifer, lléveme a mí. Oh no, Jennifer, no me lleva a mí, lleva a mi novia. Jennifer, lleve a mi hermana. Jennifer, yo quiero que vaya mi mamá y mi papá. No, yo quiero ir con mi amigo, mi amiga. Jennifer, hábleme, dígame algo. Aquí estoy, Jennifer Smith está para acompañarlos y para pechicharlos, ¿eh? 12:42 y vámonos con las noticias virales que se está hablando en redes sociales. Les cuento puntualmente las cifras monstruosas de Bad Bunny. Imagínense que el cierre de la gira del concierto y de los conciertos que hizo Bad Bunny con Debí Tirar Más Fotos. 55 conciertos hizo Bad Bunny en 22 ciudades, 5 continentes y alrededor de 3,2 millones de entradas en una recaudación cercana a los 500 millones de dólares. En Madrid ofreció 10 conciertos ante más de 600 mil asistentes. Yo les juro y les tengo una pregunta, ¿será que Bad Bunny es el artista latino más grande de esa generación? Yo sí pregunto, porque créame que un artista de la talla de Bad Bunny generar en un tour como el tour de Debí Tirar Más Fotos, que hasta ahora es uno de los más exitosos, 500 millones de dólares. Uy, imagínate tú y yo con ese dinero, mi amor, pagamos todas las deudas, nos damos, no tenemos para quedarnos libres todo el año. Qué delicia, ¿no? Pero qué buena esa, felicitaciones a Bad Bunny. Wow, pero de igual también es el esfuerzo, el sacrificio y todo lo que hace como artista, porque no solamente es lanzar canciones, es que la gente le guste tu música, que te apoyen, que estén contigo. 500 milloncitos de dólares, pues, Bad Bunny, qué guapo estás. Oiga, fíjese que también hay otra noticia que me encanta. Y es una noticia que me alegra mucho. Ayer vimos a nuestra querida Shakira y vimos a Mr. Beast. Mr. Beast es un creador de contenido estadounidense que ayuda muchísimo a personas. Y hay un video difundido que hoy muestra una conversación entre Shakira y Mr. Beast. Ellos se encontraron durante la final del mundial y la barranquillera le propuso a Shakira, a Mr. Beast, perdón, Shakira le propuso a Mr. Beast unir esfuerzos para construir más colegios en Colombia con énfasis en la ciudad de Barranquilla. Mr. Beast reaccionó positivamente. Aún no existe un proyecto formal anunciado, pero les juro que te imaginas que Mr. Beast empiece a invertir en la costa de Colombia, en el norte del país, en la ciudad de Barranquilla. Ya saben que Shakira con su fundación Pies Descalzos hace grandes donaciones. Shakira también es de la ciudad de Barranquilla y ella justamente ha donado mucho. La ciudad ha cambiado demasiado gracias a muchos aportes que ha hecho la barranquillera, porque es la ciudad que la vio nacer y crecer. Y al unirse con Mr. Beast se pueden lograr cosas maravillosas. Qué buen momento está pasando la ciudad de Barranquilla. Chévere, de verdad, aplaudo. Yo soy barranquillera, soy costeña, pero vivo aquí en Bogotá, que también una ciudad preciosa que me ha abierto las puertas. Pero qué buen momento vive Barranquilla y a los barranquilleros nos sentimos orgullosos. La ciudad va creciendo. Ojalá que en inseguridad también mejore. De eso se está hablando, señores, en las calles. Justamente a esta hora me dice que hay llamadas. Qué rico, me están llamando. Buenas. Buenas. Hola.
2: Hola, buenas tardes.
1: ¿Con quién hablo, mi amor?
2: Con Marisol Gutiérrez.
1: Marisol, ¿dónde está? Marisol.
2: Aquí
1: sol, sol.
2: En Kennedy, Bogotá.
1: Marisol, tú tienes un nombre muy bonito, ¿te han dicho?
2: Ay, gracias.
1: Marisol, tienes el mar y tienes el sol. ¡Que viva Marisol! Marisol, ¿escuchaste la noticia que hablé ahorita?
2: es que la muchacha me dijo que apagara la radio.
1: Sí, bueno, yo sé por qué es que tienes que apagar radio y televisión para que me escuches a mí. Mi amor linda, estaba hablando, ¿sabes algo? De Bad Bunny, que justo en su gira de concierto se hizo unos 500 millones de dólares, perdón. ¿Te imaginas tú y yo con 500 millones de dólares en el bolsillo ahora?
2: Uy, haría maravilla.
1: Uy, Dios mío.
2: A mi familia y a mucha gente.
1: Total, ¿cierto? Salvaríamos todo lo que está pasando en Colombia. Pero bueno, amor, ¿me llamas porque qué quieres? A ver, yo acá me imagino que es para preguntar si ya almorcé, me va a gastar almuerzo, ¿no? Cuénteme pues. ¿Con quién vas a ir, amor?
2: Con mi mamá y mi esposo.
1: Pero solamente puedes llevar una persona.
2: Ay, con mi esposo.
1: Ay, tocó. Pero con esa alegría. Con esa alegría. Yo creo que mejor la pasaría con la mamá. Es que lo dijo con una alegría.
2: Ay, que... Es que él es fan del señorazo también.
1: Sí, bueno, entonces
2: los dos, nos gusta mucho la música de él.
1: Entre la mamá y el esposo, ¿el esposo gana?
2: Pues toca mirarlos,
1: si no
2: me toca mandarlos a los dos.
1: Toca mandarlos a los dos. Dios mío. Ay, no sé. Vamos a ver, voy a buscar otra boletita, pero por ahora te voy a inscribir y pendiente. ¿Cómo se llama esta canción que estás escuchando? Voy a seguir bebiendo y no lo hago por ti. Marisol, ¿cómo se llama esta canción?
2: ¿Va a seguir contento? Estoy contento,
1: no. Contento. Ojo, ojo, que estoy haciendo preguntas sueltitas, porque cuando ya llegue el momento de volver llamada, voy a preguntar si respondes correctamente, te llevas la boleta, ¿listo? Mi pilas.
2: Vale, sí, señora.
1: Listo, mi amor, pilas, pues, yo la veré. No me cuelgue para tomarle los datitos. Ay, señoras y señores. Bueno, les tengo noticias. 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
1: En la calle es la una en punto.
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1: 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Ya es la 1:05 PM, última hora juntos, pero le he pasado tan bueno. Esta es la hora de llevarse las entradas para que usted disfrute el concierto de Luis Alfonso. Este 7, señoras y señores, 7 de noviembre, hora para ponerlos a corchar, porque si voy a hacer preguntas y voy a estar muy, muy corchadora, pero solamente el fan más fan, el oyente, el callejero más fiel, es el que se va a ir a ver a Luis Alfonso este 7 de noviembre. Así que ya lo sabe, si usted quiere que lo llame, inscríbase al 652-8525, pero antes de ir con las llamadas al concierto de Luis Alfonso, 1-6, oiga, estoy escuchando esta cancioncita y se las recomiendo porque,
2: ¿saben qué?
1: De esos temitas que uno tiene que subirle el volumen, pues escuches esto.
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1: ¡Ay! ¡Qué rico!
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1: Esta es la voz de Brian Muñoz, artista de Caldas, que llega a los micrófonos de la calle con esto que se llama No se nos dio el amor. ¿En qué estaría pensando Brian cuando lanzó esta canción? ¿Qué estará pasando en la vida de Brian? No, mejor vamos a invitarlo a la cabina de la calle que nos cuente él mismo. Brian, bienvenido a La Manda Más. ¿Cómo estás?
3: Feliz, feliz, feliz de estar con ustedes nuevamente, con la familia de la calle. Agradecido, contento. Digamos que despechado, porque es que la canción fue de despecho.
1: Cuénteme, porque justamente Brian ha cantado. Es que estoy viendo el video y veo la cara de ahora con la cara del video es diferente.
3: ¿Por qué?
1: Porque aquí se nota más sentimiento. ¿Qué pasó por tu mente cuando comenzaste a escribir, a cantar esto que se llama No se nos dio el amor?
3: Pero es que mira que no es ni siquiera lo que yo siento, sino que también mucha gente lo siente, ¿sí? Yo siempre he querido mostrar en mis canciones, en la música popular, es esto, que la gente cuando se quiera desahogar de un despecho, escuche mi música. Y eso es lo que estamos logrando, eso fue lo que hicimos con esta canción, que yo lo viví, sí lo viví, pero sé que mucha gente en este momento o está pasando por un despecho, o ha pasado por un despecho, o va a pasar por un despecho.
1: Yo creo que ya yo soy en los tres. A mí los tres, apliqué para todo.
3: Me está pasando y me va a pasar.
1: Sí, porque de verdad, un mal de cachos, nadie está
3: exento. No, ni siquiera son cachos, mira que yo he pasado por relaciones donde simplemente la monotonía,
1: sí,
3: le llega el momento que uno como que ya no avanza la relación, como que no se siente bien, no está uno de acuerdo con muchas cosas, no se pone una balanza a la relación, entonces todo empieza a fracturarse, o para aquí o para allá. Entonces no es necesariamente que no es que me puso los cachos, no es que no, al contrario, esa canción hay una parte donde dice como que somos capaces de volver a estar juntos, de volver a luchar, pero a la vez como que no quiero, porque es que ya tengo ese sentimiento de que ya no somos capaces. Entonces, pues, ese despecho también pasa mucho, ¿sí? No solo cachos, sino que uno ya no sabe qué hacer con la relación. Y que le toca a uno por dentro, no, pero yo la amo y quiero más, pero por otro lado, no, pero es que no somos capaces.
1: Y justo ahí nace esto, No se nos dio el amor.
3: Justo ahí.
1: Esa canción para dedicarle a alguien o para dedicarse a uno mismo y pensar en esa persona. Uy.
3: Totalmente, totalmente, de eso se trata. Esto es para que desahoguen ese despecho. Ha gustado muchísimo, precisamente por eso que te cuento, porque le dimos como en el punto donde la gente se siente muy identificada y orgánicamente la lanzamos hace como 2 meses y orgánicamente va muy bien la canción.
1: La verdad que
3: canté en Bogotá ahorita el domingo en una fonda y fue impresionante porque era la primera vez que la cantaba y todo el público que estaba pues yendo total a fonda cantó la canción.
1: Oiga, pero es que escuché esto tan rico. La canción ya tiene 200.
3: Onda, cantó la canción.
1: Oiga, pero es que escuché esto tan rico.
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1: La canción ya tiene 240.

0: Gracias a Dios, pues yo soy de Samaná Caldas, del oriente caldense, al ser un artista caldense y gracias a Dios muy sonado en todo Caldas, muy sonado en todo el eje cafetero, logramos hacer este empalme con la industria licorera de Caldas. Soy imagen de la industria licorera de Caldas e imagen de Aguardiente Amarillo de Manzanares y de Ron Viejo de Caldas.
1: Pero mejor dicho.
0: Entonces, pues, qué más bonito que un artista caldense ser imagen de una empresa caldense, la número uno en licores en Colombia. Entonces, nada, yo estoy muy feliz. Estamos haciendo muchas cosas muy buenas, muy bonitas, posicionando obviamente las marcas por todo lado. Y feliz de que esta empresa tan grande en Colombia también esté apoyando la música de Brian Muñoz.
1: Y no solamente la música de Brian Muñoz, sino que también la industria licorera de Caldas se puso la mano en el corazón y ayudó con donación justamente el concierto del fin de semana Voces por Colombia, y se ha puesto la 10 en Manizales, en Caldas especialmente, con centros, puntos de acopio, ha donado muchísimo a los damnificados de Manizales, que han sido muchos.
0: Muchísimos, gracias a Dios, gracias a la industria licorera de Caldas. Nosotros también, pues, como Brian Muñoz, como marca, hemos estado súper atentos de lo que podamos colaborar. Te digo que mi familia está en Manizales, mi familia vive en Manizales. Yo, en el momento que pasó el tema del terremoto, yo no estaba en Colombia, pero sí muy preocupado. Uy, por todo lo que estaba pasando.
1: Yo creo que es peor estar lejos que estar dentro.
0: Mira que cuando yo me di cuenta, pues prácticamente en el momento que estaba temblando, yo estaba hablando con mi hijo por videollamada, que ya iba para el jardín, y pues me di cuenta, pero entonces son cosas que uno dice como que, está temblando, pero pues los temblorcitos que a veces aquí pasan, ¿sí?
1: Sí.
0: Está temblando, se movieron y bueno, bien. No, o sea, yo allá, yo estaba en Estados Unidos. A los 20 minutos empiezo a ver los videos de la catedral de Manizales.
1: Ay, no, duro.
0: De las casas, de los edificios. Y yo, no, Dios mío, ¿qué está pasando?
1: Total.
0: O sea, y empieza como esa ansiedad que le da a uno de estar lejos. Y no, yo quería salir corriendo. Al otro día yo tenía vuelo para Colombia, llegaba a Pereira, vi el aeropuerto de Pereira,
1: no,
0: cómo quedó.
1: Qué duro.
0: O sea, fue difícil. Llegué corriendo a Colombia, me tocó llegar al aeropuerto de Cali. De una, apoyar a la gente que nos necesitaba, mucha
1: Total.
0: Gente en Manizales, mucha gente en las veredas, mucha gente en los pueblos que necesitaba, pues, de nosotros, y estaban de pronto en ese momento mirando mucho la ciudad, pero sí mucha gente por fuera. Entonces logramos ayudar mucha gente, invitación pues también a mucha gente que nos apoyara, a muchos amigos, ahorita precisamente porque viene un punto crítico también después de que tanta gente estaba apoyando al que lo necesitaba, ahorita llega otro punto crítico, y es que a esa gente ya se le está acabando los mercados, ya se le está acabando muchas cosas que se han donado.
1: Total.
0: Entonces precisamente estos días vamos para Manizales a hacer otra donatón muy grande para seguir ayudando, y ahí ha estado la industria licorera de Caldas apoyando conciertos, apoyando donatones, apoyando absolutamente de todo. Se han puesto la 10 y esto hay que decirlo y hay que agradecerles.
1: De verdad que sí, me encanta. La industria licorera de Caldas, con su imagen, Brian Muñoz, llega aquí a la calle. Y esto que se llama No se nos dio el amor, una combinación muy linda. Y por supuesto, Brian, que se viene en camino 2026 de retos con todo lo que ha pasado en Colombia, pero también de buena música, ¿no?
0: Totalmente. No, yo estoy muy feliz, muy agradecido con Dios, con la vida que me da la oportunidad de seguir trabajando con lo que amo. Estoy muy contento porque hay varias canciones que ya están pegadas a nivel nacional, como Lo he perdido todo, la canción que tengo con el andariego Se puede confundir, que esa la estuvimos lanzando aquí en la calle.
1: Aquí en la calle, sí señor.
0: Y están pegadísimas. Ahora esa canción No se nos dio el amor, que gracias a Dios siento que le di a lo que el público de Brian Muñoz quería escuchar, que es una canción bien cantinera, aunque una canción de despecho. Entonces, ha gustado demasiado, estoy feliz, estamos promocionándola ahorita por todo lado. Viene una gira de conciertos muy bonita, vamos a estar por el Valle en Cali, en Jamundí, en Yumbo, vamos a estar en Caldas, en Manzanares también, vamos a estar en Medellín. Bueno, tenemos una gira de conciertos muy bonita y una gira de promoción con la canción.
1: Genial, bueno, y tiene que sonar aquí en la calle, así que, Brian, presenta tu canción a todos los micrófonos y todos los callejeros que están conectados aquí en La Manda Más para que se la gocen, se la aprendan y la disfruten contigo.
0: La invitación es para que la escuchen en todas las plataformas digitales, preferida, la que quieran, para que la soliciten desde ya en la calle La Manda Más, y para que la escuchen obviamente en mi canal de YouTube, se vean el video, me sigan en las redes sociales como Brian Muñoz o Brian Popular, estén pendientes de todo lo que está pasando, conozcan más de mi música, y no, que escuchen No se nos dio el amor en la calle La Manda Más.
1: Aquí está, señores.

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1: Vas conectado a la calle, una 28. Oiga, les quiero regalar esta canción. Les estoy recomendando últimamente buena música, pero es que ese temita me tiene como emocionada. Y prepárense porque al regreso vengo con llamaditas. Voy a llamar a mis callejeros a ver quién me contesta. Esto se llama La Foto. Aquí está Nicky Jam y El Shadow. ¿Ustedes habían escuchado antes El Shadow? Les cuento que justamente, miren cómo son las cosas de la vida. Nicky Jam, un artista internacional, lo amamos. Pero Shadow tiene como unas vibes de BL, ¿no?

esta canción tiene una historia tan bonita. La historia detrás de esta canción que se llama La Foto me parece preciosa y quiero contártela para que cada vez que la escuches digas, uy, Jennifer me enseñó eso. Imagínate que el Shadow es un artista cubano y él lanzó esta canción primero y le pidió a la gente que le ayudara que esa canción llegara a Nicky Jam. Que lo etiquetaran, que lo taguearan, que lo taguearan, que lo taguearan. Imagínense que el mismo Nicky Jam vio la canción, escuchó a este chico y dijo, ¿sabes qué? Vamos a grabarla juntos. Y justamente este tema sale al público en una colaboración, el Shadow cubano, que además estaba pasando por un momento muy duro en su vida, económico, también de internet, no tenía mucha conexión a internet y era muy duro, Pero justamente ese tema lo sacó al bono mediático y sobre todo a todos los medios de comunicación del mundo. ¿Qué tal esto, La Foto? Justamente desde Camagüey, en Cuba. Ay, ay, ay. Ya vio que las redes sociales llegan y le dan esa estrellita a quien lo necesita. El video se volvió tan viral que llegó al propio Nicky Jam, quien se interesó en el talento y la historia del joven cubano, decidiendo escribirle un mensaje en privado y la conexión fue espectacular y justo lanzan esto. ¿Te sabías la historia detrás de la canción de La Foto? Aquí está el Shadow y Nicky Jam en la calle. Me gusta.

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1: 1:45, mis callejeros, ya casi me despido, pero antes me voy a las líneas, voy a llamar a un callejero o a una callejera y justamente me voy a ir para Kennedy. Voy a marcarle de una a Marisol Gutiérrez. Marisol, contéstame, por favor. Marisol, si contesta correctamente, se puede llevar las boletas para Luis Alfonso del 7 de noviembre. ¿Será que Marisol está ahí en la línea? A ver, Marisol, Marisol. ¿Aló? Marisol, muy buenas tardes. ¿Cómo estás?
2: Bien, bien, súper emocionada.
1: Listo. Marisol, usted se inscribió, juiciosita, me llamó, bien chévere, eso me gusta. Marisol, te voy a hacer dos preguntas, ¿listo?
2: Sí, señora.
1: Te voy a hacer una pregunta de Luis Alfonso y te voy a hacer una pregunta de la calle. Si respondes las dos preguntas correctamente, te llevas la boleta para ver a Luis Alfonso en concierto. ¿Lista?
2: Sí, señora.
1: Bueno, Marisol, primera pregunta. Regálame el nombre de tres VJs, tres presentadores que escuches en la calle. Tres, el nombre de tres.
2: Está...
1: ¿Quién?
2: Esteban.
1: ¿Quién es Esteban? ¿Quién?
2: ¿Esteban?
1: ¡No, mi amor!
0: ¡Perdiste! Sigue intentando.
1: No, no, no. Recuerden que la información que están buscando en internet, ya esa información no es, está desactualizada. Hay nuevos personajes y solamente la gente que está firme en la calle, los que están escuchando 24/7 la emisora, son los que saben, ya no está, Esteban tampoco, eso fue temporada vieja. Necesito gente que esté súper conectada, súper actualizada con la calle La Manda Más. Así que 1:47 voy a llamar a otro callejero, así que no se desconecten de la calle 96.9.
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1: Bueno, estoy regalando las boletas para ver a Luis Alfonso este 7, señoras y señores, 7 de noviembre, 1:52, y me voy a las líneas nuevamente a llamar a otro callejero a ver si me contesta correctamente y se lleva ese pase doble. Me voy justamente para Bosa, donde la gente goza y se pone más hermosa. Voy a llamar a Miguel Ángel Escobar, llamando a Miguel Ángel. Vamos a ver si Miguel Ángel correctamente responde lo que yo le pregunte, se puede llevar esa entrada. Si no, pues me toca llamar a otro callejero, pues ya con Lalita Sarmiento, porque se nos van a hacer las 2 de la tarde y a las 2 de la tarde empiezan las tardes famosas. Ay, Dios mío, ojalá conteste. Está por aquí Luis y Miguel, se llama Miguel Ángel. Miguel Ángel, buenas.
2: Hola, buenas tardes.
1: Muy buenas, ¿cómo estás, Miguelito? ¿Todo bien?
2: Bien, acá escuchando la calle, la mandamos.
1: ¿Juicioso o no juicioso?
2: Claro, juicioso como siempre.
1: Bueno, a ver, vamos a hacer una pregunta de la calle y vamos a hacer pregunta de Luis Alfonso. Si respondes correctamente, te puedes llevar las entradas para el concierto de Luis Alfonso. Lindo, lindo. ¿Estás listo?
2: Listo.
1: Listo. Bueno, dime nombre de 3 programas que escuches aquí en la calle. 3 programas.
2: Está las tardes famosas.
1: Tardes famosas, muy bien. Segundo, dame otro. ¿Cuál? A ver, concentrado.
2: ¿Callenateando?
1: ¡No! ¡Callenateando no! Ya Callenateando no está. Te voy a dar una oportunidad. Me acertaste uno. Acértame 2 más. Ya tienes uno menos. Te doy otro chance. Si me das otro correcto, la pienso. Mira que este corazón no da tantas oportunidades, así que pilas. Dame otro programa. Son 3.
2: Otro programa.
1: Imagínate que aquí tenemos 1, 2, 3, 4, 5, 6, 7. O sea, aquí lo que hay es programas para uno decir. No, ya te ayudé. Te estoy dando una oportunidad. Ya te hubiese cortado. 2 programas de la calle, dame 2. Ya dijiste 1, Tardes Famosas, sí, ya viene Tardes Famosas, pero con Lala Sarmiento. Famoso. Pero falta el de la mañana, el de la mañana, el de la noche, el que es conmigo a las 10 de la mañana, el de los sábados, ¿cuál?
2: Ay, el de la mañana, yo lo sabía, pero...
1: Ay, de la mañana, ¿qué canciones del nuevo álbum de Luis Alfonso te sabes?
2: No, de las nuevas, la verdad, ninguna.
1: ¿Ninguna? No, ¿y cómo va a cantar si ese es el nuevo álbum, el que va a Luis Alfonso a disfrutarse ese fin de semana?
2: Las viejitas.
1: ¿Cuáles de las viejitas? A ver.
2: Está Chismofilia.
1: Chismofilia. ¿Qué más?
2: Está Olvidemos que somos ex.
1: Olvidemos que somos. Se llama La Ex, la canción se llama así. ¿Qué más?
2: Está...
1: ¿Esta canción no sabes cómo se llama?
2: No la he escuchado bien, la verdad.
1: Tienes que escucharla porque es la nueva de su álbum, se lanzó exactamente hace 3 meses. Se llama Así es nuestro amor. Esta canción tiene 14 millones de reproducciones en YouTube. Para que se la dediques a tu pareja, a tu novia, hermosa, preciosa, para que te enamores más. Mi vida, última oportunidad. 2 programas de la calle, la manda más. 2 programas, ya me habías dicho Tardes Famosas. Otro. Tres, dos, uno.
0: ¡Perdiste!
1: Yo doy oportunidades. Después no digan, ay, es que Jennifer no da oportunidades. Pero es que son las boletas y cada vez tengo menos entradas. Entonces quiero que vaya una persona que se sepa las canciones y es la calle, la emisora que le está regalando usted la entrada. Entonces es importante que conozca de la calle 96.9. Los programas, los presentadores. Ahí le dejo la tareita. La gente fiel de la calle La Manda Más es la que merece ese regalo. Porque es personas que todos los días nos escuchan, que están firmes con La Manda Más. Entonces, hoy me voy un poquito triste porque mis callejeros no me contestaron correctamente, pero tranquilos. Mañana sigo regalando, mañana estoy en maratón de inscripción. Lala Sarmiento ahorita en las tardes llega regalando más boletitas. No se me desmotive, más bien póngase juicioso. Dígame cuáles son las nuevas canciones del álbum, las canciones viejas, pilas. Los callejeros fieles se merecen este regalo con la calle 96.9. Chao, chao.
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2: 2:17 de la tarde, qué gusto saludarlos. Lalita, ella, ¿cómo vamos? Quiero que empiecen a reportarse a través del WhatsApp 315-770-42. Quiero que me digan por teléfono qué quieren hacer con ese millón de pesos, porque vamos a mandar a volar sus deudas en esta última semanita que tenemos del mes de agosto. Así como mandaste a volar a tu ex, así como mandaste a volar a tu suegra, así como mandaste a volar la cometa para este mes de agosto, manda a volar tus deudas con los 96.9. Notas de audio, los que se escuchen al aire, pues les va a tomar los datos. Nombre, cédula, celular y localidad, y ya, listo, me dice para qué quieren el millón de pesos. ¡Ay, yo quiero un millón de pesos! Holmitan, ¿cómo vamos, Holmitan? Hola, feliz tarde.
3: Lalita, escríbame por el millón por bis. Necesito pagar deudas, necesito pagar arriendo, servicios.
2: Listo.
3: Por fin, mi nombre es Holman, desde Boston, donde la gente goza.
2: Holmitan, un abrazo para ti, donde Holman, donde la gente, ¿qué? Boston, donde la gente goza y las mujeres son hermosas. Estos dos oyentes son fieles, ellos no me dejan. Si creo en los hombres es por estos dos oyentes, hola.
4: Hola, Lalita.
2: ¡Holi!
4: Lalita, mándeme a volar pan de los Tigres del Norte, regáleme la...
2: ¿Las qué? ¿Las boletas? A ver qué dice por acá.
4: ¡Boleticos!
2: Listo, es que mándeme a volar para donde están los Tigres del Norte. Lala, hola, ¿me podrías colocar la canción Papacito? ¡Ay, qué rico! Tú, ya te programo, papacito, que no me llamen, que no puedo contestar. Amor, acá el WhatsApp de la calle solo es por mensajito de texto y por notas de audio. Ese teléfono nunca lo van a contestar, aló.
5: Hola, Lalita, por favor, para ganarme ese millón de pesos, lo necesito urgente para pagar unas cuotas del banco, porfa.
2: Cuotas
5: del
2: banco.
5: Tenemos un emprendimiento y pues tú sabes que eso implica gastos y gastos, sí. Y pues debemos unas cositas en el banco, porfa, ayúdanos a ganar.
2: Oiga, sí.
5: En mi calle se escucha la calle, la manda más, la mejor.
2: Todo es plata, salga usted sin plata y verá que ni un tinto le dan.
4: Lalita.
2: Hola.
4: Yo no quiero ganar ese millón de pesos para pagar el arriendo y los servicios.
2: Listo, registrado entonces, por acá.
6: Hola, Lalita, Lala, buenas tardes.
2: Hola,
6: ¿cómo
2: Luis?
6: Estás? Lalita, inscríbeme para el millón, porfa.
2: Listo, ya
6: con
2: te registro.
6: Aprovecho para pagar arriendo.
2: Sí.
6: El colegio de mi hijo.
2: Sí.
6: Poder salir un poco de deudas y respirar un poquito.
2: Alcanza para harto.
6: Yo escucho la calle, la mandamos. Más, es que me para las voluntades de los Tigres, gracias.
2: Mi amor, pero mándeme los datos, porque es que yo todavía no leo la mente, carambas. Por acá Wilson Arley, ya quedó registrado, y ahí lo sigo escuchando. Ah, sí están los oyentes. Estoy haciendo un sondeo y los oyentes ahí sí aparecen pa' plata. Pero cuando les pido reportes de movilidad no me lo envían. Ay, no. Aló. ¿Qué? Ay, no entendí, pero bueno, hola, aló.
7: Hola, Lala, buenas tardes. Yo quiero ganarme ese millón de pesos para abonar a unas cuotas que tengo en deuda en el banco.
2: Listo, vea que un millón de pesos alcanza para hartas cosas, para el arriendo, para los servicios. ¿Qué no hace uno con un millón de pesos? A ver, va a escuchar esta otra nota de audio. ¿Quién está por acá?
8: Hola, Lalita. Muy buenas tardes. Sí. Estoy reportando aquí sintonía del barrio Inario Sur, o sea, de Are. Tienes un millón para pagar deudas, servicios, arriendo y colegio. Por favor, Lalita, siempre en sintonía.
2: Listo, mis amores, ahí están registrados los oyentes de La Manda Más. Sí están los oyentes, sí me oyen, sí me escuchan. Sí me escuchan mis vidas, sí me oyen mis vidas. Acá está sus vidas, Lalita, ea, nea. 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Nos vamos, antes que el tiempo se vaya, llega Fonseca y llega también Juanes. Usted y yo crecimos escuchando a Juanes y también a Fonseca. Escucha las tardes famosas, Lala, Lalita, Lala. Mis oyentes sí están en el WhatsApp 315-770-42.
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1: En la calle son las 3 en punto.

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1: Aquí estamos, 3 y 15, y nos vamos de versus. Quiero que voten por sus canciones favoritas de estos dos artistas que vamos a tener en concierto. En este lado llegan los Tigres del Norte. No, pero tiene más entradas que mi ex. Lado A, Jefes de Jefes, señores. Soy el jefe. Lado A, ustedes pueden votar y se pueden registrar por boletas para asistir al concierto de los Tigres del Norte. Gira internacional llamada Los Tigres del Mundo. ¿Cuál les pongo? Esta es la opción número A. Esta me quiere. ¿Pero qué? Eso. Lado A, Tigres del Norte.

0: El jefe de jefes, señores. Lado B, nos vamos con un artista nacional que su carrera, wow. Luis Alfonso estará ese mismo 7 de noviembre, pero estará en el Coliseo Med Plus, celebrando su cumpleaños. Presentación en Tarima 360. Y los que quieran también boletas para Luis Alfonso, pues me votan por su artista favorito. Pero quiero escucharlos. Me gustan sus melodieras voces. La canción para todos esos chismosos. Esos que dicen que uno lo mantiene, que le pagan, que tiene una, que tiene la otra. Para esos que les duele que usted está saliendo adelante. Canción sota que va a sonar este próximo 7 de noviembre en el Coliseo Med Plus. ¿Por cuál votan? ¿Lado A, Tigres del Norte? ¿Lado B, Luis Alfonso? Los empieza a escuchar a través del WhatsApp de la calle 315-770-42 y de una vez los voy registrando para sus boletas. Si no participan, ni llame. No, mentiras, pero quiero oyentes chéveres. Ustedes son mi compañía en la tarde, yo sola acá, sin un humorista, sin una compañía, sin invitados. Ustedes son mis invitados especiales, ustedes son mis humoristas, ustedes son mis ojitos en las calles. Este espacio está hecho para ustedes. Voy ya mismo a escucharlos. Hola.
1: Estás aquí sintonizando la calle.
0: La calle.
1: Yo voto por los Tigres del Norte.
0: Listo, una para los Tigres del Norte. Por acá, ¿qué dicen? Hola, chicuelitos.
2: Hola.
0: Lala.
2: En la calle. El lado B, lado B.
0: 1-1.
2: Luis Alfonso, el señorazo.
0: Y está.
2: Yo quiero boleticas para el concierto.
0: Bueno, los que se escuchen al aire me escriben nombre, cédula, celular y localidad. Vamos 1-1. Hola. Aló.
3: Hola, Lalita.
0: Hola.
3: El lado A, jefe de jefes.
0: Listo. 2-1. ¿Qué más por acá?
4: Lado B, lado B, lado B.
0: Sí, 2-2. Hola.
5: Hola, Lala. Lala, si es varona, ponga la B. Así como decía la John, que si es varón, ponga las dos.
0: Ay, si es varona. Ay, ustedes se acuerdan de Johncito, alma bendita, que ahora está en las mañanas y está de vacaciones. Bueno, vamos 3-2. ¿Qué más dicen por acá?
6: Buenas tardes, Lalita. Aquí, Full Activa, de la calle. Yo votaría por Luis Afonso.
0: 3-3.
7: Lala. Luis Alfonso, para la calle.
0: 4.
7: Tuyo.
0: Ay, gracias. Si son admiradores, síganme en las redes sociales. Arroba, soy Lala Sarmiento en TikTok. Soy Lala Sarmiento. Solo tengo 700, ¿qué? 7000 gaticos. Haciendo miau, miau. Necesito más. Hola, ¿quién está por acá? A ver.
8: Hola, la calle, buenas tardes.
0: ¿Cómo estás?
8: Aquí sintonizando la calle desde Chipaque, Cundinamarca.
0: Chipaque, un abrazo.
8: Voto por el grupo A, por los Tigres del Norte.
0: De verdad? Empatamos otra vez. Vamos a ver si desempatamos. Hola. Uy, por allá sonó el gallo. Escuchen, escuchen. A ver, me manda una nota de audio que Lala, tóqueme el gallo. Vamos a ver si desempatamos acá, hola.
9: Hola, Lala, por el grupo B, por el grupo B.
0: Ok, tú te vas por el grupo B, nos vamos con Chismofilia. Estuvo reñido, estuvo 5-5, 3-2, 3-2, 5-6-5. Gana Luis Alfonso. Y voy a registrar a todos los oyentes que a esta hora sigan enviando sus datos. No alcanzo a responderles, no puedo responderles, pero sí los voy a registrar. Llega la Chismofilia. Mientras ustedes siguen enviando notas de audio, recuerden, tenemos dos conciertos. El 7 de noviembre en el Estadio El Campín estarán los Tigres del Norte y para gusto los colores. Y el mismo 7 de noviembre estará en el Coliseo Med Plus Luis Alfonso. Hoy estuvo reñido. Hay épocas de épocas. Ya más adelante igual les voy a poner porque yo soy bien hembra, mi amor. A mí no me tiembla nada. Ya les voy a programar también jefes de jefes. Por ahora nos vamos con la Chismofilia, canción que ustedes también programan, que pueden escuchar y que también pueden marcar al 652-8525. Síganos en las redes sociales, arroba la calle con ga. Llega el señorazo con la fonda del señorazo, 7 de noviembre, conciertos con el sello de la calle en movimiento.
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1: 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Seguimos con música en estas tardes famosas. Dios mío, martes en La Manda Más.
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2: 4:05, hora de irnos a los titulares y a las noticias de movilidad en Bogotá. Lala Lalita, acompañando a los jóvenes, salió a una cita y terminó hospitalizado en Bogotá. Sigan descargando aplicaciones, sigan por allá de coquetos. Una cita que parecía transcurrir con normalidad terminó convirtiéndose en la experiencia más angustiante para un joven de 32 años. ¿Quién aún intenta reconstruir lo que vivió? Si quieren ver la noticia, está en nuestro canal de Facebook, está en nuestra página oficial www.lacalle.com y también está en nuestro WhatsApp. Ustedes pueden seguirnos como canal de difusión a través del WhatsApp de La Calle. Ahí hay varios canales, usted puede seguir el canal que quiera, al famoso que quiera, usted busque ahí La Calle y ahí nos tiene. También tenemos noticias. Que hallan sin vida una reconocida influencer en un viñedo. Tenía múltiples quemaduras. Una joven creadora de contenido fue encontrada sin vida en medio de un viñedo mientras su familia enfrenta una dolorosa noticia a pocos días de una celebración. Qué pesar, Dios mío. Qué tristeza, ¿no? Oiga, como que los influencers algo les pasa. Como que se van, alguna cosa pasa. Ah, imagínense que estaba por ahí mirando en redes sociales. Y hay un alcalde muy conocido, o bueno, no era tan conocido el alcalde, se volvió famoso porque está haciendo un video como hablándole a la comunidad de evitar quemar o hacer quemas, el tema de las de los árboles, de la forestación. Bueno, resulta que alcalde de pequeño municipio conquista las redes sociales por su atractivo. Vi a más de una mujer comprometida y casada comentándole al señor alcalde. El mandatario apareció en videos para invitar a visitar el municipio adicionalmente para cuidar la naturaleza y se llevó todas las miradas. Quiere ver cuál es el alcalde. Y ese alcalde está querido. Yo voto por usted, señor alcalde. También tenemos en noticias, Invima emite alerta por lote falsificado de Bonfies Plus. Conozca cómo identificar. Hay un lote falsificado de Bonfies Plus. Ese sí que sirve para el guayao. Dios mío. La autoridad sanitaria detectó la comercialización ilegal de un lote 5H6839 del empaque fraudulento. Registra graves errores ortográficos y de impresión. Mírelo muy bien. Vea bien el nombre de la marca y pues tenga precaución a la hora de comprarlo. Vamos a las noticias de movilidad. ¿Listo? Hace aproximadamente una hora se presentaron manifestaciones justamente en la avenida Circunvalar con calle 15. Mi Daniel Travieso, Daniel Riaño está con nosotros. Vamos a ver el informe que montaron nuestros amigos y agentes de seguridad vial.
3: Buenas tardes, reporte actualizado sobre la Universidad Distrital Cediveros. En este momento nos informan que los estudiantes, los manifestantes logran una reunión en horas de la tarde. Por ende ya se retiran de la zona.
2: Ok.
3: Se procede ya a activar nuevamente el paso vehicular sobre la avenida Circunvalar hacia el sur.
2: Ok, muchas gracias. Ahí está la información de movilidad porque se presentaron unas manifestaciones con unos estudiantes. Ya nuevamente se recuperan las condiciones de movilidad. Justamente en la avenida Circunvalar con calle 15. Y también hay un cierre vial en la localidad de Puente Aranda, en la carrera 50 con avenida Américas. Ay, por un elemento abandonado sobre la vía. Ay, Dios mío, ¿qué elemento será, señores? Cuenten bien la noticia. 3:46, hace aproximadamente 20 minuticos, se realiza cierre en la vía de la localidad de Puente Aranda, en la carrera 50. Con avenida Américas por elemento abandonado sobre la vía. Si ustedes están por ahí, si conocen, si saben, si algo está pasando, lo pueden hacer llegar a través del 315-770-42. Me ponen ahí numeral movilidad. Aquí estamos. Vamos a ver qué más han subido hasta el momento. Bueno, esas son las noticias y las actualizaciones en tiempo real, en titulares y en movilidad. Voy con pauta, voy con canciones y ya regreso también para registrarlos por ese millón de pesos, para registrarlos también por boletas para los conciertos, y ya vengo con unas noticias virales y ya vengo también para entregarles boletas para la Reina del Flow, que se presentan aquí en Bogotá. Tengo muchas boletas. Lala Sarmiento acompañándolos. Feliz tarde, Dios los bendiga.
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0: 4:20 de la tarde. 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
0: Listo, vamos con música y a nombre de Qualiden, sonrían mis amores. 4:31, escucha las tardes famosas.
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1: Hola, ¿qué hacen? ¿Cómo les ha ido? Oigan, quiero que ustedes escuchen las canciones que más nos piden de Luis Alfonso. Quiero hacer como un top 3 en estas tardes famosas de las canciones que vamos a escuchar en el concierto de Luis Alfonso. Luis Alfonso se presenta este próximo 7 de noviembre en la Fonda del Señorazo. Fonda del Señorazo, oigan pues, parceros, como habla lindos, no quiero que se queden por fuera de la Fonda del Señorazo y quiero que ustedes vayan a comprar ya mismo sus entradas porque vamos a prender el Coliseo Med Plus con todas las canciones de Lindo Lindo. Cosita linda, Luisa también, cosita linda. Vamos a prender el Coliseo Med Plus y convertirlo en la fonda más grande de Colombia. Llega la Fonda del Señorazo. Primera vez que hacen una fonda en el Coliseo Med Plus y esto solamente lo puede realizar Luis Alfonso. Auténtico, carismático, talentoso, buena gente, colaborador, y va a celebrar su cumpleaños también con todos sus seguidores. Alisten pues el sombrero, alisten pues la garganta y también las ganas de brindar y de compartir con sus seres queridos de este gran concierto. Recuerden, la Fonda del Señorazo, 7 de noviembre en el Coliseo Med Plus. 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Se escribe taquilla L de luna, I de imán, V de vaca, E de elefante. Taquillalive.com es la página oficial donde pueden comprar todas sus entradas. Para que después no diga que no le avisamos. Lindo, lindo. Código Pulev AJX251. Para mí el top de canciones está la número 3. La vamos a cantar en la Fonda del Señorazo, donde ser montañoso o montañero es lo fino. Donde lo fino es ser montañero. Recuerden irse de sombrerito, alisar la garganta y las ganas de brindar. Canción número 3, La Fórmula. ¿Cuál les gusta a ustedes? A través del WhatsApp 315-770-42. ¿Cómo se olvida un amor? ¿Qué remedio hay que tomarse para que esto muera? ¿Cómo se olvida? Tengo otra. Espérate que acá las estaba listando, que se llama Así es nuestro amor, una canción también muy linda. Esta canción se la cantó a su esposa Luisa en el concierto que tuvimos en la Plaza La Mariposa. Una canción de amor para dedicar a esos amores que van a permanecer para siempre. Así es nuestro amor, como para esos matrimonios que van a durar toda la vida. También la cantaremos en el Coliseo Med Plus. 7 de noviembre, compre sus entradas en taquillalive.com. Tenemos otra canción que para mí es la número 1. Siento que esta pues se llevó el nivel de audiencia de todas las canciones. Vamos a escuchar también la chismofilia para todos esos chismosos. Viene también, si ustedes quieren, la palabra contra la de ellos, el contentoso, la ex y todos sus grandes éxitos. Coliseo Med Plus, 7 de noviembre, la Fonda del Señorazo. Salucita. 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
1: Llega Camilo, que sí, que sí, que sí, que sí. Buena música en la mano.

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1: Si escucharon la canción que sonó ahorita, les voy a hablar de esta canción que se llama, ¿Qué andas haciendo? Karim León lanzó sencillo. Karim León, el artista que tuvimos el año pasado en el Campín. Yo me tomé foto con él. ¡Ay! Yo me tomé foto con Karim. Karim estuvo acá con todo el mundo parchado. O sea, vino al club, se tomó foto con mi Pau, que es nuestra compañera que trabaja acá en recepción. Karim León, foto. Foto para aquí. Daniela, foto para allá. Johncito, foto para acá. Todo el mundo se tomó foto con Karim León. Yo estuve el año pasado con él en el Campín y le pedí foto en la tarima. Yo que soy bien lámpara. Y resulta que ahora lanzaron esta canción que se llama ¿Qué andas haciendo? ¿Cómo les pareció la canción? De 1 a 10 llega esta nueva versión como de cumbia argentina, como de regional mexicano, güey, como de buena música. ¿La hizo con qué personaje? Y quiero que escuchen otra vez un pedacito, a ver cómo les parece y que me... Démosle puntuación. De 1 a 10.

0: está como despechado. ¿Qué personaje?
1: ¿Qué andas haciendo?
0: ¿Qué personaje es el vocalista de la cumbia argentina?
1: ¿Qué andas haciendo?
0: Emmanuel Noir. Se llama ¿qué personaje? Entonces llegaron como a la conclusión que México y Argentina puedan hacer esta canción. ¿Qué andas haciendo? Ay, aparte de hacerme tanta falta. Lo lanzaron el 13 de agosto esta canción y entra dentro de nuestra programación. ¿Cómo les parece? Estilo de música combina el género regional mexicano con los sonidos tradicionales de la cumbia argentina. El tema llegó a las plataformas digitales tras haber sido presentado en vivo por ambos artistas durante un concierto en Argentina. ¿Qué estás haciendo? ¿Qué andas haciendo? Voy al WhatsApp para que ustedes voten. ¿Les gustó o no les gustó? ¿Se la dejo o no se la dejo? ¿Se la quito o no se la quito? A ver qué dicen los oyentes. Dizque, hola Lalita. Hola señora. Ay, no me digan señora. Dice por acá, Paula Cacho Rosales, la canción se llama Ibiza. Amor, ya te programo esa. Lalita, hola, feliz tarde. La canción le doy un 7. Ok. 315-770-42. Lalita, me gusta más Karim León solito. Bueno. Lalita, hola, feliz tarde. La canción está bonita. Está bailable. Ah, bueno, listo. Lalita, hola, feliz tarde. Escuchando La Calle La Manda Más. ¿Qué dicen por acá?
2: Pueden poner la canción Piel de Tiago PZK. ¿Qué personaje?
0: Hombre, ya te la pongo también. Excelente canción, Lalita. Ay, tan lindos mis oyentes. Somos especialistas en música. Cortés Polo Edwin, un abrazo para él que está reaccionando a la canción. ¿Qué dicen por acá?
3: Lalita, me gusta más Karim León solito, ¿verdad? También.
0: Sí, bueno.
3: Chao, señora.
0: Chao, señor. Ay, pero yo soy solo una señora con un hijo de 11 años. Yo no soy, yo soy señorita todavía, no me he casado.
4: Hola Lalita, buenas tardes, ¿cómo estás? Nos tienes olvidados.
0: ¿Por qué?
4: A los oyentes que no. Estamos esperando, ansiosos para llamarte, para llevarnos ese millón de pesos.
0: Yo les dije que los va a registrar, pero yo no sé en qué momento va a entregarlo todo, todo. Me dicen, Lala, entréguelo todo, con los oyentes, con los clientes, hola.
5: Señora Lala, Lala Lalita Nea, la señora Lala de la calle.
0: Me la van a montar, me la están montando. Los amo, dizque señora Lala. Ay, ustedes porque son, mañana va a aplicar Botox. Lalita, hola, me encantó la canción. Bueno, ahí está, nueva música, nueva programación. 5:34 de la tarde, 5:29, perdón. Cari León, ¿y qué personaje? ¿Qué andas haciendo? Aparte de hacerme tanto daño, tanta falta. Lanzamientos y música en las tardes famosas. La señora Lala, acompañándolos en la mandamás. Uy, ustedes son terribles, se me olvidaba.
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Cali Pachanguero, Grupo Niche, 5:33. 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
1: Así es, 5:49 de la tarde, y yo les había comentado a través de las redes sociales que se había hecho un cierre preventivo en la localidad de Puente Aranda, en la carrera 50 con Avenida Américas, por elemento abandonado sobre la vía. Justamente se encuentra el personal encargado realizando la inspección, ya están ahí hace aproximadamente 40 minutos, y están mirando, y el elemento abandonado fue retirado de la vía y se habilitó el tránsito en el sector. También se presentó un siniestro vial en la localidad de Suba entre un bus zonal y un automóvil, más exactamente en la calle 127 con autopista norte. Son como los dos recientes informes que tenemos a través de Bogotá Tránsito de lo que pasa en las vías en Bogotá. Vamos a escuchar un poco lo que se especuló o lo que se esperaba de este artefacto que pues dejó como a muchos ahí como pendientes de qué era lo que estaba pasando.
2: Buenas tardes, aquí de Américas 1, a la hora de levantar el cierre que teníamos implementado por la carrera 50, por algún objeto, okay. En ese momento 5-8.
1: Ok. ¿Se recupera la movilidad en el sector? Pues afortunadamente... Afortunadamente no era nada pues grave, gracias a Dios, pero a veces es mejor prevenir que lamentar. Estaba por acá justamente mirando en redes sociales, ya porque en el periódico El Tiempo publicaron que durante esta tarde, el martes 25 de agosto, las autoridades fueron alertadas por el hallazgo de un presunto elemento sospechoso en Bogotá. Según información preliminar, los hechos se presentaron en la carrera 50 con Avenida Las Américas. Justamente las personas pues reportaron en redes sociales pues que tenían un poco de miedo por el objeto que se dejó en la vía. Se pidió además a la ciudadanía tomar desvíos y otros medios de transporte para facilitar en el sector la movilidad. Se realizó cierres en Puente Aranda, en la carrera 50 con Avenida Las Américas, y pues estaban justamente estudiando qué era lo que estaba pasando. Me fui acá a la IA. Gracias a Dios, como que la inteligencia artificial nos ayuda. Y rectifica que hoy, martes 25, las autoridades de Bogotá reportaron dos incidentes distintos relacionados con artefactos sospechosos o explosivos en el suroccidente de la ciudad, afectando la movilidad y la seguridad de la zona. Primer hallazgo, una maleta sospechosa en la Avenida de Las Américas. La Policía Metropolitana y el Cuerpo Antiexplosivo ejecutaron un cierre preventivo en la carrera 50 con la Avenida de Las Américas, debido a una maleta de rodachines abandonada sobre la ciclorruta. Los protocolos de verificación se activaron de inmediato para descartar cualquier riesgo. ¿A quién se le ocurre dejar una maleta por ahí? Y también se presentó una detonación en el barrio El Amparo, en la localidad de Kennedy. Horas antes se registró una fuerte explosión generada por un artefacto desconocido en el sector del sur de la ciudad. El estallido provocó daños estructurales al menos en 7 viviendas, y aunque afortunadamente las autoridades no reportan personas ni víctimas heridas, pues el tema deja bastante que desear. Noticias que a esta hora se desarrollan en Bogotá, que ustedes también nos pueden escuchar a través de TDT, a través de la televisión, a través de la página oficial www.lacalle.com, a través de los 96.9, y adicionalmente también nos pueden seguir en todas nuestras plataformas digitales. Manifestantes hoy en Bogotá, bloqueos impiden el paso de Transmilenio en la NQS. Acaban de publicar también nuestros amigos de Blue Radio. En redes sociales, Transmilenio informó de bloqueos ajenos a la operación que impiden el flujo vehicular en Bogotá. En la tarde, justamente la operación del sistema Transmilenio en el corredor de la NQS afectó la movilidad de miles de ciudadanos en Bogotá. Bloqueos de manifestantes en la calzada exclusiva de buses articulados que pues presentaron problemas e inconvenientes. noticias y mucho más. Recuerde www.lacalle.com. Nos vemos mañana, síganme en las redes sociales, arroba soy Lala Sarmiento. Ya llega Roberto Blanco y nosotros nos vemos mañana, si Dios nos lo permite, que llegue muy bien a casita, no peleen en las vías, manejen con precaución, sigan con buena música y buena programación. Bendiciones, saludos a los chiquitines, la tía Lala los quiere, chao.
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1: Son las 6:04 p.m. Y a partir de ese momento, una edición más de Descarados de la Calle 96.9. Ayer estuvieron muy conectados y muy pendientes en las noches de la Calle 96.9. Me siento raro el día de hoy porque, como hace rato no utilizo audífono por la izquierda, ahora sí me escucho, Madre Santísima. 6:04 p.m. A partir de ese momento lo acompaño, la acompaño. Para no sonar egocéntrico, lo acompañamos y lo acompañamos porque en el máster está Daniel Riaño en la operación. Y más adelante vamos a ver qué tantas ganas tienen ustedes de irse a uno de los conciertos más esperados el próximo 7 de noviembre. Si usted es fanático de los Tigres del Norte, levante la mano y diga: estoy listo, estoy lista para irme a uno de los conciertos más esperados, y me incluyo ahí porque yo soy muy fanático de los Tigres del Norte, y lo único que yo deseo es que usted también se vaya con nosotros a ser parte de este concierto. No es la primera vez que los hemos tenido en concierto con la Calle 96.9. De hecho, si no estoy mal, la memoria no me falla, en dos ocasiones hemos estado con los Tigres del Norte, y aparte de eso, la última vez fue en el estadio Nemesio Camacho, el Campín, que llovía como un berraco, ¿yo? Y de las cosas que no mucha gente se entera de los conciertos, de las vainas que pasan tras bambalinas, pues los Tigres del Norte tenían obviamente una parte para que no se mojaran ni ellos ni los instrumentos, pero los Tigres del Norte son tan buena onda que dijeron: no, papá, si la gente que está aquí frente al cañón en el estadio Nemesio Camacho, el Campín, se moja, nosotros nos mojamos también por ellos. Así que aquí estamos, pendientes de lo que va a pasar el próximo 7 de noviembre. Un concierto más de los Tigres del Norte con la Calle 96.9. Una oportunidad más para ver a esos artistas que de pronto no ha tenido la oportunidad de ver en vivo. Y si usted creció con esta, es de los míos. Porque nadie puede estar preso y menos en una jaula de oro.
2: Aquí estoy establecido en los Estados Unidos.
1: Bienvenido y bienvenida, se acaba de llegar, vaya cogiendo puesto, que atrás lo que hay es espacio.
3: Pues órale, ahí va.
1: Hijo de madre. Y en un rato vengo a leerlo y a leerla y a escucharlo y a escucharla a través de nuestro WhatsApp. Si no ha guardado el nuevo número, borre el anterior y simplemente empieza a mandar nota de voz al 315-770-42. 315-770-42, y diga: ¿sabe qué, Blanco? Yo estoy listo. Yo estoy lista para irme al concierto de los Tigres del Norte con la Calle La Manda Más. El que no ha tenido la oportunidad de verlos de cerca, el que no ha tenido la oportunidad de disfrutar de uno de los conciertos de los Tigres del Norte, hacen un viaje musical por diferentes etapas de su carrera. Inclusive la época, obviamente, de esos corridos norteños.
4: Yo trabajo cargando ladrillos.
1: Por ejemplo, esta en el último concierto. Ah, venga, nosotros estuvimos también en el Movistar Arena, me acuerdo mucho.
4: Esto fue, claro, lo que nos dijo.
1: El último concierto que tuvimos de los Tigres fue en el Movistar Arena.
2: La carta a mi mamá. Quizá pronto usted cantará en mi...
1: Usted no tiene que mandar ninguna carta. Usted simplemente tiene que estar pendiente de la Calle 96.9. Hijo de su madre. ¿Saben cuál es esta? ¿Ah? Para conocedores del tema. Porque de pronto hoy puede ser su día o su tarde mejor. De buena suerte e irse con nosotros a ver a las leyendas vivientes, los Tigres del Norte. Mande nota de voz. Demuestre que está escuchando la calle hasta ahora. Si a mí me lo preguntan y no me lo están preguntando, una de mis canciones favoritas que apenas yo la escucho automáticamente mi hígado me dice: bueno, papi, ¿cómo es, cómo sería? Viene siendo esta. ¡Hijo de madre! Porque Pedro y Pablo eran hermanos y amigos inseparables.
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1: Se me mañana usted cantar esto a todo pulmón en el estadio Nemesio Camacho, el Campín, y que después de Pedro y Pablo llegue una banda, pero de un carro rojo. No, papi, es que Virgencita Santísima. Mande ya mismo nota de voz. 315-770-42. ¿Llegarán en esa camioneta gris? ¿O llegarán de pronto en esa banda del carro rojo? Lo que ya está preparado es el lugar y la fecha. 7 de noviembre, Estadio Nemesio Camacho, el Campín, para que usted tenga la oportunidad de ver de cerca a los artistas que le han dado la vuelta al mundo. A esos artistas que sin lugar a dudas han puesto a cantar a la gente y también la han puesto a llorar. Porque hay una petición por parte de un oyente que simplemente le dice a un locutor: no me ponga canciones que hablen de amor.
5: Este fue uno de los éxitos de los Tigres del Norte. Son las 4:15 de la tarde y ahora vamos a las llamadas. Bueno, ¿con quién tengo el gusto?
6: Hola, señor locutor, si me hace el favor, póngame una canción que no hable de amor.
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1: En un rato venimos a escucharlo, a escucharla, la razón por la cual usted merece irse al concierto de los Tigres del Norte. Y no me diga que porque cumple años, todos cumplimos años. Pero vayas inventando una buena razón por la cual usted merece hacer parte de este concierto. Uno de los más esperados, el concierto de los Tigres del Norte, próximo 7 de noviembre. Estadio Nemesio Camacho, el Campín, con la calle 96.9, la manda más.
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1: Hola, campeón, buenas tardes.
2: ¿Qué hubo?
1: ¿Sabes cuál da duro?
2: ¿Cuál,
1: a tomar? Pero... esa que dice... Brother, llévame hasta dirección. Pero vamos deprisa.
2: Madre.
1: Se anda consumiendo la pasión por amar a esa chica.
2: Si no estoy mal, esa viene siendo... La Sorpresa. Uy, papi, eso es pa' entendidos. 622.
3: Hey, brother, llévame a esta dirección, pero vamos deprisa.
2: La Sorpresa es la que se van a llevar todos ustedes, porque desde ya estamos regalando boleta doble para el concierto de los Tigres del Norte.
3: Por amar esa chica.
2: Y si usted quiere irse con nosotros a este concierto que será el próximo 7 de noviembre en el Estadio Nemesio Camacho, El Campín, ya mismo lo vamos a escuchar, la vamos a escuchar a través de nota de voz. No llamen, manden nota de voz. Porque si usted creció de pronto con esta canción de los Tigres, ¡hijo de madre! Yo crecí con esta. Usted tiene que estar presente en ese concierto que será el próximo 7 de noviembre en el Estadio Nemesio Camacho, El Campín. A ver qué dicen por acá. ¿Quién se quiere ir para el concierto?
1: Blanco Blanco, aquí escuchando La Calle, La Manda Más.
2: Yo, papá.
1: Listísimo, listísimo para ver a los Tigres del Norte.
2: Épale.
1: Amigos inseparables.
2: No, es que es inevitable, hombre. Si uno está en vivo en un concierto, si uno en una bolerrana escuchando a los Tigres del Norte, las canta, imagínese uno estando a todo pulmón en un concierto en vivo. Hombre, pendiente del 652-8525. ¿Qué dice la gente?
4: Robertico Blanco, Robertico.
2: ¿Qué, papi?
4: Inscríbame para las boletas de los Tigres del Norte. Para ir a escuchar allá la mesera o la mesa del rincón. Uy, y nos tomamos alguito, joven.
2: Vea, el que nombra esta canción, yo la tenía aquí, pero no cuadrada. El que sabe de esta canción llamada La Mesera de los Tigres del Norte es porque es fanático de las leyendas vivientes. Nos vamos a ver a los Tigres del Norte, oh miedo. ¿Qué tienen que hacer el 7 de noviembre, mis chinitos, mis chinitas? Uy, hizo mucha canción. Escuchen un pedacito de esta. Me dio buen set, man.
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2: Otro de los conciertos que tenemos en este segundo semestre del 2026, estamos hablando de los Tigres del Norte, Estadio Nemesio Camacho, El Campín.
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2: ya y ya va como el 80% de aforo.
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2: así que esté muy pendiente de La Calle 96.9 para que usted no se pierda la oportunidad de su vida si es fanático de los Tigres del Norte. No sé mucho tema, oiga. No, me falta una fría hasta ahora, hombre. Aunque hasta ahora estamos a martes. 6 de la tarde, 25 minutos. Llegó el momento de traerles música nueva a La Calle, La Manda Más. Arely Senao, amiga de la casa, se une a Grupo Exterminador para sacar esta canción que se llama En Manos Ajenas. Escuchan La Calle 96.9. Escuchan Descarados de La Calle, La Manda Más.
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2: Hola,

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1: Son las 6 de la tarde, 46 minutos. En este mes de agosto mandamos a volar las deudas. Y ya saben que cuando suena algo de Los Fabulosos Cae la Llamada, yo no me sentaría en tu mesa. Es porque vamos a hablar de un nuevo capítulo de Cada Loco con su tema.

0: este jueves tendremos un nuevo capítulo y tanta lora que han dado que vamos a farmear Aura, que no sé qué tal vaina. Bueno, nos conseguimos unos locos que ya empezaron a hacer eventos aquí en Bogotá y van a venir a explicarnos qué es farmear Aura. Yo realmente sí me siento cucho. Yo llegué de pronto a la etapa, o estuve en la etapa de Hopper, estuve en la etapa también de la gente que le gustaba, que eran los candies, los floggers, pero a mí ahorita me dice, vamos a formar a Aura, y yo la verdad no tengo ni berraca idea de lo que es eso, así que vamos a tener invitados especiales para que farmeemos Aura. Si está bien dicho, me dice, si no, corríjame porque me sentí cucho. Todo el mundo está a través de redes sociales hablando, si somos farmando Aura, vamos a farmear Aura. ¿Qué carajos de farmear Aura? Vamos a traer invitados especiales que ya están montando eventos aquí en Bogotá. De hecho, ya hicieron uno en el Parque de los Hippies. Y cuando estábamos hablando con una de estas personas, que es uno de los organizadores de este evento, o fue el organizador del evento, nos decía que le había pasado algo irreal cuando estaba dentro del evento. Que una persona llegó con un objeto que absolutamente nadie se esperaba que fuese a llegar y que de una u otra manera para eso le sirvió ganar la batalla de farmear Aura. ¿Qué sería? Lo vamos a descubrir este jueves a las 10 de la mañana únicamente en redes sociales. Estamos hablando de YouTube, La Calle con K, y aparte de eso también TikTok, La Calle con K, para ver si usted de pronto no quiere sentirse cucho como yo o cuchita como yo. Pues simplemente esté pendiente porque nos van a explicar cómo es esa vuelta. Uno llega, reta al que quiera, puede irse disfrazado, puede ir de cosplay. ¿Cómo gana puntos uno? ¿Es con puntos? ¿Es sin puntos? ¿Cómo carajos uno farmea Aura? No se pierdan el nuevo capítulo de Cada Loco con su tema este próximo jueves. A las 10 de la mañana vamos a estar, Dios mediante, con Alejandro Arango y quien les habla, Roberto Blanco, haciendo un nuevo capítulo de Cada Loco con su tema. Las últimas dos semanas no tuvimos Cada Loco con su tema por obvias razones. Obviamente por todo el tema de lo que estaba sucediendo con el terremoto. Eso no quiere decir que nos olvidemos del terremoto, ni mucho menos, ni de las víctimas y de las personas que en este momento necesitan ayuda. Ya saben, en Descarado vamos a tener una sección todos los días para que si de pronto usted se vea blanco, una familia que conozco en X corregimiento, en X municipio, necesita tejas, necesita ladrillos, aquí vamos a visibilizar todos esos casos de personas que necesitan tanta ayuda en este momento con lo del lamentable hecho del terremoto de 7.4 grados. 6:50 minutos. Por ahora me voy con música. Aquí está Yuritza. La canción se llama Qué Agonía. Una canción que usted puede dedicar, pero cuando usted está completamente enamorado y cuando usted le dice a esa persona simplemente qué agonía es no tenerlo, no tenerla en mi vida. Aquí estamos, 6:50, escuchan Descarado de la Calle, La Manda Más.
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0: En la calle son las 7 en punto.